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5: Pero no tenga ni dudas, ni ratones, ni nada. Juancito de Salto, el camionero macanudo, así se lo llama, nos manda un gran saludo. No, esperá que entreveré acá, no. Él es macanudo, pero no es camionero. Él es Juan José. Dice que es macanudo el camionero que dice acá, escuchando carga anoche volvía de Florida por las 6, en una curva un camión me dio señales de que pase. Justo adelante venía Caminera. Ah. Obviamente me siguió y paró. No me hizo la multa, me asesoró que no debía hacerlo y con razón. El camionero macanudo, dice Juancito de Salto. Bueno, tuviste suerte, Juancito. Saludos. Sí,
6: bueno, está bien. Sí. El camionero te dijo, vos no es una cura, no podés. Si hay doble línea amarilla, no más que el camionero macanudo te diga que pase.
5: No podés. Desde una lluviosa Nueva York nos manda aquí mensaje el amigo Alejandro. Un abrazo, querido. Que anda por la zona de Long Island. Bueno, mucha conmoción por lo que ha sucedido en Venezuela. Son centenares, las víctimas. Confirmadas ya más de 200, ¿no, Miguel?
6: Sí, tenemos la cifra exacta acá.
5: Ya la vamos a dar, una cosa tristísima. Como si no hubiera tenido poco el país caribeño. La verdad que
6: 235 son los muertos oficialmente, ¿no?
5: Sí.
6: 4.300 heridos, algunos de gravedad. Y más de 150 desaparecidos.
5: Son las 6 de la mañana, 4 minutos. Siguen llegando los mensajes en el 092-666-000. Vamos a actualizar el estado y pronóstico del tiempo. Está Rodrigo Buenahora en la puesta al aire y Julieta Añón, que nos acompaña estos días, que no está Nico González, en la producción.
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6: Está muy frío, con 4 grados 6 décimas acá en Montevideo, según la estación meteorológica del Prado. Vientos del este-noreste, por suerte suaves, a 4 kilómetros. 1021, decimal 1 la presión, 94 el porcentaje de humedad y 15 kilómetros de visibilidad. Fíjense ustedes que dice que la estación Antártica Artigas tiene 1 grado 8, 2 grados, y Florida tiene 1 grado 6 décimas bajo cero.
5: ¡Qué locura!
6: Las Sierras de Minas hay 2 décimas bajo cero. Son las dos temperaturas más bajas que registra Inumeta a esta hora. San José de Mayo tiene 3 décimas bajo cero. Allá en el aeropuerto de Carmelo, ¿es esto? Sí, 1 grado y medio bajo cero. 2 décimas bajo cero ahí en Mercedes. Bueno, 0 grado 4 décimas en Durazno. Acá en Montevideo les dije 4 grados 6. Bueno, hay 9 grados en Punta del Este. Nos escuchan en Radio Cero Punta. Allá en Maldonado, 5 grados hay en Rocha, nos escuchan en La Paloma FM. 5 grados también hay en Colonia. Y pasando el Río Negro, tenemos 2 grados en Paso de los Toros, por ejemplo, 1 grado en Tacuarembó Capital, 3 grados en Paysandú, 2 grados 5 en Salto, 6 en Rivera y 5 grados en Artigas.
5: Y el pronóstico para Montevideo, 1 grado de mínima, 15 de máxima, con cielo nuboso a claro en la tarde, con heladas obviamente y vientos calmos, no más de 20 kilómetros por suerte. Va a seguir así soleado, lindo, pero invierno mañana sábado. Y el domingo en Montevideo puede haber alguna lluvia, pero nada muy contundente. En el este 2 grados bajo cero la mínima prevista hoy, tremendo frío. y tenemos 15 de máxima con cielo claro y algo nuboso. Mañana 2 de mínima, 17 la máxima. 2 grados bajo cero en el centro, la mínima de hoy, 15 la máxima. Lo mismo en el litoral sur y en el norte. Mínimas que van a andar entre 1 y 2 grados, máximas 16 a 17 grados. El domingo se prevé alguna lluvia con alguna tormenta. Particularmente en el norte, le diría. En el sur también. En el este, sobre todo. Bien, 6 de la mañana, 7 minutos. Reiteramos el 092-666-000, que es el WhatsApp del informativo Carver, quien más está, los valientes que le ponen el pecho al frío. Bueno, hay que abrigarse, muchachada, porque esto está feroz. Rubens anda por Galicia, siempre me acompañan. Mirá qué linda foto. Mirá. Esta es una foto para poner en el Instagram de la radio, ¿no te parece?
6: Sí, señor. Galicia tiene ese verde, ¿no?
5: Un verde y en la pantalla del vehículo. Radio Carve 850, escuchando por el Bluetooth. Nuestro querido Rubens, que nos escucha desde Galicia. ¿Por quién hinchará hoy? Bueno, si es uruguayo, hincha por la celeste.
6: No tengas duda.
5: A pesar que es la madre patria.
6: ¿Él vive ahí o está paseando ahí? Me perdí.
5: No da detalles, pero me parece que anda por allá, sí, viviendo. Le mandamos un saludo. Bueno, partidazo hoy a las 9, nos jugamos todo.
6: Todito y todo. El equipo es el mismo, dijo Bielsa.
5: Parece que sí. Sí. Y acá en Informativo Carve también. Nos falta el Nico, que ya vuelve.
6: Así que le va a tocar vivir el partido allá en España. Lo va a ver como a la 1 o a las 2 de la mañana, ¿no?
5: Tienes razón. Bueno, vamos a lo principal a esta hora.
7: Titulares.
6: Desde las 10 de esta mañana se desarrollará en Torre Ejecutiva un nuevo Consejo de Ministros encabezado por el presidente Yamandú Orsi.
5: El encuentro girará fundamentalmente en torno a dos temas: rendición de cuentas, que deberá ser enviada al Parlamento antes del 30 de junio, y la implementación de patrullajes con vehículos militares.
6: En la previa al Consejo de Ministros, el presidente Orsi se reunió en la víspera con los ministros del Interior, Carlos Negro, y de Defensa Nacional, Sandra Lasso, por el uso de los vehículos militares para funciones policiales.
5: Se presentará un informe sobre las condiciones de uso de las unidades y la coordinación entre Fuerzas Armadas y Policía.
6: El ministro de Trabajo, Juan Castillo, quien había criticado la decisión de utilizar estas unidades para patrullaje, señaló que tras la intervención del presidente Orsi corresponde esperar la discusión de hoy en el Consejo de Ministros.
5: Castillo había cuestionado la imagen de vehículos del ejército patrullando calles. El presidente Orsi respondió que no es asunto de imagen, sino una herramienta para enfrentar la inseguridad.
6: El ministro afirmó que la posición del gobierno fue marcada por el presidente y que cualquier definición se adoptará dentro del Poder Ejecutivo.
8: Ya dimos nuestra opinión ayer y después que dimos nuestra opinión, salió el presidente de la República a hablar, a marcar claramente la posición del gobierno, y el presidente de la República fue que habla. Nosotros lo que nos queda es seguir discutiendo, como él dijo, o analizando o viendo la información que se requiera en el Consejo de Ministros de mañana. Y tanto el presidente de la República como lo coordinado por la ministra de Defensa, la guía para la actuación. Públicamente no conviene más debatir eso. Lo que conviene es esperar ahora qué es lo que pasa en el Consejo de Ministros y así nos vamos. No hablamos nada después de la declaración de ayer. Yo vi las declaraciones, el presidente estaba en el interior del país y alcanza con que él lo diga para saber que el presidente de la República ya no llegó, si eso está clarísimo para nosotros.
6: Estados Unidos recordó a Uruguay que los blindados Mamba fueron cedidos para misiones de paz y no para patrullaje urbano.
5: Representantes de la embajada estadounidense en nuestro país transmitieron dicha posición durante una reunión en el Ministerio de Defensa, según informa Montevideo Portal.
6: Según el acuerdo firmado entre ambos países, los vehículos blindados Mamba, valuados en unos 14 millones de dólares, deben ser utilizados en el marco de misiones de paz.
5: Fuentes del Ministerio de Defensa dijeron que la condición ya era conocida por las autoridades uruguayas y precisaron que será uno de los aspectos a analizar en el Consejo de Ministros.
6: Bueno, está así en el decreto que leíamos el otro día, ¿no? Decreto del 29 de febrero del 2024.
5: Es clarísimo.
6: Para el PIT-CNT es altamente inconveniente y fuera de todo marco jurídico el uso de vehículos militares para acciones de seguridad pública.
5: Cancillería informó que hasta el momento no se reportaron uruguayos heridos ni fallecidos en los terremotos que hubo el miércoles en Venezuela.
6: La sección consular mantiene contacto con la comunidad uruguaya que se encuentra en este país para conocer conocer su situación.
5: El presidente Orsi expresó su solidaridad con las autoridades y el pueblo venezolano.
6: De acuerdo al último reporte oficial, son 235 los muertos como consecuencia de los sismos que sacudieron el norte y el centro de Venezuela. Además, hay más de 4.300 personas que resultaron heridas.
5: Los sismos de magnitud 7,2 y 7,5 ocurrieron con menos de un minuto de diferencia. El gobierno declaró el estado de emergencia y siguen las tareas de rescate.
6: La zona más afectada es La Guaira, donde se derrumbaron más de 100 edificios. También se registraron graves daños en Caracas, hospitales y el principal aeropuerto del país. Ayer un colega venezolano decía que las cadenas internacionales muestran los edificios por lo que significa. En La Guaira hay barrios pobres que fueron arrasados como que nunca existieron.
5: Claro, es la cifra allí puede llegar a ser impactante. La comunidad internacional comenzó a movilizar ayuda. Argentina, Brasil, Uruguay, Paraguay, Colombia y Chile, entre otros países de la región, ofrecieron asistencia humanitaria y equipos de rescate.
6: Desde Europa también se anunciaron refuerzos. Francia enviará 85 rescatistas, mientras España prepara el despliegue de militares y perros adiestrados para buscar sobrevivientes.
5: Estados Unidos anunció una ayuda de 150 millones de dólares y el Papa León XIV destinó una primera ayuda de 100.000 euros. También ofrecieron colaboración Naciones Unidas, Unión Europea y gobiernos de Asia, África y Medio Oriente.
6: El prosecretario de Presidencia, Jorge Díaz, reconoció que el gobierno debe revertir la caída en la aprobación y redoblar el trabajo.
5: La última encuesta de Cifra muestra que la gestión de Orsi es aprobada por 20% de la población y desaprobada por el 65%, el nivel más bajo desde que se inició el gobierno.
6: Díaz atribuyó parte del problema a fallas de comunicación y sostuvo que el gobierno debe difundir mejor sus resultados.
9: Una foto de la realidad en el momento actual. Yo siempre digo que si uno se pelea con la realidad, va a ganar la realidad. Entonces lo que hay que hacer es operar sobre esa realidad para transformarla. Y bueno, tenemos un desafío muy importante, que es revertir esta situación. Acá hay una cuestión que tiene que ver con el poder hablar y comunicar aquellas cosas que hacemos bien, que hemos hecho muchas y que probablemente a veces quedan dispersas en el ring y ranga de todos los días. Y esos datos son todos datos positivos y sin embargo no los vemos habitualmente en la discusión diaria, sino que la discusión diaria pasa por otros lugares, muchas veces en lo que yo llamo un ring y ranga sobre fulano dijo, mengano dijo, y acá hay un esfuerzo importante del gobierno de no entrar en ese tipo de discusiones.
6: OCE aprobó el pliego para construir la represa en el arroyo Casupá, en el límite entre Florida y La Valleja. La inversión prevista es de 130 millones de dólares.
5: La decisión contó con el voto en contra del representante de la oposición, el colorado José Ami.
6: Son 4 los consorcios habilitados para competir por la obra, que será financiada con un préstamo de la CAF.
5: La represa tendrá una capacidad de 118 millones de metros cúbicos, casi el doble de Paso Severino. El embalse ocupará más de 2.000 hectáreas y requerirá expropiar 102 padrones.
6: Fábricas Nacionales de Cerveza enviará el seguro de paro a todo el personal de su planta de Minas a partir de julio.
5: La medida regirá en principio durante ese mes, el próximo, y fue comunicada ayer por la empresa al sindicato.
6: En paralelo, la empresa iniciará una revisión integral de sus operaciones en Uruguay, que abarcará sus 2 plantas de producción y contemplará todos los escenarios posibles para el negocio.
5: La empresa argumenta que enfrenta una fuerte pérdida de competitividad por el aumento de oferta de cerveza importada, los altos costos de producción y elevada carga tributaria.
6: Además, durante julio, la planta de Montevideo también detendrá su producción, en este caso por tareas técnicas.
5: En el marco de la revisión, FNC prevé mantener reuniones con representantes del gobierno y del sindicato para analizar la situación del sector.
6: En este contexto, el sindicato de Pilsen se declaró en conflicto y convocó un paro con Asamblea General Nacional para hoy a las 14 horas.
5: Aseguran que la medida afecta a unas 70 familias de manera directa y 400 de manera indirecta.
6: El sindicato, estamos en otros temas sindicales, el sindicato de Terminal Cuenca del Plata volvió a detener las actividades anoche entre las 20 y las 23 horas.
5: La paralización generó una larga cola de camiones, por lo que tuvieron que trabajar durante toda la noche y madrugada pasada.
6: Este paro se dio luego de que esta semana se detuvieran las tareas por más de 50 horas.
5: Sí, se trabajó un día y medio, como mucho. En lo que es esta semana hasta ahora.
6: Sí,
5: ¿no?
6: Porque el paro arrancó el lunes. El lunes, terminó el miércoles, pero 2 horas después arrancó de nuevo, volvieron a las 3 de la tarde.
5: Exacto. Bueno, el puerto de Montevideo quedará sin dragado nacional desde la próxima semana, porque la única draga operativa dejará de navegar.
6: La Administración Nacional de Puertos contrató a una empresa china, pero la embarcación llegará recién a fines de julio.
5: La ANP tiene 3 dragas. La de 7, la más antigua, puede operar hasta el miércoles 1 de julio y luego quedará inactiva hasta septiembre. La de 9 está en reparación y volvería en unas 3 semanas. Y la de 11 permanecería fuera de servicio 2 meses.
6: Como chiste es lindo porque es cortito.
5: No, no es ningún chiste, pero digo, entiendo, Miguel, más vale tomárselo así si no te querés morir.
6: Usted lo ha dicho con claridad.
5: Tremendo.
6: El gobierno analiza una posible reducción del precio de los combustibles.
5: La ministra de Industria, Fernanda Cardona, destacó que Uruguay evitó trasladar a las tarifas todo el aumento de los costos internacionales y afirmó que en el caso del gasoil, la diferencia acumulada supera 46%.
10: Es una posible tregua. Por suerte se está intentando avanzar, que va y viene, que tiene que ver con otra realidad, pero todavía no tenemos esa tregua. Esta guerra no es igual a la de Rusia y Ucrania, que tenía que ver con esos dos países, que tenía que ver solo con gas. Acá tuvimos y se tuvo durante la guerra y se sigue teniendo consecuencias a nivel de otro tipo de generación de energía, y las plantas y la infraestructura está rota. Ya se bombardeó. Generarla de nuevo va a llevar su tiempo. Venimos con un acumulado de más del 46% en gasoil que no se trasladó al precio del gasoil. Entonces, por supuesto que es de recibo todas las preocupaciones, todas las propuestas que estamos recibiendo, pero lo cierto es que así como no trasladamos y tuvimos espalda, ahora estamos sacando la cuenta para ver cómo podemos ir bajando esa realidad de los precios.
5: Bueno, si quiere le digo cuánto está el gasoil en este momento, ya que estamos...
6: Ah, no, pensé que me iba a decir cuánto iba a bajar el combustible.
5: Usted es un portugués, iluso.
6: Es muy bueno.
5: A ver, 72,60, empezó a bajar de vuelta, Miguel.
6: ¿Viste? ¿Cuánto?
5: 72,60. ¿Te acordás que ayer estuvo en 75, rebotó, pero ahora, bueno, 72,60 vuelve a bajar.
6: La ministra Cardona fue recibida por el Congreso de Intendentes para analizar en este caso la posibilidad de aumentar las compras de cemento Portland y ANCAP por parte de los gobiernos departamentales.
5: La iniciativa plantea que las intendencias aseguren determinados volúmenes de compra y que a cambio ANCAP le rebaje el precio.
6: El presidente del Congreso, intendente de Paysandú, Nicolás Olivera, aclaró que no habrá exclusividad y señaló que algunas intendencias consiguen actualmente cemento más barato en comercios locales.
5: Olivera indicó que en las próximas semanas se evaluará si la empresa estatal puede ofrecer condiciones competitivas.
6: 6:19, 5 personas permanecen internadas en cuidados intensivos tras el incendio registrado en un centro de recuperación del Ministerio de Desarrollo Social.
5: Los pacientes están en CTI con asistencia respiratoria mecánica. Se presume que sufrieron intoxicación por inhalación de humo y no quemaduras.
6: Las 5 personas fueron rescatadas por bomberos desde el sector donde se originó el fuego, mientras que el resto de los usuarios logró autoevacuarse.
5: El establecimiento está destinado a personas en situación de calle que, tras recibir el alta médica o requerir cuidados especiales, continúan allí su proceso de recuperación.
6: En paralelo, la policía investiga el hallazgo del cuerpo de un hombre en situación de calle debajo de un puente sobre el arroyo Pantanoso.
5: En Salto, un hombre de 74 años falleció mientras dormía en un refugio del Mides instalado en el cuartel Artigas.
6: El hombre tomaba medicación y fue encontrado sin vida en su cama.
5: Antel sufrió en la tarde de ayer una falla general en telefonía fija que afectó a clientes de distintos puntos del país.
6: La empresa explicó que el problema se produjo durante un cambio de equipo y aclaró que no afectó a Internet ni a los servicios empresariales.
5: Son las 6:20. La justicia homologó el acuerdo que permitirá a los damnificados de Conexión Ganadera recuperar parte de sus créditos.
6: Como hemos informado, se repartirán en esta primera instancia unos 35 millones de dólares obtenidos por la venta de ganado recuperado. Quienes no tenían animales a su nombre cobrarán el 5% de su crédito, mientras que quienes sí tenían recibirán el 33% del valor del ganado encontrado y otro 5% por el faltante.
5: Sebastián Marcet cambió todo su equipo de abogados a una semana de una audiencia clave en Estados Unidos.
6: Además, se declaró inocente y denunció haber sido extorsionado por agentes de la DEA, según informa Búsqueda.
5: En carta enviada a la jueza del caso, el uruguayo afirmó que fue detenido en Bolivia y trasladado a Estados Unidos sin proceso formal de extradición.
6: También sostuvo que fue interrogado sin abogado y que agentes le exigieron acceso a una billetera de criptomonedas valuada en 4 millones de dólares.
5: En Salto, un hombre de 37 años fue asesinado de un disparo durante una rapiña en el barrio Calafí.
6: La víctima fue abordada cuando llegaba en moto a su casa. Los delincuentes le dispararon en el pecho y escaparon con el vehículo.
5: En el deporte, la selección uruguaya se juega hoy su pasaje a la siguiente fase del Mundial, cuando enfrente a España a las 21 horas en el estadio Akron de Guadalajara, Jalisco.
6: La Celeste está obligada a sumar para mantener sus posibilidades de avanzar a los 16avos de final.
5: Si Uruguay suma, Uruguay hoy, antes del partido, tiene solo 2 puntos. Tras haber empatado con Arabia y después con Cabo Verde. Cabo Verde también tiene 2 puntos y Arabia 1.
6: España es la única selección del grupo que logró ganar un partido. Ayer me reuní conmigo mismo y tenía un problema bárbaro, ¿no? Me dio una alegría bárbara el gol de Ecuador, el segundo contra Alemania.
5: Vos sabés que yo también lo grité y después me di cuenta que nos mataron.
6: Y digo, no, yo no lo grité porque ya sabía que sí, que no servía el empate o que perdieran, pero me quedé contento igual y digo, bueno, está.
5: ¿Qué vamos a hacer? Hay que meter un puntito. Y hoy siguen los partidos de a tres pares, de a tres pares simultáneos, 16, 21 y 0 horas.
6: Por el grupo 1 se enfrentarán Noruega-Francia, mirá qué partido.
5: En realidad es el grupo I.
6: Sí, señor, usted tiene razón. Y Senegal-Irak.
5: Y en el grupo H, Uruguay-España y Cabo Verde-Arabia Saudita juegan todos a la misma hora.
6: En tanto por el grupo G lo harán Nueva Zelanda, Bélgica y Egipto, Irán.
5: Ayer Costa de Marfil le ganó 2-0 a Curazao. Ecuador 2-1 a Alemania. Una gran victoria de Becasese. ¿Cómo camina ese loco?
6: Típico de Sampaoli. Ese es el estilo Sampaoli. Y de Bielsa cuando era joven.
5: Es cierto. Después se cansó. Bueno.
6: Sí, si el primer gol que hace Alemania no es una jugada de foul, voy a tener que hacer un curso, pedir un curso qué van a hacer los jueces, los árbitros uruguayos después del Mundial, porque en el Mundial, para que te cobren algo.
5: Siga. Y hubo un gol anulado a Alemania por notorio foul.
6: Sí, eso sí.
5: En el origen, la jueza lo revisó y lo revirtió la decisión. Japón y Suecia empataron 1-1, Países Bajos le ganó 3-1 a Túnez, Turquía le ganó 3-2 a Estados Unidos, Gran victoria turca. Y Paraguay y Australia empataron sin goles.
6: Bueno, ya les hemos comentado cómo sigue la tragedia en Venezuela. En otros temas, Irán fue responsabilizado por el ataque a un carguero con bandera de Singapur en el estrecho de Hormuz.
5: Según The Wall Street Journal, el buque fue alcanzado por un proyectil y sufrió daños en el puente de mando. No hubo heridos ni fallecidos.
6: En Argentina, la Cámara de Diputados aprobó y envió al Senado un nuevo régimen de incentivos para inversiones de al menos 1.000 millones de dólares en sectores poco desarrollados.
5: El proyecto incluye beneficios fiscales para áreas como litio, vehículos eléctricos, energías renovables, agroindustria y centros de datos.
6: La iniciativa exige concretar el 60% de la inversión durante el primer año.
5: Francia confirmó su primer caso de ébola en un médico que regresó de Congo, donde avanza el brote de la enfermedad.
6: Es el primer contagio detectado fuera de África durante la actual epidemia.
5: La Corte Suprema de Estados Unidos respaldó 2 medidas clave de la política migratoria del presidente Trump.
6: Por mayoría, el máximo tribunal resolvió que las solicitudes de asilo pueden ser rechazadas en la frontera con México al entender que un migrante no llega a Estados Unidos hasta cruzar efectivamente la frontera.
5: 6:24, ya seguimos.
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0: Ya se vendrá la información de los agronegocios y algunas otras informaciones. No está fácil el tema empresarial industrial, ¿eh?
1: Bueno, la noticia
0: en algunos sectores, digo.
1: De la FNC. Sí, sí, la industria, aunque parezca algo que pueda resultar contradictorio con las noticias, está en su máxima producción histórica en Uruguay. Y esto es básicamente, no solamente, pero básicamente por la acumulación de plantas de celulosa, la expansión de la planta de concentrados en Zona Franca de Colonia. Hay otros sectores que han ido para adelante, pero hay otros que han decidido culminar. Entonces, bueno, tenés allí una situación mixta. La verdad es que es una... Para muchas empresas está resultando complicado. Está complicado. Bueno, son las 6 de la mañana, 33 minutos, y en el 092-666-000 están llegando varios mensajes. Bueno, precisamente, Soledad nos dice que es una tristeza lo de la planta de Minas. Ella nos escribe precisamente de Minas. Y bueno, la verdad que es una situación compleja. Acá nos manda un mensaje Enrique, hombre de la producción avícola, que nos manda unas fotos buenazas de allí los pollos engordando, trabajando con 15.000 pollos. Que ya tienen 2 semanas, mirá vos, bueno, ya. No recuerdo cuánto era el ciclo, pero pero rapidito salen los muchachos. Así que, bien de bien, muy linda las fotos. Gente laburando a esta hora, todos los pavos y en todos los barrios.
0: Cosa que uno vivió cuando niño, ¿no? Es decir, aquellos momentos que mi padre llegaba con unas cajas, tipo cajas de zapatos, así con,
1: sí,
0: con decenas de pollitos bebé y de patitos.
1: Claro, claro. Sí, tenés razón.
0: Y bueno, y ahí los criábamos, pero seguro siempre lo que yo le digo, ¿no? Pato en este país no... Para consumo no. Hay pesado el pato también. Y 2 huevos fritos de pato, pedí un hígado prestado.

Y bueno, es los verdaderos guapos que están levantaditos y levantaditas a esta hora. Mucho frío en todo el territorio, temperaturas bajo cero, mínimas previstas bajo cero. Acá estamos, gente, escuchándolos desde CDMCAR en San Carlos. Johnny Eddy, abrazo queridos, gracias por el mensaje que nos mandan aquí al WhatsApp. Le mandamos un gran abrazo a ellos y a toda la gente de Maldonado, San Carlos. ¿Qué más anda por acá? Genial lo del portugués. Situación mixta. Buen sentido del humor. Nos dice acá Gustavo que no está de acuerdo. Dice que la cosa está muy complicada. Muy complicada. Bueno, Gustavo, gracias por el mensaje. ¿Quién anda? Ricardo, le mandamos un saludo, que anda por la zona de La Unión. Está Jenny, que nos manda mensaje de Punta de Rieles. Buenos días desde Carpintería. San Gregorio de Polanco, luchando con la garrapata, usando la última bala de plata para sobrevivir. Dice Carlos, que anda ahí, peludeando con este tema. ¡Fua! Mirá, ¿pero qué están haciendo? ¿Un baño? Están haciendo una construcción ahí en la...

0: en el campo, a todo trapo. Bueno, esta sí parece ser un o es un baño, bueno, es un cepo nomás. Bueno, arriba, Carlos, gracias por el mensaje y el trabajo también, porque la verdad que hay que laburar y laburar. Son las 6:37, algunos numeritos. El petróleo volvió a bajar, está en $72 el barril Brent, de manera que vuelve a estar claro el panorama de que hay que bajar los combustibles. La ministra Cardona ayer esbozó un comentario, dijo por un lado que el gobierno evitó trasladar casi la mitad del precio de suba del gasoil a nivel internacional al precio local. Eso es cierto en lo que es la paridad de importación, pero ahora ya están bajando los precios en Argentina y en Brasil y bueno, estamos quedando nuevamente como un país más caro. Veremos qué se decide en estos próximos días. Hoy además se presenta la rendición de cuentas para cerrarla en el Consejo de Ministros. Remate de pantalla, Uruguay se colocó el 94% de la oferta y los precios se mantuvieron firmes. Terneros livianos, que son pocos, 4.35. Los de 140 a 180 kilos promediaron 4.25. Y los terneros pesados, 3.97. Así está la cosa. ¿Qué más tenemos por acá? Bueno, el promedio general de los terneros, 4.08. ¿Qué más le puedo decir que no le haya dicho? Novillitos de 1 a 2 años quedaron 3.22 el promedio, los de 2 a 3, 2.93, y los novillos formados, 2.79. La información la publican los colegas de Rurales del País. La vaca de invernada hizo 2.28 el promedio en este remate. La baja en el petróleo ha hecho retroceder el precio de los granos. Esto era algo que se preveía, ¿verdad? Esto es no llama la atención, porque bueno, en su momento los hicieron subir y ahora bajan. A ver, tenemos los últimos datos de ayer. La soja, $380 lo que se está ofreciendo. Hay pocos negocios. La colza baja, 516. Ha bajado mucho el precio internacional del aceite. Y el trigo, $210 la tonelada.
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4: Estoy con una cábala al revés esta mañana.
5: Sabrá tu novia que escuchamos Morrissey.
4: En vez de poner el canario Luna, estoy poniendo españoles. Porque poníamos todas las canciones de Uruguay, siempre Nunca Favorito, Vayan Pelando las Chauchas, Vamos Arriba a la Celeste, y nada. Hoy españoles temprano.
6: Y es que hablamos mal de vos una vez.
4: Esperando un 1-0, un 2-1. Uruguayo. Si esto da resultado, cada vez que si enfrentamos a Alemania, va toda música alemana temprano. Este es Leo García. Y el tema es Morrissey. Usted sabe que Google dice que el 97% de los uruguayos sigue activamente los partidos de la Celeste. es un porcentaje mayor en fervor que otros países como Argentina, Brasil, así como lo leen, así como lo escuchan, así como lo leo, así como lo escuchan, que captan el interés del 95% de los potenciales espectadores, repito, según datos de Google. Pero además, en este mundial se dan una serie de factores que generan una antesala ideal para el comercio. 10 días más de evento, de 64 partidos se pasó a 104 y los encuentros se disputan en el horario de la tarde o la noche, lo que da paso a más reuniones. Porque muchos de ustedes han visto las grandes superficies, los grandes supermercados, los supermercados medianos, pero también los autoservices del barrio, el almacén de la esquina, tienen alguna cosa a la vista más habitual, es decir, pizzas prontas, solo para meter al horno, pisetas, picadas prontas o carteles o pizarrones que te dicen, te preparamos la picada, ¿no? Preparamos la picada. La picada para mí son 10 segundos. En un partido como el de esta noche, te podrás imaginar que me tienen que atar las manos. Bueno, esto llevó a la tecnología uruguaya, a la empresa tecnológica uruguaya Scantech, a revelar cómo se comporta el consumo alrededor de la Copa del Mundo y cómo se traduce esta pasión en las góndolas. El informe nos llegó ayer, lo reproducen hoy varias portales. El 9 de mayo, atento a este dato, la canasta mundialista tuvo su primer ganador en mayo. El 9 de mayo, escuche esto, Rodrigo, solo en un día se vendieron más de 1 millón de figuritas. Este furor se asentó y Uruguay se consolidó como el líder mundial en ventas per cápita de sobres de figuritas para el álbum de Panini. En el país las ventas de este producto superaron en un 17% al álbum del Mundial de Qatar 2022. En este sentido, las figuritas pasaron a tener una incidencia de 3,4% en los tickets de compra. Un día que compré unos cuantos sobres para mi nieto en una gran superficie, un supermercado grande, le digo a la cajera, no encuentro las figuritas. Y entonces las saca de abajo de la caja. No las pueden tener al alcance de la mano. Y además te dan, me firmó el ticket, como que me había entregado la figurita, porque a veces dice que en atención al cliente iban y decían, mire, compré todo esto, pero me di cuenta que no me entregaron la figurita y se la habían entregado. Así como les cuento. Picadas. Bueno, de la mano del Copa del Mundo, obviamente, hay comportamientos de compra que, como les decía, cambian, ¿no? El día que juega la selección uruguaya, el consumidor tiende a unirse, a compartir, lo que dispara la venta de formatos de grandes categorías específicas. Papas fritas y snack, cuyos formatos mayores a 110 gramos se llevan el 78% de los casos, se venden un 16% más que un día típico. En bebidas, las gaseosas mayores a 600 mililitros están presentes en el 85% de las compras, 10% más que un día tradicional. Y la cerveza, más de 500 mililitros, es un 45% de los tickets. Pero, ¿cuánto aumenta la venta de las categorías de la canasta mundialista en los días de juego? Bueno, los snacks suben 494%, la venta de las pizzas 307%, las aceitunas 346%, el hielo 181%, Fernet 172%, cerveza 169%, pan flauta 99%, gaseosas 83%, vinos en envase Tetra Brick 53% y empanadas congeladas 47%. Este pico de consumo de los productos de Scantech, ¿cómo lo hace Scantech? Esto, bueno, hay contratos con los comercios y te ven el ticket, no saben quién compró, pero sí tienen los tickets, incluyó dentro de la canasta mundialista y se constató en los días del partido de Uruguay. Por ejemplo, el lunes 15 de junio, cuando Uruguay debutó contra Arabia, se registró un incremento de 123% en comparación con otros lunes. Y se los dejo por ahí, Scantech, busquen este informe. Lo de las figuritas me impactó, ¿eh? Más de 1 millón de figuritas en un día. Ya me he encontrado con algún padre y alguna madre, me dice, ya le llené el álbum a mi hijo, 15, 20, 25 o 30 mil pesos después, obviamente.
7: Sabrá tu novia que escuchamos Morrissey, con quién estabas la vez que te llamábamos, pero ahí...
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1: Lito Nevia.
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1: Uno de los grandes pioneros del rock argentino. 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

0: Vamos a estar en contacto directo con Martín Charquero, con Guadalajara, hoy a las 7:45, minutos más, minutos menos, para ver cómo se está viviendo esta previa de Uruguay-España. El técnico uruguayo Marcelo Bielsa habló del duelo entre uruguayos y españoles esta noche a partir de las 9 horas de Uruguay y dijo es una final y nadie tiene duda de esto. Una final para la que la Celeste está capacitada, hay capacidad para sacarla adelante. Es una final, abrió diciendo, no se puede dejar de considerar ningún detalle y la disposición para disputar cada metro y cada pelota será máxima, dijo el entrenador. Ante la consulta sobre los argumentos, o qué argumentos hay para esperar la clasificación, para soñar con el triunfo, Bielsa dijo textualmente, usted da por sentado que lo que vio hasta ahora no le permite ninguna expectativa positiva, yo no comparto su punto de vista. Es un equipo que ante Arabia Saudita creó 15 situaciones de gol y con Cabo Verde mereció ganar el partido. Generó el doble de situaciones que su rival y los dos goles que ellos hicieron no fueron producto de la capacidad del adversario. Hay dos lecturas, le dijo el periodista para rematar, la suya, que 2 puntos sobre 6 desilusión, y la que hago yo, en la que hay matices que mostró el equipo que me permiten imaginar que vamos a competir. Yo les estoy leyendo una desgrabación que hemos hecho de la entrevista porque no quería que se me durmieran escuchando a Bielsa tan temprano. No desconozco que en el partido con Arabia concedimos un tiempo, que ante Cabo Verde tuvimos altibajos, dijo Bielsa. Lo que aspiro es que el perfil que queremos que tenga el equipo de dinámica, protagonismo, posesión y distribución rápida, podamos conseguirlo ante un rival decididamente superior a los anteriores. Bielsa, al responder sobre cómo tener una mayoría en contra, ya que se estima que los mexicanos apoyarán a España, le quitó trascendencia a ese factor. La localidad interpretada en función de hacia dónde se vuelcan los espectadores no es que la menosprecie, pero no estaríamos en condiciones de jugar un partido de esta trascendencia si ese aspecto es decisivo. El concepto de falta de rebeldía no lo percibí en ninguno de los dos partidos. Hay cosas que no puedo negar, como la pausa que necesitamos cuando recibimos un gol ante Cabo Verde para recomponer la actitud, ideas para revertir, y son aspectos que hemos intentado corregir, dijo Bielsa. No creo que Uruguay no sea un equipo que no se revela. Y lo que parece, sí, de acuerdo a algunas encuestas en la calle que han hecho algunos de los colegas de periodistas deportivos enviados desde Uruguay allá, los mexicanos como que no, en su mayoría van por España. Mayoría van por España. La razón, no sé, síndrome de Estocolmo, no, fue muy duro lo mío. No lo sé. Malinche vive y lucha, tampoco lo sé. O la maldición de Malinche. Bueno, veremos qué pasa esta noche entonces. Algunos de ustedes ya están escribiendo a través de nuestro WhatsApp con respecto al partido que, repito, comenzará a las 21 horas de Uruguay. En Argentina no paraban de repetir ayer que ya esta noche a las 11 de la noche sabrán con quién se enfrentarán la semana que viene.
1: Claro, es el cruce que les queda definir con Argentina ya clasificada, Brasil clasificado. Bueno, es así.
0: Ecuador clasificado, ¿no?
1: Sí, una gran victoria de Ecuador ayer, que bueno, nos dejó más complicados todavía. Pero la verdad, me alegré por los ecuatorianos, ¿qué querés que te diga? Es un buen equipo, además. Y le ganaron a Alemania. Le ganaron a Alemania. Nosotros nunca en la historia le hemos ganado a Alemania.
0: Sí, Alemania que viste que no, en los últimos mundiales, después después del último título alemán fue en el 2006, en el mundial que se jugó en Alemania mismo.
1: 2014, en Brasil.
0: Perdón, 2014.
1: Es cierto, no le ha ido bien.
0: Fue el año del 7-1.
1: Tampoco le ha ido bien a España, ¿no? En los últimos 3 mundiales.
0: Sí, sí.
1: A España no le ha ido bien en los últimos 3 mundiales. Lo cual no sé si tomarlo como algo bueno o como algo malo, que ahora se nos viene con todo. Pero después de su conquista de la Copa en 2010, en el Mundial de Sudáfrica, que fue en el alargue, ¿no? Hubo alargue esa final con Holanda, yo no me acordaba. Bueno, en fin, estamos con la calculadora y con mejor tercero y mejor no hablemos. 092-666-000, el WhatsApp, impresionante, impresionante la cantidad de mensajes que siguen llegando. Vamos a compartir algunos que tenemos por aquí. Adriana, que nos manda mensaje desde La Comercial, le mandamos un besote a la oyente. Que dice por acá, saludos desde Pan de Azúcar, 4 grados nada más, dice Mara. Un abrazo a la querida Mara que nos está escuchando por allá por el este. Por aquí, quien está mandando mensaje desde Fray Ventos, el amigo Fernando. Un abrazo, Fernando, gracias por estar allí también. Nos manda mensaje de Tres Cruces. Verónica, le mandamos un besote a Vero. ¿Qué más por acá? Gente complicada por el puerto también. Sí, se ha atrasado todo en el puerto por los paros, por el conflicto. Y ya hay gente que está haciendo un poquito de ejercicio. El amigo Edgardo de La Comercial, que anda por la zona litoral, pero es un montevideano que anda por el litoral. Un abrazo. Que dice por acá, en cualquier almacén o súper hay cerveza importada, muy buena y mucho más barata que las nacionales, alemanas, holandesas. Cuando no se puede competir, solo queda despedirse de la industria, nos dice ya resignado el Fede. Son las 6:59, siguen llegando mensajes en el 092-666-000. Faltan segunditos para las 7. Rodrigo Buenahora en la puesta al aire. Vamos a actualizar información de Venezuela, a ver cómo viene el panorama, por supuesto, también. Vamos a analizar con referentes políticos la situación política, es particularmente delicada del presidente Orsi por un bajísimo nivel de respaldo a la gestión según las últimas encuestas y un altísimo porcentaje de rechazo, lo cual obviamente preocupa a nivel del gobierno y hoy el Consejo de Ministros. Son las 7 en punto y nos van a ver.

0: 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La música hoy la trae Amitai Kurtz con la Kurtz Big Bang. Es un músico israelí. Mira. Y él dijo, si Beethoven hubiera sido brasileño, para Elisa sería así. Y bueno, después les vamos a contar cómo sería si Mozart hubiera sido brasileño y cómo hubiera sido si Chopin hubiera sido brasileño. Nicolás Lucich, buen día de nuevo.
1: ¿Qué dice Miguel? Es brava esa, ¿no?
0: No, hacen cada bueno. Arreglo. Para la gente le preguntaba a Rodrigo, bueno, ahora, ¿de dónde sacás estas cosas? Se llama Amitai Kurtz, lo estoy leyendo como se escribe, K-U-R-T-Z, es israelí, es destacado en su país, hace cada arreglos
1: de novela.
0: Increíbles. Y bueno, para divertirnos traje esto.
1: Es así. Bueno, vamos a el estado y pronóstico del tiempo, 092.
0: En instantes.
1: Sí, 092-666-000, el WhatsApp.
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0: Y bueno, así sería si Mozart hubiera sido brasileño. Lo decíamos hace instantes, pero se va sumando gente a través de la televisión. Vamos a tener contacto directo con Guadalajara antes de las 8 de la mañana, de cara a esta final de esta noche entre Uruguay y España. Y ahora sí, vamos a avanzar hacia el estado actual y el pronóstico del tiempo y vamos a intentar escuchar cómo sería o cómo habría sido si Chopin hubiera sido brasileño.
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0: Bueno,
1: abajo es, va para arriba, pero es impresionante.
0: No, son increíbles, son increíbles. Hice una trampa, Rodrigo. Estas versiones duran 50 segundos. Como hablamos por arriba, yo enganché para acá y por allá y no se da cuenta nadie.
1: Me largaste.
0: Salvo el arreglador que dice que hizo este tarado, pero quedó más o menos bien y así suena. Y sí. Y ahí arranca de nuevo.
1: Bueno,
0: 3 grados 8 décimas, 4 grados hay acá en Montevideo, con cielo con muchas nubes a esta hora. Vientos del este-noreste a 4 kilómetros por hora, 1021 decimal 7 la presión atmosférica, 97 es el porcentaje de humedad y 15 kilómetros de visibilidad. Atención porque hay temperaturas muy, muy bajas a esta hora. Por ejemplo, 6 décimas bajo cero hay en Florida, 1 grado 3 décimas bajo cero hay en las Sierras de Minas. A ver si tengo alguna más bajo cero. No, pero tenemos 2 décimas sobre cero en San José de Mayo, por ejemplo. No. Sí, en Trinidad tenemos 6 décimas bajo cero. 0 grado en Durazno, en Mercedes. Cruzando el Río Negro tenemos 1 grado 6 en Paso de los Toros, 1 grado en Tacuarembó Capital. Y 4 grados tenemos en Artigas. Voy a ver lo del sol. Voy a ver lo del sol a esta hora. A ver si los días son más largos, Nico.
1: A ver.
0: Porque lo veníamos siguiendo. Estábamos en 9 horas 49 minutos de sol. Sigue igual. Va a salir 7:48, se va a ocultar 17:37. 9 horas 49 minutos de sol.
1: Hoy va a haber solcito más que en estos días.
0: Que no se pare la tierra porque ahí sí estamos en el horno.
1: Estuvo muy nublado. Hoy vamos a tener más solcito, pues ese solcito tímido que viene muy de refilón. Así que seguirá el frío. Y el pronóstico de Inumet nos está indicando: vamos a Montevideo y alrededores. 1 grado de mínima, 15 de máxima, con cielo claro y algo nuboso, con heladas obviamente de mañana. Mañana levanta un poquito, pero seguirá muy frío. 5 de mínima, 18 de máxima. Y el domingo puede haber alguna lluvia. En el este, 2 grados bajo cero, la mínima, 15 la máxima, con cielo algo nuboso y nuboso, con heladas y incluso puede haber alguna lluviecita hoy, pero nada del otro mundo. Mañana 2 de mínima, 17 de máxima, y el domingo pues se pronostica alguna lluvia para la tarde particularmente. En el centro del país, 2 grados bajo cero la mínima, 15 la máxima. En el litoral sur, 2 grados bajo cero de mínima, 17 de máxima. Y en el norte, mínimas que estarán entre 1 y 2 grados, máxima 16, 17. Con un pronóstico de lluvia para el domingo, sobre todo en el este y en el norte. No es que vaya a llover todo el día, pero algún episodio se nos puede cruzar por allí.
0: El que va a estar en el palco oficial en Guadalajara va a ser el rey Felipe VI.
1: Ajá.
0: Ya se encuentra desde ayer allí en visita. Tuvo algunas actividades con la presidenta Claudia Sheinbaum y va a estar allí en el palco Felipe VI hoy.
1: Sí, están con el tema de la revisión de los episodios históricos de la conquista y de Hernán Cortés y todo este asunto, que siempre es bastante removedor, pero aparentemente están surgiendo una relación al menos fluida. En fin, no sé si les dará más suerte o menos suerte don Felipe, pero ¿qué quiere que le diga?
0: Sí, bueno, y con toda la hinchada, con todos los mexicanos hinchando a favor, bueno.
1: A favor de España.
0: Sí, 200.000 personas en Maracaná no influyeron para nada, ¿no?
1: Bueno, a más rey en el fútbol hay uno solo.
0: Sí, Edson.
1: Edson Arantes. 7:07, vamos a lo principal a esta hora.
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0: A partir de las 10 de esta mañana comenzará en Torre Ejecutiva un nuevo Consejo de Ministros encabezado por el presidente Yamandú Orsi. El encuentro girará fundamentalmente en torno a dos temas: las negociaciones por la rendición de cuentas, que deberá ser enviada al Parlamento antes del 30 de junio, y la implementación de los vehículos militares para patrullaje policial.
1: En las horas previas al Consejo, el presidente se reunió con los ministros de Interior y Defensa, Carlos Negro y Sandra Lasso, y elaboraron un informe sobre las condiciones de uso de los vehículos militares para funciones policiales y cómo se establecerá la coordinación entre Fuerzas Armadas y Policía. Esto se va a presentar hoy en el Consejo ante todos los ministros.
0: El ministro de Trabajo, Juan Castillo, quien había criticado la decisión de utilizar estas unidades para patrullaje, señaló que tras la intervención del presidente Orsi corresponde esperar la discusión del Consejo de Ministros.
1: Castillo había cuestionado la imagen de vehículos del ejército patrullando las calles. Orsi respondió que no es un asunto de imagen, sino una herramienta para enfrentar la inseguridad y que la decisión estaba tomada.
0: El ministro afirmó que la posición del gobierno fue marcada por el presidente y que cualquier definición se adoptará dentro del Poder Ejecutivo.
3: Ya dimos nuestra opinión ayer y después que dimos nuestra opinión salió el presidente de la República a hablar, a marcar claramente la posición del gobierno, y el presidente de la República fue que habla. Nosotros lo que nos queda es seguir discutiendo, como él dijo, o analizando o viendo la información que se requiera en el Consejo de Ministros de mañana. Y tanto el presidente de la República como lo coordinado por la ministra de Defensa, lo que la guía para la actuación. Públicamente no conviene más debatir eso, lo que conviene es esperar ahora qué es lo que pasa en el Consejo de Ministros y así nos vamos a mirar. No hablamos nada después de la declaración de ayer. Yo vi las declaraciones, el presidente estaba en el interior del país y alcanza con que él lo diga para saber que el presidente de la República llamó a Orsi, y eso está clarísimo para ellos.
0: Estados Unidos recordó a Uruguay que los blindados Mamba fueron cedidos para misiones de paz y no para patrullaje urbano.
1: Representantes de la embajada estadounidense en Uruguay transmitieron esta posición al Ministerio de Defensa, según informa Montevideo Portal.
0: Según el acuerdo firmado entre ambos países, los vehículos blindados Mamba, valuados en unos 14 millones de dólares, deben ser utilizados en el marco de misiones de paz.
1: Fuentes de defensa señalaron que esa condición ya era conocida. De hecho, aquí leíamos en el informativo Carve el decreto correspondiente.
0: 29 de febrero de 2024.
1: Ahí está, cuando se hizo la donación. Y bueno, este también va a ser un tema que va a estar en el Consejo de Ministros.
0: Para el PIT-CNT es altamente inconveniente y fuera de todo marco jurídico el uso de estos vehículos militares para acciones de seguridad pública.
1: Cancillería informó que hasta el momento no se reportaron uruguayos heridos ni fallecidos en los terremotos en Venezuela.
0: La sección consular mantiene contacto con la comunidad uruguaya que se encuentra en ese país para conocer su situación.
1: El presidente Yamandú Orsi expresó su solidaridad con las autoridades y el pueblo venezolano.
0: De acuerdo al último reporte oficial, son 235 los muertos como consecuencia de los sismos que sacudieron el norte y centro del país, además de 4.300 personas que han resultado con heridas de distinta consideración.
1: Los sismos de 7,2 y 7,5 de magnitud fueron con menos de un minuto de diferencia y hay estado de emergencia y siguen las tareas de rescate.
0: La zona más afectada es La Guaira, donde se derrumbaron más de 100 edificios. También se registraron graves daños en Caracas, hospitales y el principal aeropuerto del país.
1: La comunidad internacional comenzó a movilizar ayuda. Argentina, Brasil, Uruguay, Paraguay, Colombia y Chile, entre otros países de la región, ofrecieron asistencia y equipos de rescate.
0: Desde Europa también anunciaron refuerzos. Francia enviará 85 rescatistas, mientras España prepara el despliegue de militares y perros adiestrados para buscar sobrevivientes.
1: Estados Unidos anunció una ayuda de 150 millones de dólares y el Papa León XIV destinó una primera ayuda de 100.000 euros. También ofrecieron colaboración Naciones Unidas, Unión Europea y los gobiernos de distintos países de Asia, África y Medio Oriente.
0: El prosecretario de la presidencia, Jorge Díaz, reconoció que el gobierno debe revertir la caída en la aprobación y redoblar el trabajo.
1: La última encuesta de Cifra muestra que la gestión de Orsi la aprueba solo un 20% de la población y 65% desaprueba, el nivel más bajo desde el inicio del gobierno.
0: Díaz atribuyó parte del problema a fallas de comunicación y sostuvo que el gobierno debe difundir mejor sus resultados.
4: Una foto de la realidad en el momento actual. Yo siempre digo que si uno se pelea con la realidad, va a ganar la realidad. Entonces lo que hay que hacer es operar sobre esa realidad para transformarla. Y bueno, tenemos un desafío muy importante que es revertir esta situación. Acá hay una cuestión que tiene que ver con el poder hablar y comunicar aquellas cosas que hacemos bien, que hemos hecho muchas y que probablemente a veces quedan dispersas en el ring y ranga de todos los días. Y esos datos son todos datos positivos y sin embargo no los vemos habitualmente en la discusión diaria, sino que la discusión diaria pasa por otros lugares, muchas veces en lo que yo llamo un ringirranga sobre fulano dijo, mengano dijo, y acá hay un esfuerzo importante del gobierno de no entrar en ese tipo de discusiones.
1: OCE aprobó el pliego para construir la represa en el arroyo Casupá, en el límite entre Florida y La Valleja, una inversión prevista de 130 millones de dólares.
0: La decisión contó con el voto en contra del representante de la oposición, el colorado José Ami.
1: Son cuatro los consorcios habilitados para competir por la obra, que será financiada por el Banco de Desarrollo de América Latina.
0: La represa tendrá una capacidad de 118 millones de metros cúbicos, casi el doble que Paso Severino. El embalse ocupará más de 2.000 hectáreas y requerirá expropiar 102 padrones.
1: De lo que se deduce que todavía no están expropiados, ¿verdad? Y sí, hay allí un...
0: Y no está la autorización ambiental todavía, ¿no?
1: Es cierto, Miguel, muy importante. Bueno, 7 de la mañana, 13 minutos. Fábricas Nacionales de Cerveza enviará el seguro de paro a todo su personal de minas a partir del mes que viene.
0: La medida regirá en principio durante ese mes y fue comunicada ayer por la empresa al sindicato.
1: En paralelo, la empresa iniciará una revisión integral de sus operaciones en Uruguay, que abarcará sus dos plantas de producción y contemplará todos los escenarios posibles para el negocio. Recordemos que es parte de la multinacional Ambev.
0: La empresa argumenta que enfrenta una fuerte pérdida de competitividad por el aumento de la cerveza importada, los altos costos de producción y la elevada carga tributaria.
1: Además, durante julio, la planta de Montevideo también detendrá su producción por tareas técnicas.
0: En este marco, Fábricas Nacionales de Cerveza prevé mantener reuniones con representantes del gobierno y del sindicato para analizar la situación del sector.
1: En este contexto, el sindicato de FNC, el sindicato de Pilsen, se declaró en conflicto y convocó un paro con la Asamblea General desde hoy a las 14 horas.
0: Aseguran que la medida afecta a unas 70 familias de forma directa y unas 400 de manera indirecta.
1: El sindicato de TCP, la Terminal Cuenca del Plata, volvió a parar anoche de 20 a 23 horas.
0: La paralización generó una larga cola de camiones, por lo que hubo que trabajar durante toda la noche y esta madrugada pasada.
1: El paro fue luego de que esta semana hubiera detención de actividades por más de 50 horas. Bueno, hasta ahora se ha trabajado un día y pico, no mucho más de eso.
0: El puerto de Montevideo quedará sin dragar nacional desde la próxima semana porque la única draga operativa deja de navegar.
1: Qué secuencia de noticias. La ANP contrató una empresa china, pero recién llega a fines de julio la draga.
0: ¿Cómo es la secuencia? Bueno, la Administración Nacional de Puertos tiene tres dragas. La D7, la más antigua, puede operar hasta el miércoles 1 de julio y luego quedará inactiva hasta septiembre. La D9 está en reparación y volvería en unas 3 semanas, mientras que la D11, que va por la avenida Rivera, y ese es otro, permanecería fuera de servicio durante 2 meses.
1: Bueno, suerte no sé, pero viste que hay menos guardas, todavía hay algunos, ¿no? Digo, por aquello de cerrar y vamos. 7:16.
0: ¿Cómo vino hoy,
1: El gobierno analiza, calcula, hace los números para una posible reducción del precio de los combustibles.
0: La ministra de Industria, Fernanda Cardona, destacó que Uruguay evitó trasladar a las tarifas todo el aumento de los costos internacionales y afirmó que en el caso del gasoil, la diferencia acumulada supera el 46%.
5: Es una posible tregua. Por suerte se está intentando avanzar, que va y viene, que tiene que ver con otra realidad, pero todavía no tenemos esa tregua. Esta guerra no es igual a la de Rusia y Ucrania, que tenía que ver con esos dos países, que tenía que ver solo con gas. Acá tuvimos y se tuvo durante la guerra y se sigue teniendo consecuencias a nivel de otro tipo de generación de energía, y las plantas y la infraestructura está rota, ya se bombardeó. Generarla de nuevo va a llevar su tiempo. Venimos con un acumulado de más del 46% en gasoil que no se trasladó al precio del gasoil. Entonces, por supuesto que es de recibo todas las preocupaciones, todas las propuestas que estamos recibiendo, pero lo cierto es que así como no trasladamos y tuvimos espalda, ahora estamos sacando la cuenta para ver cómo podemos ir bajando esa realidad de los precios.
0: La ministra Cardona fue recibida en la víspera por el Congreso de Intendentes para analizar la posibilidad de aumentar las compras de cemento Portland de ANCAP por parte de los gobiernos departamentales.
1: La iniciativa plantea que las intendencias aseguren determinados volúmenes de compra y a cambio ANCAP le baje los precios.
0: El presidente del Congreso de Intendentes, el sanducero Nicolás Olivera, aclaró que no habrá exclusividad y señaló que algunas intendencias consiguen actualmente cemento más barato en comercios locales.
1: Olivera indicó que en las próximas semanas se evaluará si la empresa estatal puede ofrecer condiciones competitivas.
0: 5 personas permanecen internadas en cuidados intensivos tras el incendio registrado en un centro de recuperación del Ministerio de Desarrollo Social.
1: Los pacientes están en CTI con asistencia respiratoria mecánica. Se presume que sufrieron intoxicación por inhalación de humo y no quemaduras.
0: Las 5 personas fueron rescatadas por bomberos desde el sector donde se originó el fuego, mientras que el resto de los usuarios logró autoevacuarse.
1: El establecimiento está destinado a personas en situación de calle que, tras recibir el alta médica, por requerir cuidados especiales, continúa allí su recuperación.
0: En otros temas, la policía investiga el hallazgo del cuerpo de un hombre en situación de calle, aparecido debajo de un puente sobre el arroyo Pantanoso.
1: En Salto, además, un hombre de 74 años murió mientras dormía en un refugio del Mides instalado en el cuartel Artigas.
0: Antel sufrió en la tarde de ayer una falla general en la telefonía fija que afectó a clientes de distintos puntos del país.
1: La empresa explicó que el problema fue en un cambio de equipos y aclaró que no afectó a Internet ni a los servicios empresariales.
0: La justicia homologó el acuerdo que permitirá a los damnificados por Conexión Ganadera recuperar parte de sus créditos.
1: Se repartirán 35 millones de dólares obtenidos por venta de ganado recuperado. Los que no tenían animales cobrarán un 5% de su crédito. Los que sí tenían animales identificados a su nombre, un 33% del valor de ganado encontrado y otro 5% por el faltante.
0: Sebastián Marcet cambió a todo su equipo de abogados a una semana de una audiencia clave en Estados Unidos.
1: Además, se declaró inocente y denunció haber sido extorsionado por agentes de la DEA, según informa Búsqueda.
0: En una carta enviada a la jueza del caso, el uruguayo afirmó que fue detenido en Bolivia y trasladado a Estados Unidos sin un proceso formal de extradición.
1: También sostuvo que fue interrogado sin abogado y que agentes le exigieron acceso a una billetera de criptomonedas valuada en 4 millones de dólares.
0: En Salto, un hombre de 37 años fue asesinado de un disparo durante una rapiña en el barrio Calafí.
1: La víctima fue abordada cuando llegaba en moto a su casa. Los delincuentes le dispararon en el pecho y escaparon con el vehículo.
0: En el deporte, bueno, la selección uruguaya se jugará esta noche la clasificación a la siguiente fase del Mundial cuando enfrente a España desde las 21 horas en el estadio Akron, que no es en Ohio, es en Guadalajara.
1: ¿Y Guadalajara dónde es?
0: ¡En Jalisco! ¿Cómo? Bueno. ¿Cómo estamos con eso, eh?
1: Sí, bueno, estamos con la calculadora, Miguel.
0: Hemos vuelto a Calculín.
1: A ver, ¿por dónde nos quedamos?
0: La Celeste está obligada a sumar para mantener sus posibilidades de avanzar a los 16avos de final.
1: Sí, bueno, Cabo Verde y Arabia van a jugar al mismo tiempo. Arabia tiene
0: un punto.
1: Cabo Verde tiene dos.
0: Ahí está.
1: Y Uruguay también. España es la única selección que logró ganar un partido, tiene 4 puntos.
0: Hoy continúan los partidos por la última fecha de la fase de grupos del Mundial 2026.
1: Sí, van en simultáneo. Por el grupo I, Noruega, Francia, Senegal, Irak a las 16.
0: Por el grupo H, a partir de las 21 horas, además de Uruguay y España, jugarán Cabo Verde, Arabia Saudita.
1: Sí, ahí nos conviene el empate, ¿no?
0: Sí, que pierdan los dos.
1: Ahí va. En tanto, por el grupo G lo harán Nueva Zelanda, Bélgica y Egipto, Irán. ¿Y ayer qué pasó?
0: Bueno, ayer Costa de Marfil le ganó 2-0 a Curazao. Uh-huh. Ecuador 2-1 a Alemania. Esto nos perjudicó, pero bueno. Sí. Japón y Suecia empataron 1-1. Países Bajos, o sea, Holanda, le ganó 3-1 a Túnez. Turquía, Estados Unidos, 3-2. Mientras que Paraguay y Australia empataron sin goles.
1: Estoy mirando los grupos y me da un minuto. Cuando son las 7:21. El grupo A, vamos en buen orden. México tiene 9, puntaje perfecto. Sudáfrica clasificado con 4. Corea del Sur tiene 3, pero lo habían dado por eliminado ya Corea, ¿no?
0: Lo ignoro, hijo, lo ignoro.
1: El grupo B, Suiza con 7, Canadá y Bosnia con 4. Ahí marchamos, no tenemos suerte, clasificaron los 3. Brasil y Marruecos ya clasificaron, tienen 7 puntos. Escocia tiene 3. Ahí la podríamos empardar a los McDonald's y a los Campbell. Estados Unidos clasificado con 6. Australia y Paraguay con 4. Y son los 3 clasificados. Así que Turquía le ganó por el honor, a Estados Unidos no. Fue un partido por el asado o por la barbacoa. O por el... ¿cómo se llama la carne esa que cortan los turcos? Bueno, Alemania con 6, Costa de Marfil con 6. Ahí, Ecuador con 4. Ahí tampoco tenemos chance. Y en el otro grupo tampoco. En el grupo G nos puede ayudar porque Egipto tiene 4, Irán y Bélgica tienen 2 cada uno y todavía faltan los partidos de hoy.
0: Ya volcaron 3 o 4 los que nos vienen escuchando.
1: Dios mío. Bueno, siga, dijo el juez en el Mundial.
0: Irán fue responsabilizado por el ataque a un carguero con bandera de Singapur en el Estrecho de Hormuz.
1: Bueno, por esto subió el petróleo ayer, pero ahora está bajando de vuelta.
0: En Argentina, la Cámara de Diputados aprobó y envió al Senado un nuevo régimen de incentivos para inversiones de al menos 1.000 millones de dólares en sectores poco desarrollados.
1: La iniciativa exige concretar 60% de la inversión en el primer año.
0: Francia confirmó su primer caso de ébola en un médico que regresó de la República Democrática del Congo, donde avanza un brote de esta enfermedad.
1: En Estados Unidos, la Corte Suprema respaldó 2 medidas clave de la política migratoria del presidente Trump.
0: Por mayoría, el tribunal resolvió que las solicitudes de asilo pueden ser rechazadas en la frontera con México al entender que un migrante no llega a Estados Unidos hasta cruzar efectivamente la frontera.
1: Y además, la Corte habilitó al gobierno a poner fin al Estatuto de Protección Temporal que beneficiaba cientos de miles de ciudadanos haitianos.
0: 7 y 23.
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0: Bueno, hay gran expectativa con respecto al Congreso. El Congreso fue ayer de intendentes, el Consejo de Ministros que se desarrollará desde las 10 de la mañana de este viernes. La expectativa yo la tengo no solo por lo que pueda pasar allí dentro, sino por lo que pueda trascender después con él o los voceros que el presidente designe, o si será él mismo. Yo me hacía una pregunta, Nico, te la hacía en más temprano.
2: Sí.
0: Lo he dicho más de una oportunidad esta semana. Lo veo muy solo al presidente, y el ministro Negro la semana pasada, terminando esa reunión con la con una comisión parlamentaria, desliza esto de que se van a usar vehículos militares o que se está trabajando en esto. Bueno, después trascendió lo que trascendió, habló la ministra Lasso. Son 14 ministros. Uno, que es el ministro de Trabajo, Juan Castillo, ha sido muy duro cuando subió al portaaviones. Yo no lo hubiera hecho, esto no me gustó. Esto no me gusta, esto, la imagen de vehículos del ejército patrullando. O sea, Negro, Lasso, Castillo. Eso ya dieron la opinión, porque se supone que el ministro Negro y Lasso están de acuerdo. Castillo está en desacuerdo. Los otros 11 ministros, a pesar de que trascendió ayer de que Orsi había pedido que no se discuta en público y que no se le cuestione en público, no hay ninguno que dijo, epa, es un momento embromado, vamos a apoyar al presidente públicamente. No hay ninguno de los 11 ministros que haya dicho algo públicamente, que yo haya escuchado.
2: Déjame aportarte en tu razonamiento. Preguntémonos sobre los ministros del MPP, porque los del Partido Comunista, de otros sectores, uno puede decir, bueno, quedan un poco más en pausa después de lo de Castillo. ¿Qué pasa con los del MPP?
0: Sí.
2: ¿Estás de acuerdo?
0: Sí, digo, está bien, pero hay, por ejemplo, hay un ministro como el ministro de Ambiente, que es una de las figuras más destacadas, más visibles, más importantes, de la vertiente, por ejemplo. Seguro, sí. También hay algún ministro de COSE, como el ministro de Turismo, que mantiene silencio. La gente pregunta, hace días, si Topolansky fue al Palacio Legislativo solo a hablar del proyecto de reforma del Fondo Nacional de Recursos, o, preocupada por esta situación, fue a hablar con la vicepresidenta de la República.

0: con la audiencia, Miguel, porque bueno, no da mucho lugar tampoco a mucho intercambio. Pero el concepto es, y Yamandú es así. ¿Qué quiere decir eso? Sí, bueno, puede querer decir muchas cosas.
1: Te iba a preguntar, pero sabía que te lo ibas a preguntar.
0: Puede querer decir muchas cosas. El diálogo del presidente Orsi con su consejo de ministros es, si se quiere, bastante, con sus ministros, bastante acotado. Cuando se divulgó aquí en Radio Carve la investigación de Patricia Madrid respecto a la camioneta, bueno, obviamente que toda la opinión pública, los oyentes, la población empezó a hacerse las preguntas y el presidente empezó a dar las explicaciones, que fueron ciertamente un proceso que generó más dudas que certezas, y eso fue una de las grandes complicaciones de aquel episodio, uh-huh. que todavía está latente, porque falta el fallo de la JUTEP, que pasa además.
1: Sí, la JUTEP pidió información ahora, además, sí. cómo fue elegido, sí. el vehículo eléctrico para la Asunción.
0: Y además hay que ver qué pasa con la revisión de la campaña electoral que tiene que hacer todavía el Tribunal de Cuentas, pero esa se la dejo ahí en el tintero. Me refiero, la información que tengo es que los ministros después siguieron hablando de cuestiones de gobierno, pero no han hablado con Orsi del tema de la camioneta. Entonces, es como que vos tenés una comunicación institucional, pero en la carnadura del momento malo que estaba pasando el presidente, no hubo un intercambio. Tal vez lo tuvo con alguna persona de su entorno más cercano, pero es una situación complicada.
1: Sí, y por otro lado, trascendió que cuando el momento más álgido de críticas al gobierno y al presidente, hubo llamados desde presidencia a algunos de los líderes políticos más importantes para decirles, no defendamos a Orsi, defendamos la institucionalidad de la figura presidencial, de la presidencia de la República, le pidieron bajar revoluciones y horas después el prosecretario de la presidencia salió a hablar del caso Marcet y que le gustaría escuchar a ver qué opinaba Luis Lacalle Pou, el expresidente, sobre determinados temas. Bueno, después pasó lo que pasó con Valdomir, diciéndole hijo de fracasado al hijo de Larrañaga, pidió disculpas, pero, o sea...
0: Sí, exabrupto, si pide, lo de Valdomir. Lo de Díaz...
1: No, lo de exabrupto, te quedas corto.
0: Me quedo corto, no es nuevo en el sentido que hay como una un trabajo muy, muy punzante allí por este caso, pero Díaz también dijo en las últimas horas que es un problema de comunicación. No lo descarto. Pero cualquier persona que está en la actividad de empresarial del comercio sabe que si vos tenés muy buena comunicación, pero tu producto no es bueno...
1: Ahí está, Nico. A eso iba.
0: Es peor. Es peor porque empezás a configurar una vertina. Y voy a ir a fondo con esto.
1: Ahí va.
0: Así que no son los
1: ahí va.
0: No son los vehículos de Estados Unidos. Van a ser vehículos del ejército. Pero no los donados. Porque acá se dio toda una vuelta, el ministro Negro demoró en presentar su plan, lo presentó, después fue a Parlamento, los números de delito no están dando bien, y ahí, al final de la comparecencia en comisión la última vez, planteó lo de los vehículos donados por Estados Unidos. Los colegas Montevideo Portal dicen, no, llamaron de la embajada y dijeron, no muchachos, esos vehículos no se pueden usar para patrullar, son para las misiones de la ONU. Bueno, entonces van a analizar hoy en el Consejo de Ministros usar otros vehículos militares. Ahora, es un giro, una voltereta, digamos, de alto riesgo.
1: Sí, yo no estaría tan seguro de que vayan a usar otros. Es probable que estén en diálogo más profundo con el gobierno de Estados Unidos para decirle, estamos necesitando esto.
0: Y usamos los Mamba, está bien, es una hipótesis.
1: Y que jurídicamente se haga lo que haya que hacer para este tipo de cosas.
0: Disculpa, te cierro con esto. ¿Cuáles son los dos principales problemas del Uruguay? La seguridad y los problemas de la economía en sus distintos aspectos, empleo, actividad económica. Son los dos temas que van a estar hoy en Consejo de Ministros. No hay buenas noticias. Ahora, si los gobiernos del Uruguay se siguen empecinando en que el gobierno tiene que dar buenas noticias, la democracia arranca en la bajada y no sé dónde para. Los gobernantes están para explicarle al ciudadano lo que está pasando y resolver las cosas, no para dar buenas noticias. Ayer lo de los psicólogos, yo quedé dando vueltas a carnero. Nosotros hicimos trabajo periodístico, la nota está en la web de Carve. ¿Cómo es esto de que ahora hay un programa nuevo donde entran psicólogos a la educación? Ya había.
1: Sí, sí.
0: De la administración pasada, no importa, o de la otra. Ya había.
1: Es desde el 2022.
0: Hay una obsesión por dar buenas noticias. No, gente, no es así. Hay buenas noticias, otras que no son buenas, y habrá noticias que para unos serán buenas, para otros no, pero lo importante está con los pies en la tierra. Es complicado, ¿eh?
1: Sí, se nota y que no somos políticos, ¿no? El político no te va a dar una mala noticia.

0: de otra.
1: Pero vos sabés que el buen político sí. El buen político,
0: una
1: sí.
0: Una mala noticia tras de otra.
1: Pero vos fíjate, voy al ejemplo cercano de las cuestiones de la pandemia. Tanto a nivel municipal como a nivel departamental. Es decir, bueno, tenemos este problema, lo estamos resolviendo esta otra. Tenemos este problema con Argentina, lo resolvemos así. Tenemos este problema sindical, vamos a ver cómo lo resolvemos. Pies en la tierra.
0: Bien, me quedo tranquilo porque vas a seguir siendo periodista.
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0: Con Claudio Cardoso desde Buenos Aires. ¿Usted se imagina a Claudio acá en la mesa? Si en algún momento lo vamos a tener acá en la mesa. Claudio, bienvenido, buen día.
3: ¿Qué tal? ¿Cómo andan? Buen día. Me encantaría estar en la mesa, en Uruguay, disfrutar de la gratísima compañía de ustedes y además de excelentes profesionales como son. ¿Sí? No quiero hacer por allí una cuestión de pasarme de la raya, uno como profesional, pero orgulloso de la calidad periodística de compañero que uno tiene en Radio Carve. Bueno,
1: lo mismo para nosotros contigo.
3: Bueno, muchísimas gracias. Vamos a hablar acerca de lo que ocurre con el gobierno argentino, que más allá de cualquier disputa que ha tenido con el gobierno venezolano, creo yo que esta tragedia lo amerita de tal manera que Argentina ya se ha puesto en marcha en lo que tiene que ver con la colaboración humanitaria para con Venezuela, y en este caso ya ha decidido enviar un avión Embraer con 40 plazas, otro Hércules, realmente muy importante, además de una aeronave de Aerolíneas Argentinas. Es decir, son tres aviones que van a colaborar con brigadas de rescates que va a enviar también el gobierno argentino. Son cuatro las brigadas, acompañadas por perros de la Armada, también de diferentes sectores militares de la República Argentina, más allá del envío de colchones, de ropas, 134 carpas que va a enviar el gobierno, también asistencia con medicamentos. Son algunas de las donaciones que va a hacer la República Argentina y también de la colaboración que va a prestar fundamentalmente en el rescate para aquella gente que presuntamente sigue atrapada bajo los escombros. También, obviamente, se han movilizado diferentes sectores de venezolanos en la República Argentina. Recuerden que son muchos los venezolanos que están aquí y que, por lo tanto, ayer varios de ellos estaban buscando en diferentes lugares que se les brinde la información correspondiente, porque siguen sin tener contacto con sus familiares allí en La Guaira, en Venezuela. Así está la situación, insistimos, por suerte ha quedado la política de lado, esta discrepancia que hay con Venezuela, y se ha puesto en marcha esta asistencia humanitaria con aquel país.
0: Bueno, usando las millas, el presidente Milei de nuevo.
3: Otra vez la polémica, ¿no?, que engloba un viaje del presidente, en este caso ya está en Madrid, en España, el sexto viaje desde que es presidente de Javier Milei hacia aquel país, y otra vez, como en cada viaje, lo estaba esperando su amigo, el líder del partido conservador Vox, me refiero a Santiago Abascal, con quien ya estuvo reunido. Hoy va a estar en la sede de la Universidad de San Pablo, en los cursos de verano, brindando una conferencia de prensa, en esa conferencia va a hablar fundamentalmente de economía, como le gusta al presidente, y también después se reuniría con empresarios. Digo esto porque muchas veces se promete que va a haber reuniones con empresarios, termina siendo algo informal, pero con esto se quiere, según la oposición, maquillar cada viaje de presidente.
0: En torre ejecutiva, me estoy metiendo yo mismo, ahí está. No sé qué pasó ahí, pero desde la infinidad del cielo, decía Cacho de la Cruz. Sí, ultratón. No, déjeme acá en la tierra, Claudio. Las universidades llevaron a la justicia todo el tema de la aplicación de la ley. ¿Qué ha pasado, Claudio, con eso?
3: Bueno, si no se da lo que decía esa vidente brasilera y te lleva, Miguel, hacia otro mundo, decimos que en ese caso puntual nos ponemos serio porque finalmente la Corte Suprema de Justicia de la Nación en la Argentina ha resuelto darle la razón a las universidades. Ustedes recuerden que el año pasado se terminó aprobando por un proyecto que se inició a través de una propuesta de la oposición que le daba un mayor y un mejor financiamiento a las universidades. Esto es, a los sueldos de los docentes y no docentes, a las becas de los alumnos, más allá de la parte, digamos, de la infraestructura de cada una de las universidades. Bueno, en este caso, mucho se hizo por parte del gobierno para tratar de evitar que se pueda aplicar esta ley. Recordemos que en su momento estuvo el veto de Milei, después se tuvo que reunir otra vez cada cámara para ratificar la ley. Esto ocurrió, el gobierno acudió a la justicia, las diferentes universidades y los gremios también lo hicieron, y ayer la Corte finalmente ratificó esta ley y por lo tanto el gobierno ahora está obligado a hacer frente a este incremento que propone la ley, insisto, para docentes, no docentes y también para distintas universidades. Veremos de dónde sale ese dinero.
0: Claudio Cardoso desde Buenos Aires, veremos si Uruguay puede, aunque sea, lograr un segundo puesto, y nos veremos las caras la semana que viene. Abrazo grande.
3: Ojalá, ojalá. Tengo toda la fe en el mundo por la Celeste. Hoy vamos a estar haciendo fuerza por Uruguay esta noche frente a España.
0: Claudio Cardoso desde Buenos Aires. Abrazo, Claudio.
4: Chao, chao.
3: Otro.
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1: El petróleo vuelve a bajar después de la suba de ayer por este ataque de Irán a un carguero que, bueno, fue aparentemente un precio aislado. El barril Brent llegó a $75 y ahora vuelve a bajar, está en 72,30, es decir, sigue prácticamente acercándose, digamos, a los valores preguerra o ya casi está allí, de manera entonces que, además de todas las cuestiones que el gobierno tiene para resolver la semana que viene, tiene que resolver el tema de los combustibles, y los reclamos fundamentados apuntan a que bajen los combustibles en la medida que está bajando el petróleo. Claudio Cardoso nos da toda la información de Argentina. En Argentina el dólar paralelo está con una suba ostensible, importante. El riesgo país en Argentina ha bajado, está en 440 puntos, llegó a estar en 550, 600, ha bajado el riesgo país. Pero el dólar ha tenido una suba, el dólar paralelo, está en 1.530 pesos. Fíjense ustedes que, a ver si me voy un mes para atrás, estaba en 1.440, es decir, subió casi 100 pesos argentinos en un mes. Bueno, Argentina ha tenido un crecimiento modesto, diría, del 2% interanual en el primer trimestre del año, pero crecimiento al fin, con cierta tensión, porque bueno, los sectores más urbanos que no están vinculados a la minería y al agro están más complicados. Y bueno, lo que tiene que ver con la economía hoy en el Consejo de Ministros, además de toda el voltaje político que hace a la situación del gobierno por la caída en las encuestas, los temas vinculados a la seguridad, se va a cerrar el proyecto de rendición de cuentas con los ministros y estaremos a la expectativa. La información es, no va a haber aumento adicional de gastos, habrá reasignaciones para fortalecer algunos rubros. 7:46, hay más novedades.
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0: El mayor general del Cuerpo de Marines de Estados Unidos llegó durante esta madrugada a Venezuela para coordinar el apoyo del Departamento de Guerra de los Estados Unidos a las operaciones de búsqueda, localización y rescate tras los terremotos. Este general asumirá la máxima responsabilidad del Comando Sur de Estados Unidos sobre el terreno venezolano para ayudar a las autoridades en esta dificilísima situación que están viviendo.

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1: Con Martín Charquero de Carve Deportiva 10:10 AM, que tendrá un día larguísimo y ojalá que termine con una sonrisa. Martín, buen día, bienvenido.
2: ¿Qué tal? Buen día, bueno, un gusto como siempre. Miguel, Nico, saludos. 3 horas menos acá en Guadalajara. El día, mamita, día casi que te estamos todavía no marcando. Arrancó. No, pero bueno, ya a las 5 de la mañana de acá hacemos ya el programa para Carve Deportiva, pero bueno, noche cerrada, por supuesto, en Guadalajara. Una noche la que viene, muy importante para el futuro uruguayo, la verdad, para el futuro del futuro uruguayo. Uruguay juega para intentar clasificar, puede clasificar hoy. La única manera que tenemos de clasificar hoy, viernes, es ganando. Y la otra opción, pues, digo, no es la única, perdón. La otra opción es muy simple, es intentar ir a un empate, o sea, obtener un empate, y que nuestros rivales de grupo empaten por el mismo resultado. De esa manera Uruguay clasificaría hoy como segundo. Con la primera seríamos primeros hoy.
3: Mira,
2: ¿qué pasa si nosotros empatamos y no somos segundos, si somos terceros en el grupo? Ahí no hay otra que esperar a mañana. O sea, ahí ya el panorama cambia bastante. Quedamos esperando por el último día de partidos de grupo que se va a realizar mañana. Hoy se definen 3 grupos más entre el que está el nuestro y mañana se definen los últimos 3. Panorama para posibles clasificaciones. Bueno, la verdad que ayer algunos partidos tuvieron resultados que yo creo que podían ser previsibles, con esto de no arriesgo porque no me conviene y vos tampoco arriesgues porque no te conviene. Entonces, así fue que clasificó Suecia, así fue que clasificó Paraguay, por ejemplo, Australia. Ayer fue una jornada en la que clasificaron ya 2 sudamericanos más, porque anteriormente lo había hecho Ecuador con un épico 2-1 frente a Alemania, y después en el final del día Paraguay también avanzó. Por lo tanto, el panorama no es simple, esto era previsible, pero bueno, la dependencia de Uruguay sobre lo que pueda hacer en la cancha es absoluta. Con un triunfo Uruguay pasa y eso no lo discute nadie.
1: Bien, el mismo equipo, de acuerdo a lo que ha trascendido, Martín, del partido anterior.
2: Es así,
1: anterior.
2: Miguel, es así, porque el técnico hasta ahora no dio, en los movimientos que hizo, ningún indicio que haga pensar que quiere hacer algún cambio. Así que la información es que va a mantener a los mismos. Ayer volvió Bielsa a poner a un jugador suplente en la conferencia de prensa. Esto lo hace habitualmente. Uh-huh. El jugador suplente que estuvo ayer fue Rodrigo Aguirre. Respondió muy bien, pero claro, también Aguirre, digámoslo claro, no es responsable de todo lo que está pasando o los malos rendimientos del equipo, porque ha jugado unos pocos minutos contra Arabia y nada contra Cabo Verde, pero bueno, es parte de lo que, de las determinaciones de Bielsa, que yo creo que también en cierta manera desprestigia lo que son las conferencias de prensa, cuando el mundo entero habitualmente manda jugadores que son titulares o referentes. Bueno, acá Bielsa lo que opta es por poner habitualmente suplentes.
3: Martín, lo explicás muy claramente. A mí me da la sensación que Cabo Verde es más que Arabia, así que esperar un empate parece ser también bastante utópico. Se puede dar. ¿Dónde ves que Uruguay le puede dar un giro positivo al partido con España?
2: Bueno, primero, yo de verdad, Nico, yo creo que el empate a Uruguay tiene... A ver, buen resultado acá, no hay otro que no sea ganar.
3: Claro.
2: Pero no es un resultado malo, por más de que tengamos que esperar a mañana. Uh-huh. Yo repasaba recién la lista de los terceros hasta ahora, es verdad, ayer la verdad que los resultados nos fueron esquivando, nos fueron pasando por al lado de los resultados que necesitábamos, como para por lo menos saber que con un empate hoy ya automáticamente ya sabíamos cuándo jugábamos y contra quién jugábamos. A mí me da la sensación que la verdad que el empate nos puede clasificar. Y respecto a lo de Cabo Verde y Arabia, yo la verdad que entiendo que Cabo Verde ha mostrado algo más ofensivamente, pero sinceramente lo veo tan parejo ese partido que no descartaría tampoco que empataran.
3: Bien.
2: No sé, es un poco una percepción en base a lo que vi de los dos rivales contra nosotros.
1: Bueno, la vida te ha regalado trabajar como a nosotros en lo que más nos gusta. Que termino como empecé, que termines con una sonrisa. Te estaremos escuchando. Abrazo enorme, Martín.
2: Muchísimas gracias, saludos para todos. Ojalá que, bueno, que hoy Uruguay pueda subir el nivel y muestre algo de lo que todavía no mostró. Un abrazo para ustedes.
3: Martín Charquero desde Guadalajara, ya arranca minuto uno en la Carve Deportiva. A las 8 Martín va a ampliar todo esto.
1: ¿Dónde queda Guadalajara?
3: ¡En Jalisco! pero además, para ponerle un poquito de onda, porque la verdad que yo estoy preocupado y que es un poco triste, porque estos cuadros que, como muy bien lo explicaba Martín, tuvieron la comodidad de, entre comillas, acomodar un tercer puesto. Uruguay lo podría lograr si hubieran por lo menos metido un bochazo en alguno de los partidos. Pero, ¿sabes que estuve recorriendo el Uruguay-España del año 90, ¿no?
1: Mamita querida.
3: ¿Cómo jugaba en cuanto? Jugábamos con tres delanteros y un volante ofensivo.
1: Sí, caminamos por arriba. Sosita que nos dio tantas alegrías.
3: ¿Jugó Paz? Sí. Como 10, sí, y después jugó arriba, jugaron Enzo, Sosita y Alzamendi.
1: No, descaminamos por arriba, pero bueno, ¿qué quiere
3: decir? No entró.

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1: A ver, en esto seguro van a estar todos de acuerdo conmigo, porque ¿a quién no le pasó poner la milanesa en la sartén y quedarte sin gas en la cocina? ¿Y ahora qué comemos? ¿Ensalada? ¿No?

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0: Ahí están los Delfines a comienzos de los 70.
1: Con esa forma de hablar, qué lástima.
2: Qué gran tema. Y bueno, a hacer fuerza, va a ser un día largo, mucho nervio. Como es que decía, esa investigación, casi el 100% de los uruguayos, estamos pendientes de
0: 97%.
2: Y los otros se durmieron y no pudieron contestar. Tremendo. Bueno, Rodrigo, buena hora en la puesta al aire, lleno de mensajes en el celular, en el WhatsApp, 092-666-000. Está Milton, que nos manda mensaje desde... Tres Cruces nos manda mensaje también desde la comercial. Rubén, bueno, algunos de los que nos están mandando comentarios respecto a lo que decía Martín Charquero, las posibilidades de Uruguay para hoy. Se viene arriba gente en Canal Día, nosotros seguimos en Carve, seguimos en Cosquín Rock Radio. Hay más novedades políticas y de todo, hasta las 9.

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0: momento de actualizar los datos del tránsito en Montevideo y el área metropolitana. Hoy está más tranquilo que ayer el tránsito, ¿eh? Hoy está más tranquilo que ayer. Bueno, obviamente está cargada, muy cargada, Avenida Italia. Hay muchas avenidas de acceso a Montevideo desde el oeste, desde el este, con el tránsito cargado habitualmente. Pero no es una explosión de tránsito como en la víspera o lo que fue, por ejemplo, el miércoles. Están durmiendo hasta más tarde porque se van a quedar a ver el partido. No sé dónde van a ver el partido. Usted se va a quedar en el canal, Nico. ¿Qué va a hacer?
1: Se y va nosotros, a perder el primer tiempo. Y bueno, es una posibilidad hacer algo allí en el canal. En fin, no me ponga nervioso porque... mire, ayer me quedé en el YouTube mirando el partido de España-Uruguay del año 90. Dramático. Esperemos que hoy nos vaya un poco mejor.
0: Sí, aquello fue empate.
1: Fue empate.
0: Y tendría que haber terminado 2-0 a la risa,
1: sí,
0: a favor de Uruguay.
1: Sí.
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0: Como lo hemos venido informando, a las 10 de la mañana comenzará en Torre Ejecutiva un nuevo Consejo de Ministros encabezado por el presidente Yamandú Orsi.
1: Dos temas, rendición de cuentas y el asunto de la seguridad y el patrullaje con vehículos militares.
0: En la previa del Consejo de Ministros, el presidente Orsi se reunió ayer con los ministros del Interior, Carlos Negro, y de Defensa, Sandra Lasso, por el uso de estos vehículos militares para funciones policiales.
1: Prepararon un informe que se presentará hoy en el Consejo para dar la base de discusión de este asunto.
0: El ministro Juan Castillo volvió a ser consultado con respecto a este tema y dijo: hasta aquí lo que voy a hablar públicamente, el gobierno será el que decidirá y esto se hablará en el Consejo de Ministros de hoy.
1: Estados Unidos recordó a Uruguay que los blindados Mamba K7 fueron cedidos para misiones de paz de la ONU, de los cascos azules uruguayos, no para patrullaje urbano aquí en Uruguay.
0: Para el PIT-CNT es altamente inconveniente y fuera de todo marco jurídico el uso de vehículos militares para acciones de seguridad pública.
1: Cancillería informó que hasta el momento no hay uruguayos heridos ni fallecidos en los terremotos de Venezuela.
0: La sección consular mantiene contacto con la comunidad uruguaya que se encuentra en ese país para conocer su situación.
1: El presidente Yamandú Orsi expresó su solidaridad con las autoridades y el pueblo venezolano y se encamina a ayuda.
0: El último reporte oficial en Venezuela habla de 235 muertos como consecuencia de estos sismos, pero hay muchas personas desaparecidas todavía y más de 4.300 heridos.
1: La Guaira es la zona más afectada y ahí todavía hay que registrar daños y víctimas.
0: Bueno, la comunidad internacional, tanto nuestro país como otros países de América, Europa, Asia, África, están mandando ya ayuda y otros la están coordinando.
1: Tenemos novedades por otro lado en el panorama político. El prosecretario de Presidencia, Jorge Díaz, reconoció que el gobierno debe revertir la caída en la aprobación y redoblar el trabajo.
0: Díaz atribuyó parte del problema a fallas de comunicación y sostuvo que el gobierno debe difundir mejor sus resultados.
1: OCE aprobó el pliego para construir la represa en el arroyo Casupá, en el límite entre Florida y La Valleja, en una inversión prevista de 130 millones de dólares.
0: La decisión contó con el voto en contra del representante de la oposición, el colorado José Ami.
1: Hay financiamiento del Banco de Desarrollo de América Latina, CAF, pero faltan expropiar 102 padrones y falta el informe ambiental.
0: Fábricas Nacionales de Cerveza enviará el seguro de paro a todo el personal de su planta de Minas a partir de julio.
1: La medida regirá en principio de ese mes y fue comunicada al sindicato, que convocó una asamblea y está en conflicto.
0: Durante julio, la planta de Montevideo también detendrá su producción por tareas técnicas.
1: La medida en Minas afecta a unas 70 familias de manera directa y otras 400 de manera indirecta.
0: Habrá un paro hoy con la Asamblea General Nacional a las 14, será la Asamblea. El paro es del sindicato de Pilsen, paro de 24 horas.
1: Pilsen es propiedad hoy de la multinacional Amber.
0: El puerto de Montevideo quedará sin dragado nacional desde la próxima semana porque la única draga operativa dejará de navegar.
1: Así es. Y bueno, ayer hubo paro de noche de vuelta en TCP.
0: Sí.
1: Así que bueno, sin draga, con pocos camiones entrando. Complicado. El gobierno analiza una posible reducción del precio de los combustibles.
0: La ministra Cardona fue recibida por el Congreso de Intendentes para analizar la posibilidad de aumentar las compras de cemento por la de ANCAP por parte de los gobiernos departamentales.
1: 5 personas permanecen internadas en cuidados intensivos tras el incendio en un centro de recuperación del Mides.
0: En paralelo, la policía investiga el hallazgo del cuerpo de un hombre en situación de calle debajo de un puente sobre el arroyo Pantanoso.
1: En Salto, además, un hombre de 74 años murió en un refugio del Mides en el cuartel Artigas.
0: Se solucionó la falla que había provocado que Antel dejara sin telefonía fija a miles de clientes en distintos puntos del país.
1: Claro, internet siguió y el resto también, pero se habían olvidado que había teléfono fijo.
0: Sí, en Paysandú en un momento parece que fue total, así se quedaron totalmente sin telefonía fija.
1: La justicia homologó el acuerdo que permitirá a damnificados por conexión ganadera recuperar una partecita de lo perdido.
0: Sebastián Marcet cambió a todo su equipo de abogados a una semana de una audiencia clave en Estados Unidos.
1: Se declaró inocente y denunció haber sido extorsionado por agentes de la DEA, según informa Búsqueda.
0: Bueno, en el deporte, la selección uruguaya se juega la clasificación a la próxima fase cuando enfrente a España desde las 21 horas en Guadalajara.
1: Jalisco.
0: La Celeste está obligada a sumar para mantener sus posibilidades de avanzar a los 16avos de final.
1: Continúan hoy los partidos, además en simultáneo juegan Arabia-Cabo Verde y ahí lo que nos conviene obviamente es un empate.
0: Por el grupo I se enfrentarán Noruega-Francia y Senegal-Irak, esto será a las 16, a las 21 los partidos que decía Nico.
1: Ahí está, juega Uruguay y después más tarde
0: a las 0 horas.
1: Nueva Zelanda-Bélgica y Egipto-Irán y allí se puede haber alguna definición también de un tercero.
0: Los resultados de ayer, Costa de Marfil le ganó 2-0 a Curazao, Ecuador 2-1 a Alemania, uh-huh. Japón y Suecia empataron 1-1, Países Bajos le ganó 3-1 a Túnez, Turquía le ganó 3-2 a Estados Unidos, mientras que Paraguay y Australia empataron 5 goles.
1: Tenemos en Argentina que la Cámara de Diputados aprobó y envió al Senado un nuevo régimen de incentivos para inversiones de al menos $1,000 millones en sectores que tienen hoy poco desarrollo.
0: Es un proyecto que incluye beneficios fiscales para áreas como litio, vehículos eléctricos, energías renovables, agroindustria y centro de datos.
1: La iniciativa exige concretar 60% de la inversión en el primer año.
0: 8:09.
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0: ¿Se acuerdan de lo que hizo Coldplay cuando hizo cantar nuevamente al líder de Soda Stereo? Cerati con Coldplay en aquello mágico que se hizo en el estadio de River.

0: ellos actualizamos los datos del tiempo y el pronóstico.
1: ¡Qué crack, eh!
2: Chris Martin.
0: La rompieron, la verdad, increíble. Lo hacen cada país que llega, pero ahí tuvieron un gesto gigantesco. Después, al otro día, vinieron los dos sobrevivientes y se sumaron a la banda.
2: Espectacular.
0: Sí, sí.
2: Hermosísimo.
0: Bueno, está frío, ¿eh? Está frío. Hay 3 grados de temperatura en Montevideo a esta hora, 1 grado bajo cero en las Sierras de Minas, casi 3 grados bajo cero el abrigo meteorológico en Florida, ¿eh? Blancanito y los siete de la nieve, está todo blanco por todos lados. No era al revés, era. No, eso era un amigo que me dio paso, me dijo Miguel Nogueira desde el Palativo Legislatacio, se le trabucó ahí. Y bueno, 9 grados en Punta del Este, hay 3 grados en Rocha. Me lo estoy tomando así porque hoy no sé qué me voy a tomar. Un grado ahí ¿En dónde? En 33, 1 en Tacuarembó Capital y 3 en Artigas.
2: Usted sabe que yo tengo mi preferido con aquel político que decía: calañas de los que nos quieren endolar.
0: ¿Y ahí qué quiso decir?
2: Calumnia de los que nos quieren enlodar.
0: ¡Oh, eso es tremendo! Hubo un conocido locutor comercial también, que le mando un saludo, que vive en Las Piedras, que en la época de Lalo Fernández, en una radio colega, dice: vuelve el relante vibrato de Lalo. El relante vibrato, que era el vibrante relato, ¿no?
2: Bueno. Buenísimo. Bueno, hoy mucho frío. Le voy a hacer una síntesis.
0: Dele.
2: Con solcito, solcito remolón y de poco entusiasmo. Mañana también mucho frío, más 2 grados. Y el domingo, ahí puede haber alguna lluvia en el norte y en el este, sobre todo en la tarde. Sigue el invierno.

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1: El dólar quedó en pizarra 38.95, 41.35, compra-venta respectivamente. Peso argentino 0.02020, real 6.85, 8.55, euro 43.24, 48.37 y el dólar interbancario 40.14.
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0: La situación en Venezuela tiene una algunos datos, algunos ribetes terribles, porque hay hospitales que fueron destruidos también por el terremoto. Entonces, no se puede atender a la gente en las condiciones que requiere una emergencia de esta naturaleza. Hay niños que han sido rescatados de hospitales donde había niños internados en estos hospitales venezolanos ante la peor cara de la tragedia, pero no se sabe quiénes son ni de quién son.
1: Tremendo.
0: O sea, los padres no aparecen en este momento y no se sabe si es por la confusión, por la situación o porque están también debajo de los escombros. Es un tema gravísimo. Como decíamos más temprano, ha llegado la máxima autoridad de los Marines de Estados Unidos para encabezar la ayuda que va a dar ese país a Venezuela a partir de hoy.
1: Están llegando decenas de mensajes. Hay varios vinculados al tema de los psicólogos en los liceos. Cuando escuché a la ministra Lustenberg, quedé sorprendida porque hace años que hay psicólogos en varios liceos. Gracias por la entrevista de ayer, que hablábamos, bueno, precisamente con los psicólogos que están ya trabajando, aclarando la situación, explicando cómo son las cosas y, bueno, qué otras novedades puede haber, pero que no es nuevo, no es nuevo. Buen día, excelente informativo, nos dice por aquí Rodolfo desde Rosario. Bueno, muchas gracias. También está María de Lourdes, que nos manda un abrazo. Gracias por el mensaje que dice por acá. Hay muchos comentarios. Da Gustavo desde la Sierra de Minas, que nos dice que en efecto hay como una necesidad de dar buenas noticias para mostrar que se está haciendo algo, y eso como que tiene patas cortas, ¿no? Bueno, hay mucha gente muy preocupada también, por la situación del gobierno, por la situación de la economía. Esta noticia de fábricas nacionales de cerveza es un golpe durísimo. Fíjense ustedes qué paralelismo complejo, ¿no? Porque tenemos el seguro de paro, o digamos la inactividad transitoria en la maltería de Paysandú, y ahora se suma Minas. Y lo mismo está pasando con ANCAP y con el Portland, en esas dos mismas localidades. Es decir, hay problemas con las industrias en esos dos lugares, en dos rubros distintos, lo cual obviamente es una preocupación. Hay una asamblea convocada por el sindicato, lo que va a conllevar a un paro en la jornada de hoy. Recordemos que Pilsen, la tradicional fábrica nacional de cerveza, que obviamente también tiene planta en Montevideo, es propiedad del grupo internacional Ambev. Y bueno, la verdad es que es una preocupación. Vamos a estar atentos a este asunto también. Muchos comentarios respecto a los deseos de un triunfo de Uruguay. La esperanza del último que se pierde, nos dice Rodrigo, nos manda mensaje del buceo. 8:24, y ya nos vamos a ir metiendo en temas políticos.

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2: A nivel político están pasando muchas cosas y queremos contactar a Mauro Casa, politólogo, para que nos ayude a dimensionar y a ponderar todo esto que está pasando. Mauro, gracias por estar en el informativo Carve. Buen día.
3: Muy buenos días, ¿cómo están?
2: Bueno, bien, pero obviamente hay una preocupación, creo que en general, porque más allá de los partidos políticos y del corazoncito político de cada persona que nos escucha, hay una preocupación en general. ¿Cómo has visto tú los últimos días, las encuestas por un lado, pero también los problemas políticos de la agenda de seguridad y también la de economía, ¿no?
3: Bueno, las encuestas a esta altura ya un poco dejó de ser noticia, ¿no? Pareciera ser ya una tendencia muy consolidada, la de que estamos en un gobierno que pareciera no ser una cuestión de coyuntura, sino más estructural, que es un gobierno con bajos niveles de popularidad y con donde la ciudadanía expresa ya de forma contundente a lo largo de todo este año una baja satisfacción con el accionar del gobierno en general y con ya a esta altura la figura del presidente de la República en particular, ¿no? Eso es un hecho descriptivo. Luego podemos intentar hilar en cuáles pueden ser las causas, ¿no?, de ese fenómeno y si hay dentro de la acción del gobierno posibilidades de revertir algo que parece ya bastante consolidado luego de muchos meses de caída y quizá lo más preocupante para el gobierno es que todavía no ha tocado piso, ¿no? Es como que es una tendencia que aún puede seguir decreciendo, ¿no? No hemos visto todavía una meseta. Eso por un lado, ¿no? Y luego, por supuesto, muy atado y muy concatenado, es que el gobierno estaba buscando, a mí me da la sensación, de empezar a mostrar una reacción más vivaz frente a las cuestiones que más preocupan a la ciudadanía, ¿no? Vos te mencionabas allí, y bueno, sí, son esos los temas, no tiene mucha ciencia, es la violencia y es la economía. Entonces, en ambos frentes, yo veo al Poder Ejecutivo más activo, ¿no? Lo veo más propositivo y buscando por dónde se pueden hacer algunas quizá micro reformas o meso reformas o acciones más puntuales que transmitan al menos a la ciudadanía de forma que quizá tengan algunos resultados concretos, pero que sobre todo den la imagen, la impresión desde el punto de vista más simbólico de que el gobierno está con las manos en el timón y de que hay acciones en curso.
2: Entonces, ahora,
3: un poco esa es la sensación que dan estos últimos meses, de que el gobierno intenta mostrar más de lo que de un primer año donde se lo vio bastante quieto.
2: Parece claro que hay problemas de lo que se denomina el área de la comunicación política, la comunicación institucional. Eso parece bastante claro, pero no hay algo más en el sentido de que, bueno, ganó el Frente Amplio, buena parte de los votantes dicen, bueno, ahora vamos a ir a una agenda llamada progresista, después de lo que fue el gobierno de la coalición, y el presidente se sube al portaaviones estadounidense y va a sacar los militares a la calle.
3: Sí, yo hace, bueno, vengo obviamente discutiendo de este tema como todos los analistas, ¿no? Los últimos meses, a mí la cuestión de la, a ver, es evidente que el gobierno tiene problemas de comunicación, que también hay que complejizar cuando se dice eso, es un titular, ¿no? Me parece que una parte es el presidente de la República en su forma de dirigirse muchas veces a la ciudadanía, a los medios, donde hay una cuestión hasta personal, aspectos de su propia forma de ser y de expresarse, donde evidentemente tiene muchísimo margen de mejora. Eso es un tema, pero bueno, ahí va en el presidente cuanto quiera y pueda mejorar. Luego está el entorno, donde sí creo que es evidente que ha habido problemas en la comunicación más institucional de presidencia, que también es claro que que ha faltado profesionalismo, sino que ha faltado, sobre todo en momentos de crisis, en momentos donde tenés una crisis reputacional, donde aparecen fenómenos donde hay que trabajar con elementos que lleven a mitigar los daños y que lleven a dar un mensaje claro, concreto, para poder apagar ciertos incendios, y no se ha logrado. Y eso, a mi forma de ver, no es responsabilidad directa del presidente, porque el presidente no es un profesional de la comunicación y de la estrategia comunicacional. Así creo que hay una falla mucho más del entorno, y creo que igual yo sería más, iría más lejos, diría que en general la política uruguaya suele ser bastante amateur en muchos temas, ¿no? En temas de manejo de comunicación, de manejo de campañas a veces, de manejo de redes sociales, hay mucho amateurismo. Eso es una parte del problema, y yo no creo que sea el mayor de los problemas que tiene este gobierno, ¿no? Me parece que es algo, si se quiere, subsanable. Ahora, el problema quizá sea de orden más político. Ajá. Que es que, a mi forma de ver, este gobierno, el Frente Amplio, es un gobierno que realmente tiene pocas herramientas en su caja, ¿no? Es un gobierno al cual yo veo, primero, bastante falto de ideas. Si uno compara con periodos anteriores donde llegó el Frente al Gobierno, también cuando llegó la coalición por primera vez, la coalición de la calle Pou, eran gobiernos que venían con un arsenal de ideas muy amplio, que decían, venían a hacer muchas cosas. Luego, en la cancha se dan los pingos y algunas cosas se pueden hacer, otras no, algunas quedan por el camino, algunas salen bien, otras salen más o menos. Pero no eran gobiernos faltos de agenda. Este gobierno a mí me dio la sensación, desde el principio, desde la campaña electoral, que eran como que no tenían demasiado claro los dirigentes y los cuadros frenteamplistas qué venían a hacer en este cuarto periodo. Y esa falta de dinero se combinó con el peor escenario posible, que es el de la restricción presupuestal, el de una economía muy fría, un contexto internacional obviamente también muy muy aseado. Y todo eso es un combo que ha llevado a un gobierno hasta ahora bastante inmovilista, y que por supuesto defrauda, ¿no?, expectativas de vos decías, bueno, de los votantes más convencidos, de los militantes frenteamplistas y los que votaron por un cambio, que esperaban una orientación más a la izquierda. Pero hasta ahí tampoco ese núcleo duro por ahora sigue bancando al gobierno, ¿no? El problema ha sido más de quienes prestan el voto, quienes cambian elección a elección, quienes no tienen una identificación partidaria tan fuerte, que votaron en esta ocasión a Fernando Borsi, y que son los primeros que ya se bajaron del barco, al menos a nivel de las encuestas, los primeros que ya manifiestan que no ven en el gobierno un accionar concreto que esté apuntando a resolver los mandatos que este electorado les dio al gobierno, que tenían más que ver con esto, los problemas de seguridad, los problemas de empleo, los problemas de los bajos salarios. Y bueno, entonces, si el gobierno logra en esas dimensiones mostrar acción concreta y algunos resultados, nadie espera de un día para el otro que el Uruguay se convierta en Finlandia, pero si empieza a mostrar algunos resultados, me parece que va a poder dar vuelta la taba, y la cuestión de la comunicación va a ser más anecdótica. Uh-huh. En el mediano plazo. A nadie le va a importar mucho si Orsi habla bien, mal, más o menos, si comete furcios.

0: Trascendió ayer que le habían pedido Orsi no me critiquen más, cuando había dicho hace después del portaaviones, no me molesta que haya diferencias, tienen libertad para opinar. Después dice, no, no me critiquen en público. Los otros 11 ministros, estoy sacando a Negro, a Lasso y al propio Castillo, no sale ninguno a respaldarlo públicamente. El presidente pareció dar un golpe en la mesa y dijo, no es un tema de imagen, es una decisión tomada, voy a hacer lo que la gente necesita. ¿Cómo ves este Consejo de Ministros y esta coyuntura de hoy? Yo no tengo que haya una crisis interna en el gobierno, que no la están pasando bien, me parece que una cosa evidente.
1: Mirá, Miguel, para mí es insólito. ¿Qué crees que te diga? Yo por lo menos no recuerdo, en los últimos años, desde que al menos sigo la política uruguaya, yo no recuerdo un ministro en un Consejo de Ministros saliendo públicamente una y otra vez a criticar acciones o decisiones del presidente de la República. Sobre todo en áreas que no competen a su cartera, ¿no? De Juan Castillo es ministro de Trabajo. Obviamente a nadie se le escapa que Juan Castillo es una figura con un peso político propio, sectorial, que fue durante una década secretario general del Partido Comunista, dirigente de enorme relevancia del Partido Comunista en Uruguay, y que el Partido Comunista dentro de la interna del Frente Amplio no es un sector que esté bajo el ala ni cercano al espacio 69. Todo eso es claro. A lo que voy es, en Uruguay los gabinetes se conforman siempre con representación sectorial. O sea, el presidente no puede poner a todos sus hombres y mujeres de su confianza en el gabinete. Tiene que hacer una distribución. Pone algunos hombres y mujeres de su confianza, política y personal, y pone algunos representantes de otros sectores con los cuales gobierna. Uruguay, en ese sentido, los gabinetes funcionan un poco como si fuéramos un sistema parlamentarista. En alguna medida funciona así, como una coalición, ¿no? Cuando gobiernan partidos en coalición y el frente que es una coalición del sector. Dicho esto, a mí me parece que ese golpe en la mesa que da el presidente no alcanza. Yo creo que Juan Castillo está como esos jugadores que le están pidiendo al árbitro, le están pidiendo la amarilla a gritos, ¿viste? A mí me resulta ya claro que hay...
0: ¿La amarilla o la roja?
1: Y bueno, yo creo que la amarilla ya se la sacó, ¿no? Me parece que yo, por lo menos, viéndolo racionalmente, uno tiene que partir de que los actores son racionales, ¿no? De que actúan siguiendo un interés. A mí me da la impresión de que Castillo está buscando salir del gabinete. O sea, está buscando la salida del Consejo de Ministros. Porque de otra manera no se entiende. Lo que, aparte, a ver, yo entiendo, digo, lo he discutido con muchos frenteamplistas, entiendo que hay una cultura frenteamplista de mucho debate, donde no es inusual que en el Frente Amplio obviamente haya diferencias ideológicas, sobre todo en materia de política internacional, del alineamiento con los Estados Unidos o del enfrentamiento con los Estados Unidos. Todos esos son temas recontra sabidos, que en el Frente Amplio hay enormes distancias de posicionamiento. Ahora, no es lo mismo que se pronuncie Óscar Andrade, que es senador de la República, o Constanza Moreira, que es senadora de la República y que por lo tanto pertenecen a otro poder del Estado y que tienen una independencia respecto al presidente, a que se pronuncie un ministro que es un secretario del presidente. Digo, es realmente bastante insólito. Y bueno, con el episodio de portaaviones, fue muy clara la respuesta de Orsi en ese momento, de decir, bueno, sí, a mí me da la impresión de que internamente tiene que haber habido movimientos de comunicación con el ministro Castillo, y en esta ocasión sale públicamente a hablar de un tema que no es de su área de competencia. O sea, a mí realmente yo no encuentro otra explicación a que por parte de algunos sectores, quizá del propio Frente Amplio, hay una voluntad de empezar como a tomar cierta distancia del Poder Ejecutivo.
2: ¿Dónde?
1: De tomar distancia de este gobierno, ¿no?
2: Notoriamente, sí, del Partido Comunista, que además está en una puja interna con el MPP desde antes de la elección, Mauro, ¿verdad?
1: Desde siempre.
2: ¿Y dónde, si nos está escuchando Yamandú Orsi antes de entrar al Consejo, dónde se apoya? ¿Dónde se apoya?
1: Y bueno, yo creo que a esta altura, Orsi, digo, me imagino que ya hay contactos y que hay conversaciones entre toda la ejecutiva y los dirigentes del Partido Comunista. Yo creo que Orsi, en este momento, lo que tendría que hacer es pedirle a los comunistas que le ofrezcan otro nombre, que le ofrezcan otro ministro. Digo, digan, bueno, está, este ministerio es de ustedes, hay una cuantificación, pero con Juan Castillo ya a esta altura es difícil seguir trabajando. Castillo lo que debería hacer es, bueno, volver al llano, a la dirigencia de su partido y desde allí criticarle al gobierno todo lo que pueda, o lo que quiera, digamos. Me parece que es lógico, y no hacerlo desde el Consejo de Ministros.
2: Ahora, Miguel más temprano se preguntaba, y creo que con de manera muy aguda, ¿qué pasa con el resto de los ministros, sobre todo los del MPP, que no salen a respaldar? Yo recuerdo a Marina Arismendi, cada vez que Vázquez tenía un problema, Marina Arismendi decía, este es mi presidente, y revoleaba la camiseta, y los blancos revoleaban el poncho cada vez que alguien criticaba la calle Pou. ¿Qué pasa?

0: Y bueno, lo que pasa que yo lo que veo, y esto como en términos hasta pugilísticos, ¿viste? A mí me parece que Orsi está en un momento donde, y lo digo con pena porque por la figura presidencial, institucional, pero estamos en un momento donde da la sensación de que se le animan todos, ¿viste? Y eso es un problema, ¿no? En Uruguay no estamos acostumbrados a ello. O sea, Orsi tiene obviamente un estilo particular, una forma de ser, de construir su liderazgo, de dirigir, que es muy horizontal, que es muy desde, claro, desde el diálogo, del mano a mano, todo lo que...
1: Se dice que es muy del intendente.
0: Sí, que en cierta medida, digo, le ha ido bien a Juan Orsi siendo así, ¿no? Uno puede hacer una crítica sabiendo que bueno, que él ha hecho su carrera política de esa manera, y bueno, fue el presidente de la República. Ahora, los uruguayos tenemos que también censurarnos. Estamos acostumbrados a otro tipo de liderazgo, y estamos acostumbrados a que el presidente tenga que otro peso político, y que los presidentes pisen más fuerte. En Uruguay uno puede gustarle más o menos los presidentes que hemos tenido y tener más o menos simpatía o lejanía, pero nadie piensa que ninguno de los presidentes que hemos tenido haya sido una persona como blanda en su manejo político. No lo han sido personas como muy astutas, muy agudas, con mucha capacidad de liderazgo. Luego les habrán salido bien o mal las cosas, digo, pero y en este momento da la impresión de que yo veo sectores del Frente Amplio o personajes dentro del Frente Amplio que ya están como orejeando las cartas, en el sentido de decir, bueno, yo no me hundo con este barco. Claro. Y me parece problemático porque falta mucho, ¿no? Porque las elecciones están lejísimas.
1: Falta muchísimo.
0: Porque no es el momento para que nadie esté especulando con que no querer quedar pegado con un gobierno fallido. Claro. Es el momento de que los frenteamplistas y que la dirigencia y los sectores tienen es para apechugar, ¿no? Es como ahora, hoy en noche, con España. No es el momento de bajarse el barco. Ahora hay que jugar el partido. Bueno, después sí.
1: ¿Verdad? Hay que ir con todo. Mauro Casas, politólogo, gracias. Algunos oyentes nos dicen que a veces cortamos demasiado brutalmente la nota. Lo que pasa es que si no, nos vamos hasta las 10:30 contigo.
0: Yo ya estacioné, tranquilo. Sí.
2: Hay varios oyentes que están elogiando tu frontalidad, más allá del acuerdo o el desacuerdo.
1: Volvemos a charlar en cualquier momento y muchas gracias.
0: Un abrazo cuando quieran, che, que anden bien. Vamos arriba, Uruguay.
1: Arriba, buen día.
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1: La música de Los Casal. ¿Otro paro en el puerto a esta hora?
12: No.
1: Bueno, sí.
12: ¿En serio?
1: Sí, nosotros decíamos en titulares que ayer se había producido un paro entre las 20 y las 23 horas,
12: ¿sí?
1: Que se retomó la actividad porque había una larga fila de camiones y se descargó durante la madrugada. Algunos de los transportistas le decían a la producción del informativo Carve, la veíamos venir, decían literalmente así, ¿qué es la veíamos venir? Bueno, han trabajado durante toda la noche y toda la madrugada pasada. La producción del informativo Carve accedió a un mensaje interno del sindicato de TCP.
12: Ajá.
1: Que dice, en el día de hoy a las 8 detenemos las actividades en la terminal tal cual lo previsto en las asambleas en una serie de medidas por la falta de avance en la negociación del convenio colectivo. El personal en la terminal debe mantenerse atento a la comunicación del grupo, ya que la hora de reintegro será avisada media hora antes mediante este medio. Nuevamente paro entonces, sin hora clara de finalización para el retorno de las actividades. Nuevo paro en el puerto de Montevideo. ¿Será tema esto hoy en el Consejo de Ministros?
12: Voy más allá. El conflicto es tremendo. No hay avance. No lo hubo y hay una reunión para el miércoles. ¿Por qué haces un paro ahora de vuelta?
1: La empresa dijo que no negocia con paros y detenciones de tareas.
12: Lo ha dicho también. Pero voy a algo, cosas muy sencillas. ¿Por qué haces un paro hoy? ¿Cuál es el sentido del paro de hoy si ya sabes que no hay negociación?
1: Anoche y hoy.
12: Y anoche y hoy, y la reunión es el miércoles que viene.
1: Bueno, no sé si habrá reunión en medio de estas medidas, ¿eh?
12: Yo tengo una sola respuesta. Pero como no tengo... A mí, vos sabés bien, Miguel, no me gusta trabajar sin fundamentos periodísticos. Es decir, tener una fuente, tener alguien que me lo confirme. Pero voy a hacerme entonces una pregunta. Acá hay un tema político. Acá hay un tema político.
1: Bueno, en las asambleas sí, de eso sí tenemos fuentes. Nos han dicho que se notan claramente los perfiles, por un lado, de sindicalistas afines al Partido Comunista y sindicalistas afines al MPP.
12: Muy grave.
1: Digo, esto es histórico, esto ha pasado históricamente en las asambleas sindicales de este país y seguramente del mundo.
12: Está trancado, está confirmado, porque hay una cámara en el acceso Maciel. Y hace rato que ahí hay un camión, que es un camión de graneles líquidos, que no se mueve hace 20 minutos. Así que, olvídate, está recontra tancado el puerto otra vez, como dice Jaime Ross, una vez más. Es muy grave esto. Además, esto es muy frustrante para mucha gente. Acá, como siempre, los más perjudicados son los más chiquitos. Por supuesto, las grandes empresas tienen complicaciones muy serias y pueden tener pérdidas millonarias por un día de paro en un puerto. Ahora, el que está esperando un contenedor para los repuestos, el que está esperando un par de contenedores porque tiene un par de productos químicos y un despacho de pintura para terminar una obra.
1: O que laburó como pudo con su poca gente para llenar un contenedor para exportar. Y si es tu primera exportación, olvídate. Es decir, qué prestigio tenés, que va a llegar tal día y no llega nada.
12: Pero vamos a ver personalmente la frustración.
1: Igual mira que las grandes empresas ya tienen que pagar camioneros que se tienen que quedar horas y horas. El flete adicional, que se lo trasladás a alguien que le dijiste te voy a cobrar tanto y ahora te va a salir el triple porque hace 3 días que estoy en la cola.
12: Es todas estas preguntas válidas y como decía... alguno de los empresarios que hemos hablado, ¿no? ¿Qué es lo que queda? Porque la negociación no avanza. Por supuesto que está sobre la mesa, creo que todavía nadie lo ha dicho explícitamente, pero la posibilidad de poner esto como servicio esencial.
1: Por eso te decía, ¿se analizará esto en el Consejo de Ministros?
12: Son las 8:50, siguen los mensajes llegando en el 092-666-000. Hay muchos más temas. Además,
1: este paro 24 horas en Pilsen, ¿no?
12: Como si fuera, bueno, ni hablar. Y el cierre, por lo menos en julio, de la planta de minas. Y por si fuera poco, una rendición de cuentas acotada, con gasto acotado, porque el déficit es alto.
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0: Bien, la gente que tiene esa consideración tan especial por este primer informativo del informativo Carve, el sí. primer informativo del día, también va mechando lo que decía Mauro Casa al final de la entrevista también, ¿no? Tal cosa, tal otra y tal otra, vamos arriba a Uruguay, ¿eh? Y te van poniendo sobre el final la frase, vamos Uruguay, vamos arriba a Uruguay, siempre decís ese, como decimos los uruguayos, ¿no? Vamos Uruguay.
1: Vamos Uruguay. Nunca le hemos ganado a España y siempre hay una primera vez. ¿Le gusta el tono optimista de mi razonamiento?
0: Sí, yo creo que hay un triunfo, ya se lo dije, el 18 de mayo de 1811. Pero...
1: Tremendo.
0: Sí, hoy para mí puede ser un partido muy largo o muy corto. Voy a estar en casa de uno de mis sobrinos, que ya hay gente mayor, muy mayor no, pero gente de 40 y pico, 50 años, mirando el partido en familia con los afectos. No viven en Montevideo, están en el interior del país, y hacia allí voy a estar esta noche. Puede ser muy largo por la desesperación o muy corto, porque si nos hacen dos o tres goles ya me dedico a otra cosa.
1: ¿Sabes qué? Me hiciste acordar, y lo tomamos en un minutito, porque en la producción del informativo Carve hemos intercambiado mucha información. Scantech ha hecho un informe respecto al consumo en los días que hay partido.
0: No, tremendo, era parte de lo que mencionábamos hoy a las 6:40.
1: Exacto. Y bueno, acá tengo unos datos del informe de Scantech que la verdad que están muy interesantes. Es una información con muy abundante. ¿Y qué es lo que dice? ¿Cómo aumenta el consumo de determinados productos?
0: Sí, desde la papita frita hasta la...
1: Lo que pasa es que ellos pueden monitorear por los posts, con precisión, cómo se incrementó en el partido. ¿Cuánto fue el partido?
0: El primero,
1: el del lunes, sí. Contra un lunes común. Se multiplicó por 5 el consumo de snacks, por 4 el consumo de pizza, digamos, del delivery. Se duplicó el consumo de bebida, y el de bebida gaseosa, el de cerveza casi que se triplica respecto a un lunes común. Tremendo. Bueno, ese ruido era el de Patricia Madrid levantando la cortina de Así sí. Nos Va.
0: Me parece muy bien.
1: Porque hoy tenemos un poquito más de solcito.
0: Levanta la cortina del escenario de Así Nos Va y aparece en escena Patricia y toda su gente. Hasta las 11 de la mañana van a estar con ella. Escenario principal es lo que sigue en Cosquín Rock Radio. Nosotros con el informativo Carve, nosotros volvemos el lunes, pero el informativo Carve del fin de semana siempre de 6 a 8 y de 12 a 14.

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Muy buenos días, ¿cómo están? Comunidad en sintonía por el aire de la 102.1. ¿Cómo andan? ¿Cómo les va? Arrancamos Todo Cambia de viernes. 22 minutos de las 9 de la mañana este viernes, 26 del 6 del 26. Hermosa mañana soleada, fría pero muy linda, muy agradable. 5 grados la temperatura en este momento en Rocha, según nos dice Meteorología. 15 la máxima que se espera para esta jornada. Algo nuboso y nuboso, periodos de claro, probables precipitaciones escasas, dice Inumet para esta mañana en Rocha. Claro y algo nuboso, nieblas y neblinas para la tarde-noche de esta jornada. 2 grados bajo cero la mínima que hizo esta madrugada en la capital departamental. En este momento la humedad es de 87%, 12 kilómetros la visibilidad.

En La Paloma, según dice AccuWeather, en este momento tenemos 7 grados de temperatura. Está soleado. 13 la máxima que vamos a tener el día de hoy.

sin rumbo. Va a estar soleado el resto del día, según dice AccuWeather. El viento viene del sur-suroeste a 11 kilómetros en la hora, con ráfagas que pueden llegar hasta 30 kilómetros. Para esta madrugada, la mínima en La Paloma será de 6 grados, con una sensación térmica de 2 grados. Claro, a principalmente nublado y frío.

Fin de semana muy frío, dice Nubel Cisneros, meteorólogo de Subrayado, con heladas y lluvias el domingo. El pronóstico de Cisneros. Nubel Cisneros prevé tiempo frío y muy frío el fin de semana, con heladas de madrugada y lluvias el domingo. De acuerdo al informe de este buen hombre, la mañana de hoy viernes se presenta muy fría, con heladas y posterior formación de nieblas y neblinas aisladas. En la tarde se mantendrá el tiempo frío a fresco, con buena presencia de sol, manteniendo bajas temperaturas en la noche. Mañana sábado, ¿se anima a vaticinar Cisneros? Dice que comenzará muy frío, con algunas heladas y cielo parcialmente nublado. La tarde será fría, fresca, con progresivo aumento de nubosidad y humedad, desmejorando en la noche por el norte y litoral.

Todo cambia. Todo gira. Lo que no cambian son tus ganas de compañía a las mañanas, de buena radio, de divertirte, de informarte, de escuchar buena música. Y eso es lo que vamos a intentar hacer. Además de escucharnos por el 102.1 del dial, nos pueden escuchar por lapalomafm.uy, también desde el teléfono computable, utilizando cualquiera de las aplicaciones para escuchar radio online. Hasta las 12 vamos a estar haciéndonos compañía mutuamente aquí por el aire de la 102.1. Se pueden comunicar con el programa a través del 091-00-6757, que es nuestro número de WhatsApp. 091-00-6757, te comunicas con el programa, con la emisora y también con toda la comunidad.

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0: Y según la pizarra del Banco República, las cotizaciones cierran con el dólar a 38.95 en la compra, el 41.35 en la venta, el euro 43.24 y 48.37, peso argentino 0.02 y 0.20 y el real 6.85 y 8.55.
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0: Arrancamos la programación musical de hoy, viernes 26 de junio. Muy buenos días para todos y muy buenos días para todas.

0: The Clash, abriendo musicalmente este viernes 26 de junio.
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0: ¿Y por qué arrancamos un tropi viernes con los Clash? Bueno, porque un día como el de hoy, un 26 de junio del año 1955, nacía Mick Jones.

Si bien no era la voz principal de los Clash, la mayoría de las canciones las cantaba Joe Strummer, pero por ejemplo esta canción que estamos escuchando sí la canta él. La combinación de voces de Strummer y de Jones fue una de las marcas registradas de los Clash. Mick era el más melómano de la banda y el que proponía incorporar nuevos estilos. Gracias a él, The Clash no se quedó encerrada en el punk. Empezó a mezclar reggae, ska, dub, soul, rockabilly, incluso los primeros sonidos de hip hop. Esa apertura convirtió al grupo en una de las bandas más innovadoras de su generación.

1983 fue expulsado de los Clash por Joe Strummer y el bajista Paul Simon. Las razones fueron una mezcla de diferencias creativas, tensiones personales y el deseo de que tenía de seguir experimentando con nuevos sonidos. Bueno, y los Clash no quisieron eso.

bien, 71 años está cumpliendo el día de hoy el señor Mick Jones. Era un fanático de experimentar. Mientras buena parte del punk defendía canciones rápidas y simples, Jones proponía sumar nuevos estilos e instrumentos. Gracias a esa inquietud nacieron discos como el que tiene esta canción que estamos escuchando, London Calling. Considerado, bueno, uno de los mejores

álbumes de la historia del rock. Va llegando gente al baile. Buen día, ¿cómo están? Van cayendo mensajes al 091-006-757. Revolution Rock. It is a brand new rock. ¿Qué dice Francisco Rivas? Un poco más lindo hoy que ayer, nos dice por acá Bruno. ¿Cómo está Bruno? ¿Cómo le va? Buen día, pase adelante. ¿Quiere un mate? Parece que el veranillo de San Juan se transformó en el otoñillo. No sé, quizás venga, ¿no? Decían que se iba a atrasar, no lo sé. Estable el peso argentino, dice. Eso es lo que me he fijado desde que damos la cotización de la moneda. Está clavado el peso argentino.

41 minutos pasan de las 9 de la mañana. 091-006757, nuestro número de WhatsApp. Le mandamos un feliz cumpleaños al señor Mick Jones, que sabemos que nos escucha siempre por la paloma fm.uy. Guitarrista, compositor, cantante, creador de varios de los clásicos de los Clash. Y fue el músico que empujó a la banda a ir mucho más allá del punk, incorporando influencias que terminaron convirtiéndola en una de las agrupaciones más influyentes de la historia del rock.

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1: Ahora sí, tropi viernes en la 102. Por fin es viernes. Che, la velocidad con la que están llegando los viernes. Siempre es viernes. Ya lo hablamos esto. Cumbia y ritmo, hoy está a las 12, nada más que cumbia, salsa, bachata, merengue, plena, reggaetón.

Hermosa versión de este clásico de la música cubana. Lágrimas Negras, interpretado por Javier García. Clasicazo de la década del 30, de 1930, este temún. Clásico de la música cubana compuesto por Miguel Matamoros. En la década del 30 para el legendario trío Matamoros. Es una de las canciones más versionadas de la música latina. Esta versión de Javier García del año 1997 lo acercó a una nueva generación. García, nacido en España, hijo de madre irlandesa y padre cubano, siempre mezcló influencias latinas, pop y ritmos caribeños.

0: Muy bien, Javier García por dos, arrancando este tropi viernes.
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0: Pero mire qué linda foto nos comparten por acá, Ana. ¿Qué tal, Ana? Buen día, ¿cómo anda? Qué lindo, anda paseando por ahí escuchando la 102.1, me encanta. Buen día, gente, nos grita. Para de correr tranquila, como me gusta, Javier García nos dice. Buen fin de buenas vacaciones para los peques. Arranca las vacaciones de julio, qué divino. Qué linda foto, comparte Ana, muchas gracias, ¿eh?

¿Saben que Javier García tiene un tatuaje en el brazo que dice Rodrigo por el potro? Eran muy amigos. Javier García y Rodrigo Bueno forjaron una amistad muy fuerte a fines de los 90. Se conocieron por casualidad en un vuelo entre Córdoba y Buenos Aires. Y desde ese momento nació una relación muy cercana. Según contó el propio Javier, Rodrigo admiraba tanto su música que llegó a tatuarse el nombre Javier en un brazo. Cuando Rodrigo falleció en el año 2000, Javier le devolvió ese gesto haciéndose un tatuaje con el nombre Rodrigo, asegurando que lo consideraba un hermano y que su muerte cambió para siempre su forma de ver la vida.

el potro Rodrigo sonando en este trotro, tropi viernes. ¡Vamos!

Yerba Mala del Potro Rodrigo sonando en este Tropi Viernes. Tema que después grabara su amigo Javier García en un disco homenaje al Potro, grabó este tema Javier García. 2 minutos pasan de las 10 de la mañana, 091-00-6757, nuestro número de WhatsApp.

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Ya sé que hoy juega Uruguay. Estoy fingiendo demencia y haciendo de cuenta que no pasa nada. Me estoy haciendo el que no me importa. Para que la suerte ahí diga, ah. Es por cábala, estoy fingiendo demencia por cábala.

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1: Bueno, hoy juega Uruguay con España. Según las estadísticas, hay 59% de probabilidad de que gane España, 25% de empate y 16% que gane Uruguay.
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1: Esto lo dice la FIFA.
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1: 59% de chance de que gane España, 25% empate y solamente 16% de que gane Uruguay.

Bueno, Uruguay se juega todo hoy de noche ante España, ¿eh? Para intentar seguir en el Mundial. Así sería. Si gana, clasifica. Si empata, depende de varios resultados. Si pierde, va al aeropuerto de Carrasco, no lo van a esperar, pero ni los parientes lo van a ir a esperar, mirá. Si Uruguay le gana a España, puede ser primero o segundo, depende del resultado de Cabo Verde ante Arabia. Si Uruguay empata, queda con 3 puntos y pelea un lugar con varias selecciones por diferencia de goles.

Si la Celeste le gana a España, clasifica a la siguiente ronda, seguro. Puede ser en el primer lugar o en el segundo, dependiendo del resultado de Cabo Verde ante Arabia Saudita, que juegan a la misma hora. Uruguay y Cabo Verde tienen 2 puntos cada uno y si los dos ganan llegan a 5. Entre ellos se definirían los 2 primeros lugares del grupo H por saldo de goles o fair play, tarjetas amarillas y rojas. Mientras que España quedaría tercera con 4 puntos y un saldo de goles que le permitiría clasificar. Tiene más 4. En caso de empatar, aparece la calculadora, porque ahí se tienen que dar una serie de resultados en otros partidos para que Uruguay tenga la chance de clasificar como segundo del grupo, depende del resultado de Cabo Verde-Arabia, o como uno de los 8 mejores terceros.

0: 10 minutos de las 10 de la mañana, tenemos que hacer nuestra primera tanda.
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0: Brilla el sol en la paloma. Ya está todo decidido, dicen por acá. Así ya está. Bueno, dígame a ver quién va a ganar.
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0: Si está todo decidido ya y usted sabe, vamos a apostar.
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0: Dígame quién gana y le pongo todos mis ahorros. Saco los 25 pesos que tengo abajo del colchón ahorrados. Y me juego todo.

0: Vamos a la tanda y volvemos enseguida. Queda de todo el programa el día de hoy.
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0: Había quedado pendiente un juego de ayer, ¿eh?

0: Había quedado pendiente un juego, escuchar una música y saber de dónde es que... ¿De dónde demonios venía, ¿De dónde es esta canción? 091-00-6757. Vamos a la tanda, volvemos enseguida hasta las 12. Radio en vivo.
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12: 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Vamos a todo el país.
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0: besito de los vaguitos.
1: Un besito de los vaguitos, abriendo este nuevo bloque en Todo Cambia, Amor de Vago, la T y la M junto a Malandro.
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1: 31 minutos de las 10 de la mañana de este tropi viernes.
0: Que sabe que estamos al ritmo y tiene miedo de pestañear.
1: ¡Qué temón! ¡Me encanta! ¡Buen día! ¿Cómo anda, Silvana? ¡Buenos días! ¡Adelante, pase!
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1: ¡Buen día! ¿Cómo anda, Adriana? ¿Cómo le va? ¿La música es del Correcaminos o de Tom y Jerry? No, no, no, no.
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1: ¿El Correcaminos tenía música?
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1: Me acuerdo del correcamino que hacía mep, mep, brr, brr, brr.

Buen día, Francisco. Con este bello sol, sumemos buena energía. Arriba el paisito. Sumemos fe para mejorar. Salud, nos dice María. Todos con Uruguay. Arriba, María. Todos arriba con Uruguay. Eso. Y nos manda la frase diaria, María. Nos dice, valor a la gente que suma en un mundo que resta.

Mip, mip, decía el Correcaminos. Tenía música, pero no la escuchabas porque pasaba muy rápido. Qué lindo solcito esta mañana, ¿eh? Qué linda compañía. Están todos reunidos aquí en torno a la radio. ¿Cómo estás, Frank? Muy bien, Lore. Adivinó, ¿eh? Un tema para Martín de Gisla que le encanta, nos dice. Bueno. 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

Muy bien, estamos jugando a adivinar de dónde es esta canción que vamos a escuchar en este momento. No la de Gilda, que todos sabemos de dónde es, sino esta que vamos a escuchar ahora. ¿De dónde es esa canción? Tenemos premios. Ahora les voy a contar qué es lo que tenemos para regalar a quienes adivinen. 091-006757.

única respuesta. Bueno, siguen llegando aciertos, de la música. ¿Vieron que era muy fácil? Queremos saber de dónde es esta canción. Es muy fácil, es 091-206-757. Bien. 45 de las 10 de la mañana, un poquito más de música antes de las noticias nacionales.

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55 de las 10 de la mañana. Brilla el sol aquí en La Paloma, En este momento, 9 grados la temperatura, según nos dice AccuWeather. 13 va a ser la máxima de la jornada. Va a seguir soleado. Mañana sube un poquito la temperatura, Mañana nubes y sol, 17 de máxima con una sensación térmica de 19 grados. Bastante agradable. Viernes, gritan por aquí al 091-00-6757. Bueno, tranqui, por favor. No se descontrolen.

Bueno, momento de noticias nacionales, aquí en Todo Cambia. Porque no solo de Tropi Viernes vive el hombre y la mujer y el niñe. Queremos saber de dónde es esta canción, estamos jugando a adivinarla. 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

0: La UDELAR entregó en el Parlamento el presupuesto para la rendición de cuentas. Solicita incremento de 100 millones de dólares. El documento apunta a una universidad de la República inclusiva, transparente y ágil, centrándose en becas, obras y aumentos salariales.
1: En el documento entregado y presentado por el rector de la UDELAR, uno de los lineamientos se centra en el acceso de estudiantes y la retención de los mismos.
2: Ya este año vimos que se anotaron más de 22.000 personas en el primer semestre. Creemos que ese crecimiento se va a mantener. A lo que apuntamos justamente es que esas personas, que no sé, el año que viene quizás sean 24.000, no tenemos el número todavía, pero que lleguen en las condiciones que les permitan sostenerse en esos estudios, ¿verdad? Eso también va a implicar, por ejemplo, en cosas bien concretas, ¿no? En el interior del país hay lugares donde, con edificios nuevos, se planificaron para carreras con 100, 120 alumnos por año y hoy tenemos carreras con 200 alumnos por año en Rivera, por ejemplo.
1: Cancela marcó las tres prioridades edilicias que se destinarán en el incremento del presupuesto.
2: En el interior, el poder construir nuevas sedes y ampliarlas. En Montevideo, el acelerar la construcción de las sedes de facultades que hace mucho tiempo están esperando. Y luego lo que es el mantenimiento de estos edificios que son históricos, patrimoniales y que están deteriorados.
1: Cuando habla del interior, ¿a qué departamentos o zonas puntualmente es?
2: Bueno, en este momento tenemos en la lista y esperando, por ejemplo, a Colonia. La Intendencia compró y nos donó un edificio de lo que era la fábrica de Subantex, una parte, y tenemos que refuncionalizarlo. Es un edificio que en su estructura está bien, pero que está deteriorado, no tiene cerramientos, tiene humedad, hay que hacer una inversión. Estamos hablando de Melo, por ejemplo, el departamento de Cerro Largo, donde estamos en un local que es alquilado, ¿verdad? Que era una sede de actividades sociales que no es adecuado para las actividades de enseñanza.

0: OCE aprobó pliego de la licitación para la construcción de la represa de Casupá. Hay 4 consorcios precalificados. A favor votaron el presidente de OCE, Pablo Ferreri, y el vicepresidente, Guillermo Caraballo. En contra lo hizo el director, en representación del Partido Colorado, José Amí. Embajada de Venezuela puso a disposición vías para comunicarse por personas afectadas en la zona de terremotos. Estamos activando el dispositivo, aseguró el representante diplomático Pedro Sassone. Las vías, teléfono 2900-2444, correo electrónico también. Bueno, está toda la información en la página web. La Embajada de Venezuela en Uruguay puso a disposición de las personas que tengan familiares en La Guaria, la zona del país afectada por 2 terremotos el miércoles, vías para que puedan comunicarse para obtener información oficial sobre la situación actual. 098-062-723, 098-062-723. Y 2-924-44, 2-924-44. Cardona sobre combustibles, estamos sacando la cuenta para ver cómo podemos ir bajando esa realidad de los precios. La ministra de Industria se refirió al impacto de una posible tregua entre Estados Unidos e Irán sobre los combustibles y destacó la infraestructura y las herramientas de Uruguay para que la diferencia de precios no se traslade a los consumidores.
1: Es una posible tregua que por suerte se está intentando avanzar, que va y viene, que tiene que ver con otra realidad, pero todavía no tenemos esa tregua. Yo también hago la aclaración, siempre hice hincapié desde el principio, esta guerra no es igual a la de Rusia y Ucrania, que tenía que ver con esos 2 países, que tenía que ver solo con gas. Acá tuvimos y se tuvo durante la guerra y se sigue teniendo consecuencias a nivel de otro tipo de generación de energía, y las plantas y la infraestructura está rota, ya se bombardeó, generarla de nuevo va a llevar su tiempo. Entonces está bueno poder contarle a la ciudadanía lo que implica realmente esta guerra, que por suerte Uruguay la mira desde un lugar distinto, no solo por la infraestructura con la que cuenta, sino por las herramientas con las que contamos para tomar decisiones diferentes a Brasil, Argentina, Chile, a la región y al mundo. Venimos con un acumulado de más del 46% en gasoil que no se trasladó al precio del gasoil. Entonces, por supuesto que es de recibo todas las preocupaciones, todas las propuestas que estamos recibiendo, pero lo cierto es que así como no trasladamos y tuvimos espalda, ahora estamos sacando la cuenta para ver cómo podemos ir bajando esa realidad de los precios.
0: Fábrica Nacional de Cerveza envía el seguro de paro a todos los trabajadores de la planta de Minas si el sindicato se declara en conflicto. El envío al seguro de paro afecta a 59 trabajadores de la Fábrica Nacional de Cerveza de la planta de Minas, informó la empresa. El sindicato realiza una asamblea el viernes de tarde y ya se declaró en conflicto.

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el bombón de los Palmeras abriendo este nuevo bloque en Todo Cambia. Tropi Viernes. Buen día, Francisco. ¿Cómo anda, Allen? ¿Cómo le va? Acá estamos, escuchándote mientras laburamos, como siempre. Bueno, bien, acertó, muy bien. Bueno, acá alguien está haciendo una torta y dice que si la torta no crece es por la culpa de Daddy Yankee. Excusas, excusas, siempre excusas. Siempre las culpas es del otro.

0: 24 minutos pasan de las 11 de la mañana. Bueno, me comparten por aquí unas declaraciones del loco Bielsa que da como una esperancita. Mira, escuchemos al loco.
1: El aficionado uruguayo para ilusionarse.
0: El periodista le pregunta, y bueno, ¿cómo hace la afición uruguaya para ilusionarse con el partido de hoy frente a España, con lo que ha mostrado la selección en los partidos anteriores? Y bien, Bielsa, le dio una vueltita ahí que, bueno, bien, bien el loco. A ver si lo podemos escuchar bien.
1: Ilusionarse mañana con lo que ha visto hasta el momento en la Copa del Mundo.
2: Bueno, usted da por sentado que lo que vio no permite ninguna expectativa positiva. Yo no comparto ese punto de vista. Es un equipo que contra Arabia creó 15 situaciones de gol y contra Cabo Verde, que venía de empatar la España, creó el doble de situaciones de gol que creó Cabo Verde, mereció ganar el partido, y los dos goles que obtuvo el rival no fueron producto de la capacidad de desequilibrio impuesta por el equipo oponente respecto de Uruguay, por lo cual hay dos lecturas. La que hace usted, que 6 puntos sobre 2 desilusionan, y la que hago yo, que hay matices que ofreció el equipo que me permiten imaginar que vamos a competir.
0: Bueno, matices que dio el equipo que me permiten imaginar que vamos a competir. El loco Bielsa me dejó un poquito más manija,
3: Como te lo digo, que te
0: necesito. Me parece que soy yo que estoy buscando cualquier excusa por ahí para ponerme manija, porque es Uruguay.

0: Estoy.
1: Tropi Viernes.
0: Y voy.
1: Buen día, Carlitos, ¿cómo anda? Muy buenos días, amigo Francisco, ¿todo bien? Hoy el sol brilla junto con el Tropi Viernes. A encender la polvorosa, a hacerla sonar, que tengas un excelente fin de buen viernes. Y no te extrañes, nos dice Carlito, que estos HDP jueguen como nunca y ganen. Ay, señor, Dios lo oiga, mijo.
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1: Igual pasamos de fase y creo que nos toca Argentina, ¿no? Hasta ahí llegamos también. Pero bueno, no quiero ser yo el bicho de mal agüero. No, mire la foto que me mandan de una torta. Bueno, se ve que la torta creció y cómo. Torta de chocolate rellena de dulce de leche. ¿Cómo me va a mandar esto a las 11 y 28 de la mañana yo acá puro mate? Muy bien, la felicito. ¿Qué pinta esa torta?

Temún, Temún de La Planta junto a Los Fatales. Uruguayo hasta las venas. El Fata Delgado de La Planta. Ya estamos todos remaneados.

En casa están una pareja de amigos argentinos. Alientan a la celeste. Bueno, más les vale, porque si no, patitas para la calle. Él dice que Uruguay tiene equipo como para ganar. Toda una explicación técnica. Veremos. Bueno, sí, equipo tenemos, pero no nos está dando los resultados. Tiene tremendo equipo, tremendo mediocampo, todo, pero bueno.

0: 37 minutos de las 11 de la mañana. Ya esto se fue, se fue.
1: Vayan pelando las chauchas. Chévere el negrón.
0: ¿De dónde vendrá el vayan pelando las chauchas? O sea, me imagino que tiene algo que ver con, bueno, prepárense, ¿no? Pero ¿por qué vayan pelando las chauchas? ¿Alguien sabe eso? No quiero buscar en internet. Cuéntenme ustedes. Vayan pelando las chauchas.

0: Por Dios, qué manija que tengo, ¿eh?
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Bueno, siguen llegando mensajes. Dice, andás a ver cuál es el mar de fondo que hay en la selección entre jugadores y técnicos. Olfateo que las cosas no son color de rosa. Ya se sabrá. Yo creo que tampoco hay buen vínculo. Algo raro hay. Bueno, ¿se acuerdan cuando Suárez salió a hablar mal de loco y todo eso, no? Quiero que tú sepas que desde que te conocí, vivo enamorado y como un loco solo pienso. Y siempre cuando los resultados no acompañan, empiezan a surgir temas, ¿no? Si no es con los jugadores, es con el técnico.

Vamos a escuchar una vez más esta canción que queremos saber de dónde demonios salió. Por ahí tiraban Tom y Jerry, no es Tom y Jerry, tiraban el Correcaminos, tampoco. A ver. ¿Sí? 091-00-6757, es muy fácil.

0: A ver cómo era, porque por ahí decían el Correcaminos. A ver cómo era la canción del Correcaminos. Vamos a escucharla. Bueno.
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0: Era eso.
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0: Tenía letra.
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0: Mip, mip. Bueno, no me acordaba yo de eso.

Bueno, hoy a las 21 horas Uruguay, España. A partir de las 19 horas van a poder vivir la transmisión aquí en la 102.1. Con toda la pasión mundialista de Caro, ¿eh?

Bueno, estoy acá, estoy re manija, estoy viendo medios españoles, a ver qué dicen los medios españoles. Y bueno, a Uruguay lo ven como muy competitivo y peligroso, especialmente cuando está obligado a ganar. Nadie quiere enfrentarse a Uruguay cuando está desesperado por ganar. Que está dirigido por un entrenador de enorme prestigio, como Bielsa, en una situación límite, por lo que jugará con máxima intensidad. Con jugadores importantes que regresan, como Josema. ¡Vamos Uruguay, che! Desde España ven el partido ante Uruguay con mucho respeto, pero también con confianza. Los medios españoles destacan que el gran atractivo del encuentro será el reencuentro entre Marcelo Bielsa y el técnico de España, Luis de la Fuente, quien incluso reconoce que aprendió mucho observando los entrenamientos de Bielsa cuando dirigía el Athletic. Sobre Uruguay dice, bueno, llega al borde de la eliminación y que jugará este partido como una final, con máxima intensidad. Vuelve Josema al partido de hoy, me gusta.

Bueno, vamos arriba Uruguay. Che, qué feo que te eliminen de un mundial un viernes de noche, ¿no? Quedás condicionado todo el fin de semana, no seas malo. Bueno, como muchos y muchas adivinaron, esta canción...

0: Es de Popeye el Marino Soy. Popeye el Marino Soy. Porque ayer fue el Día Mundial de la Gente de Mar. Por eso jugamos con Popeye.
1: Yo me curo con rumba si tengo alguna preocupación.
0: Ahora, cuando termine el programa, hago el sorteo y les comunico por interno, ¿sí? Porque ya tengo que irme, está la gente de la ventana ahí, esperando para entrar.

¿Usted sabía dónde viene el nombre Popeye? En inglés se pronuncia Popeye. Eye es ojo y Pop es saltón. Porque está basado en un personaje real, un marinero real que tenía un ojo saltón. Bueno, nos vamos, 52 de las 11 de la mañana. Es tardísimo, tardísimo. Chau, chau, chau, chau. Vamos arriba, Uruguay, carajo. Gracias, gracias por estar ahí. Gracias por la buena onda. Gracias por la compañía. El lunes volvemos. Ojalá que con un Uruguay que sigue dentro del Mundial. Qué horrible irse en la fase de grupos. Por favor. Gracias por estar ahí. Gracias por la compañía. Gracias por la buena onda. El lunes nos reencontramos para seguir disfrutando de las mañanas aquí en la 102.1. Cuídense, que disfruten mucho. Chau, chau. Se me cuidan, ¿eh?

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0: ¿Cómo no vamos a tener ilusión, futboleros de ley? Buenos días a todos, buen mediodía a todos. Aquí comenzamos La Ventana con No Te Va a Gustar y este hermoso tema. Cielo de un solo color, por supuesto, y mucha ilusión para hoy. Y es lo último que se pierde, además, este 26 de junio del 2026. Estamos aquí en La Ventana. Vamos a tener todos los espacios que habitualmente tenemos los viernes: el baúl de la música, la astronómica, la parte literaria. Y bueno, y vamos por supuesto a tener el baúl, los recuerdos con Lourdes. Que buenos días, Lourdes, que está con nos, acompañándonos con Francisco. Buenos días en este hermoso día, ¿no, Lourdes? Sol. Muy lindo, no hace mucho frío. No, anoche hizo frío.
1: No, hoy por lo menos.
0: Después que baja el sol.
1: Pero ayer, por ejemplo, estaba lindo de tarde. Y 3:30 de la tarde, cuando nos juntamos en Solari, frente a la galería ahí de fotos al aire libre, ay, se empezó a poner.
0: Sí, sí, después que baja el sol, se oye este junio y este invierno aquí. Vamos a hablar justamente de la venida del ministro de Cultura aquí a nuestra ciudad. Por lo menos vamos a comentar alguna cosa, ya que Lourdes estuvo allí. Se nos complicó a nosotros para ir. Pero bueno, está esta nueva muestra fotográfica allí en la avenida, y además la inauguración de allí en el liceo de la sala musical, que venía ya del anterior gobierno, pero este ya dejó todo pronto, inclusive con los funcionarios que van a estar a cargo, y que va a estar abierto para que todos los jóvenes y todos aquellos que quieran y les guste la música puedan hacer música. Es lo más importante. Así que vamos a seguir un ratito con este Cielo de un solo color de No Te Va a Gustar, hoy donde nuestra selección en el Mundial se juega, yo diría, la clasificación. Por lo menos, nos jugamos la clasificación. Hay dos resultados que tenemos, dos resultados que pueden, pero el mejor es ganar, sin duda. Si ganamos, no hay ningún problema. Estamos adentro, primero o segundo, no importa, pero estamos adentro. Empatando habría que ver, porque con 3 puntos no es tan sencillo, porque ya hay 5 selecciones que tienen 4, o sea que ya sería más complicado. Pero bueno, tendríamos que hoy ganar, de cualquier manera, a quien sea, no importa el rival. Mire que en el 50 le ganamos a España, con un gol de Julio Varela de 40 metros al famoso arquero español, aquel que, bueno, que muchos ni saben ni quién era, porque, pero bueno, ganamos con un gol a España en el 50, para ser campeones del mundo. Le ganamos 3-2 a España en la hora también. En la hora, faltaba poquito. No sabés lo que fue ese relato de ese gol de don Carlos Solé. Ah, imperdible. Pero bueno, son recuerdos. Apoyándonos en esos recuerdos, que tenemos la confianza y la fe que nos da esa camiseta celeste. Así que seguimos escuchando unos segunditos más y enseguida venimos con los recuerdos con La Ventana y los recuerdos con Lourdes Cabrera. Enseguida.

0: Buenos días, Raúl. Buenos días, Francisco. Este 26 de junio en este programa número 85. Y comenzamos el lunes 22 recordando el Día Internacional de los Bosques Tropicales. Esta fecha fue proclamada en 1999 por el Programa de las Naciones Unidas para el Medio Ambiente, la UNESCO y la Organización Mundial de Conservación. Los bosques tropicales son ecosistemas fundamentales para la vida en el planeta. Contribuyen en la absorción del dióxido de carbono de la atmósfera y están en grave peligro por las amenazas, por la alteración de la biodiversidad, la fragmentación de su hábitat debido a la mano del hombre. Y según los datos que hay de este año, se pierden 10 millones de hectáreas de bosques al año. El lema para este año es la batalla urgente para salvar el pulmón verde del planeta. Y este lunes no podemos olvidarnos de algo que en el año 86 sacudió al mundo. Fue el gol de Maradona en el Mundial de México. El gol de Maradona ante los ingleses.
1: La mano de Dios.
0: La mano de Dios. Luego, el martes 23, fue el Día Internacional de la Mujer en la Ingeniería. Es una jornada que busca destacar el papel de la mujer en áreas de la ingeniería vinculadas a la salud y a la ciencia, que contribuyen al desarrollo de soluciones innovadoras que mejoran la calidad de vida de las personas, ¿no? Las ingenieras biomédicas, investigadoras, participan en la creación de equipos médicos, de prótesis, de tecnologías de diagnóstico, de sistemas de salud digital, áreas que permiten prevenir, tratar y comprender mejor diversas enfermedades. El 23 de junio fue el Día de las Naciones Unidas para la Administración Pública y se instaura con el fin de honrar a los empleados públicos en todo el mundo por el servicio que cumplen. El miércoles 24 se celebra el Inti Raymi o Fiesta del Sol. Inti Raymi es un término quechua, es una festividad de origen incaico que se realiza en agradecimiento al dios del sol, el Inti, y la madre tierra, por las cosechas recibidas marcando el inicio del nuevo año agrícola. Coincide con el solsticio de invierno en el hemisferio sur y el solsticio de verano para el hemisferio norte. Lo celebran las comunidades andinas del legado incaico, Bolivia, Colombia, Chile, Ecuador y el norte de Argentina, con ceremonias tradicionales, ritos, costumbres y otras expresiones culturales ancestrales. El solsticio de invierno es el fenómeno astronómico que marca el inicio de la estación. Ocurre cuando el eje de rotación de la Tierra alcanza su inclinación máxima, alrededor de 23 grados con 5 respecto al Sol, produciendo un día con menos horas de luz y la noche más larga. También el día 24 fue el Día Internacional de las Mujeres en la Diplomacia y se celebra desde el año 2022. Fue proclamado por la Asamblea General de la ONU con el objetivo de hacer un reconocimiento al aporte de las mujeres diplomáticas a la paz y al desarrollo sostenible y a los derechos humanos. La ONU exhorta a los Estados miembros, organismos internacionales, regionales, sociedad civil y otros actores y organizaciones a promover la participación plena de las mujeres en todos los niveles de decisión de la diplomacia. ¿Qué es la diplomacia? Es el conjunto de actuaciones orientadas a representar y velar por los intereses de un Estado y su nación en relación con otros estados y organizaciones internacionales. En nuestro país, el Ministerio de Relaciones Exteriores presentó el Plan de Igualdad de Género 2025-2030, buscando consolidar la igualdad entre varones y mujeres. La viceministra Valeria Zucasi señaló que se aspira a tener una cultura institucional que garantice la igualdad, el respeto y la no violencia. Para la elaboración de este plan se desarrolló un proceso de consulta a todos los funcionarios. Se les preguntó cuáles eran los desafíos del ministerio para avanzar hacia la igualdad de género. Uno de los desafíos es promover el liderazgo de mujeres en el servicio exterior. Si bien el ingreso a la Cancillería es paritario a través de concursos, a medida que avanza la carrera, la paridad desaparece y los cargos de jerarquía son ocupados por menos del 30% de mujeres. En esta administración, en menos de un año, se duplicó la cantidad de embajadoras uruguayas en el mundo. Otras acciones previstas son incorporar la perspectiva de género en la gestión de recursos humanos, capacitación y sensibilización a todo el personal. También incorporar la perspectiva de género en los comités de fronteras y fomentar la participación de las mujeres en la diplomacia cultural. También acciones concretas como la instalación de tribunales de evaluación paritarios y el plan de violencia cero, capacitando en consulados para orientar a víctimas de violencia de género. También el 24 de junio fue el Día Internacional contra la Contaminación Electrónica. Se celebra con el fin de concientizar a la población de los riesgos de este tipo de contaminación invisible, pero que puede tener consecuencias en la salud de las personas y de animales. La electropolución, el electrosmog, es la exposición excesiva a campos electromagnéticos generados por equipos electrónicos. Y, por ejemplo, los que tenemos costumbre de dormir con el celular debajo de la almohada, dice que no está bueno, que no está bueno. También la gente que vive debajo del tendido eléctrico de alta, ¿cómo se dice?
1: De alta tensión.
0: De alta tensión.
1: Las antenas.
0: Bueno, debemos de tenerlo en cuenta. También el jueves 25 fue el Día de la Gente de Mar. El término gente de mar se refiere al colectivo de personas que están relacionadas con la actividad marítima, tanto dentro de una embarcación como desde tierra. Y con eso nos referimos a tripulantes de buques, tripulantes de cubierta, pilotos, marineros, capitanes, oficiales. También respecto a las máquinas, la gente que está en sanidad, en comunicación, en administración, la gente del practicaje, el personal terrestre, los pescadores de alta mar. Y respecto a este tema, hay filmografía sumamente interesante. Por ejemplo, en el año 2020, el gobierno de Cantabria, que es todo gente de mar, ¿no?, sacó un film que se llama Gente de la Mar. Está muy bueno. Después, en el 2017, también hubo otro que se llamó El Polar Cod. Casi todos son como filmografía hecha por los gobiernos, locales o regionales, en países que, bueno, todo está relacionado con el mar, ¿no? Nosotros, bueno, esperemos que empecemos a vivir de frente y no de espaldas como vivimos todos estos años, ¿no? Después hay otro que se llama Las Horas Contadas, que fue es la historia de un barco que encalló en el año 52. Después otra del 2009 se llama Teresa Sin Mar, también tiene que ver con las personas que están relacionadas, cómo trabajan y cómo se interrelacionan con el personal de tierra. Digo, a veces son cosas que uno no las ve, y cuando uno empieza a leer sobre eso, digo, es increíble toda la gente que se... Cada barco que sale a la mar son cientos de personas, no solo los tripulantes, sino la gente que está en tierra y que está en comunicación, que lo provee. Es impresionante. Bueno, nosotros acá ahora tenemos tenemos uno y vamos a tener dos barcos proveedores en el puerto que proveen a los petroleros, ¿no?
1: Sí, del canal. A los dos barcos va a haber un tercero, sí, que son los que se ponen entre los dos barcos para lijar el petróleo, o sea, para descargar el petróleo que viene en los supertanques, ¿no?
0: Sí, pero también nosotros vamos a tener los que llevan la comida, la medicación, sí, las varias cosas. Bueno, y ahora tenemos el viernes 26, hoy, es el Día Internacional de la Lucha contra el Uso Indebido y el Tráfico Ilícito de Drogas. Es un tema...
1: Arriba la mesa está.
0: Muy complicado.
1: Está arriba la mesa.
0: También cuando uno da un poquito de cosa, cuando no, cuando nos hacemos cargo, pero bueno. Y empezamos por ver que el consumo de drogas genera diferentes efectos en el sistema nervioso, alterando el rendimiento, el estado anímico, la conducta, la percepción. Y a grosso modo podemos clasificar las drogas entre depresoras, perturbadoras, estimulantes. En nuestro país, la Junta Nacional de Drogas realiza hoy la conmemoración que se llama 25 años de políticas públicas de drogas en Uruguay. Va a ser una instancia de reflexión, de intercambio y proyección sobre los avances, sobre los desafíos, sobre las perspectivas de las políticas de drogas desarrolladas en nuestro país durante este último cuarto de siglo, ¿no? La Junta Nacional de Drogas, a través de la Secretaría Nacional de Drogas, presentó la Estrategia Nacional 2026-2030. Va a ser el marco orientador de la política pública del Estado uruguayo en materia de drogas en los próximos 5 años, ¿no? Y está concebida como una construcción colectiva, dinámica y en permanente diálogo con la realidad del país. Es un tema muy complicado, con muchas aristas, que lo vemos a diario. Y hoy también se celebra el Día Internacional de Apoyo a las Víctimas de la Tortura. Se celebra desde el año 1987... pues, un 26 de junio entró en vigencia la Convención de la ONU contra la tortura y otros tratos o penas crueles, inhumanas o degradantes. Hoy, por suerte, la Convención reúne 174 países. La ONU define la tortura como cualquier acto en que un funcionario público u otra persona ejerciendo cargo público a instigación suya o con su consentimiento o aquiescencia, inflija intencionadamente a una persona dolores o sufrimientos graves físicos o mentales. Bueno, nos retrotraemos y ya sabemos lo que pasó en nuestro país. Y los funcionarios públicos que participaban, que por suerte se han ido viendo quiénes eran y se han juzgado, pero bueno, para que no ocurran nunca más tenemos que tener muy clara la convención. El nunca más es... Bueno, y nos vamos a otra conmemoración del día de hoy. El Día Mundial de la Refrigeración. Cuenta con el programa de las Naciones Unidas para el Medio Ambiente y la refrigeración es un proceso termodinámico a través del cual se extrae la energía térmica de elementos sólidos y fluidos para disminuir la temperatura mediante la utilización de fluidos denominados refrigerantes. En este momento nos parece algo banal porque hace muchos años, pero en algún momento esto fue un hecho clave para los países, para las exportaciones. Tú, Raúl, que debes conocer también sí, desde hace mucho tiempo, ¿no?
1: Ahora es tan común como aquello de levantar la perilla.
0: Y tenemos luz eléctrica.
1: Y tenemos la luz, ¿verdad? Pero esto es como cuando se descubrió, por ejemplo, que los cítricos combatían el escorbuto durante las travesías que hacían los colonialistas que venían a traer espejitos y a llevarse oro y plata, para decirlo de alguna manera muy
0: simpática.
1: Muy simpática y elegante. Pero ellos venían a eso, con espejitos, y se llevaban oro y plata. En esos viajes tan largos que se hacían a través del Océano Atlántico, era muy común una enfermedad que se llamaba escorbuto por la falta de la
0: vitamina C.
1: Hasta que se descubrió que los cítricos son muy abundantes en vitamina C, y bueno, se empezaron a cargar los barcos con limones, naranja, tangerina, claro, todo lo que tenía de vitamina C. Y lo mismo con la sal. Acordate que los viajes a América fueron una absoluta casualidad y le erraron a la ruta y pensaron que estaban en las Indias Orientales, como por eso nos llamaron a todos los que estaban acá indios, que no tienen nada que ver con los indios, sino que son nativos de América, buscando las especies, entre ellas la sal, el clavo de olor, la canela, ¿sí? Todas que eran parte de la conservación de los alimentos, ¿verdad? Porque la sal era fundamental en esa época para salar y tratar de que los alimentos duraran más, ¿no? La refrigeración fue el sumum,
0: claro,
1: porque obvio hoy no se concibe
0: mismo
1: nada.
0: Mismo para el transporte de la carne,
1: por
0: ¿no?
1: eso, para
0: de
1: llevar
0: nuestros
1: carne
0: países
1: a Europa, los barcos ya van con refrigeración, los camiones, en fin, todos los lácteos, por ejemplo, todas las cosas que, toda la alimentación que pasa. Pero además no solo eso, el tema de las vacunas, el tema de la sangre, en la parte científica y médica es muy importante.
0: Sí, el tema de la refrigeración
1: es muy importante. Esto, o sea, salva vidas, en fin, ni que hablar. Es decir, es un descubrimiento que realmente cambió para bien, ¿no? Toda esa parte que tiene que ver directamente con nosotros, ¿no?
0: Bueno, y ahora vamos a seguir. El sábado 27 va a ser el día de las micro y medianas empresas. Esta propuesta ante la ONU fue presentada por Argentina el 6 de abril del 2017, cuando Argentina tenía un gobierno, por decirlo así, preocupado por la mediana y por la pequeña empresa. Y no era, no impulsaba lo de los grandes capitales, como sabemos que en este momento es lo que está pasando. Se reconoce la importancia que tienen las pequeñas empresas que los objetivos del desarrollo sostenible, pero también nos hace ver y se presenta a los organismos la necesidad de facilitar el acceso a financiación y a créditos. En este momento, el martes próximo vamos a tener acá en el departamento, acá en la ciudad de La Paloma, se va a hacer una presentación de proyectos, después voy a hacer la información, para acceder a microcréditos para pequeñas empresas. Luego, el 27 es el Día Internacional de la Sordoceguera. Es un día muy importante porque hay que sensibilizarse frente a la población mundial de las necesidades especiales que tienen los sordos ciegos. Hay que reconocer la sordoceguera, para lo cual se ha trabajado mucho, como una discapacidad diferenciada, con necesidades específicas, ¿no? En nuestro país, la sordoceguera se aborda mediante un modelo de derechos humanos, guiado por organizaciones de la sociedad civil y respaldado por normativas estatales. Por ejemplo, el MIDES es el organismo rector encargado de implementar las políticas públicas en esta materia. Y el Centro de Rehabilitación Visual Tiburcio Cachón es quien ofrece la rehabilitación integral gratuita y prevé las herramientas para la readaptación, la movilidad y el uso de bastones. Los sordos ciegos usan un bastón blanco con rayas rojas. También está la Unión Nacional de Ciegos del Uruguay y la Asociación de Sordos Ciegos del Uruguay, que fue fundada en el año 1999. Quiere decir que tiene unos 26 años. Luego llegamos al domingo 28, es el Día Internacional del Orgullo Gay, LGBT. Se celebra con el fin de promover la tolerancia, la igualdad de derechos ante la ley, la no discriminación y la dignidad de las personas lesbianas, gays, bisexuales, transexuales. Esta fecha conmemora los disturbios del año 1969 en Stonewall, en Nueva York. Ese día hubo una redada policial en ese barrio, sobre todo en un bar que era como el que hacía la representación, y como respuesta surgieron espontáneamente revueltas y manifestaciones protestando contra un sistema que los perseguía. En nuestro país en esa época también se perseguían. Era vergonzoso ver en Boulevard Artigas cómo les tiraban, les arrancaban las pelucas, los tiraban al suelo. Era horroroso, la verdad, que lo vi muchas veces porque yo trabajaba de noche en esa zona y se veía. Y hoy en ese bar se puede leer en la ventana lo siguiente. Dice así: nosotros los homosexuales rogamos a nuestra gente que por favor colaboren a mantener una conducta tranquila y pacífica en las calles del village. El respeto a la diversidad sexual reivindica el derecho de las personas a vivir con libertad su orientación sexual e identidad de género sin temores. Bueno, y con esto será hasta el próximo viernes, pero después vamos a dar algunas noticias
1: bueno,
0: que tenemos.
1: Vamos a nuestros avisadores, a quien agradecemos, como siempre, el estar ahí, apoyarnos, y bueno, muchísimas gracias, como siempre. Y enseguida volvemos con nuestro editorial.

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2: De la oposición, porque caracterizan el caso del senador Da Silva en reiteración de que están ante el peor Frente Amplio de la historia. Y puede ser, porque estamos ante hombros de gigantes. Es maravillosa la historia del Frente Amplio. Y además, como la madrastra del cuento, ellos miran su gobierno y quieren que el espejo les devuelva que es el mejor de los gobiernos. Fue un gobierno extraordinario. Diría que brillante. Y entonces, ellos tienen que explicar cómo después de un gobierno brillante y ante el peor Frente Amplio de la historia, perdieron como en la guerra. Entonces, yo entiendo que se deben sentir muy mal, o sea, responsable de un fracaso absoluto. Ahora, yo les voy a ayudar en la memoria, porque de eso se trata. Hay intervenciones acá que sinceramente pareciera que no hubieran gobernado nunca. Que nos piden credibilidad, coherencia con lo que se planteó en campaña. Miren, en abril del 2019 tiraron la idea central de la campaña electoral. La tiró la calle en ADM y después en el acto del Parque Viera. Y el centro de la campaña electoral del 2019 fue shock de austeridad. Shock de austeridad. Ante el shock de austeridad, la primera pregunta es, bueno, ¿qué pasa con los salarios, con las jubilaciones y con la inversión pública social? Y ahí, con una contundencia y elocuencia tremenda, sostuvo que no, de ninguna manera, el shock de austeridad va a ser de recorte de gasto superfluo, ¿no? Y además lanzó una estimación de cuánto iba a ser el recorte, no del no aumento del gasto, del recorte del gasto. ¿Cuánto era lo superfluo? 900 millones de dólares. Y nosotros nos sentimos como se debe sentir Da Silva en la campaña del 2024, que perdieron como en la guerra contra el peor Frente Amplio, porque nos sentimos incapaces de explicar que eso no lo podían hacer. No pueden recortar 900 millones de dólares sin tocar salarios y jubilaciones, pero convencieron de que sí podían recortar 900 millones de dólares sin tocar salarios y jubilaciones. El resultado, que es un resultado que nadie se hace cargo, no nos han explicado hasta ahora. Y sería bueno que nos expliquen, yo estoy dispuesto a darles interrupción. ¿Qué pasó en el 2024? ¿Se recortaron los 900 millones? No, se aumentó 925 millones de dólares de gasto. Y ahora nos hacen acá creer que tienen la varita mágica para el recorte del gasto, 925 millones el gobierno anterior, en términos contantes. La presión fiscal. Se redujo la presión fiscal en el gobierno anterior porque parece que ahora que están en la oposición son capaces, global, la presión fiscal global sobre el conjunto de la economía. Se incrementó. Entonces tienen la mano fresca de haber salido del gobierno y ni siquiera nos explican por qué algunas de las cosas que nos reclaman estando en el gobierno no fueron capaces de aplicarla. O hacer una autocrítica profunda acerca de cuáles fueron los elementos. Shock de austeridad. Bueno, donde hubo shock de austeridad, indiscutiblemente, fue en salarios y jubilaciones. Ahí sí hubo shock de austeridad. 44 meses de rebaja de salarios y jubilaciones. 44 meses. Pero era peor la propuesta económica, ¿eh? No es que uno la quiera inventar. Fue presentada en el presupuesto del año 2020. Lo tengo por acá. Presupuesto del año 2020, el planteo que nos hace el equipo económico era 60 meses de rebaja de salario y jubilación. O sea, el salario iba a empatar en enero del 2025 y se iba a comer una panza de 60 meses. ¿Por qué no se comió una panza de 60 meses? Cuestión que cada vez que la reiteren voy a acá fundamentar que es una apreciación equivocada. porque la resistencia de los trabajadores les impidió que hicieran un recorte de salario y jubilaciones en 60 meses. Tengo por acá los datos. Novena ronda de consejo de salario, 194 mesas de negociación. En 97 de las 194 mesas de negociación hubo acuerdo entre empresarios y trabajadores por encima de la pauta del gobierno, más de la mitad. Voy a hacer una comparación con esto con respecto a las primeras cuatro rondas de gobierno del Frente Amplio. No de grandes aumentos por encima de la pauta, 1.5, 2 puntos, pero que permitieron que el salario se recuperara antes de los 60 meses. ¿Qué hizo el Poder Ejecutivo con esos acuerdos? Votó en contra de todos y cada uno de los convenios colectivos que lograba una recuperación modesta. Y acá nos vienen a hablar de que hay que llegar a fin de mes. Pero es insólito. Votó en contra de todos y cada uno, aún de sectores muy golpeados, que lograban un puntito de crecimiento por encima de la inflación. Voy a tratar de que se mire esto con perspectiva. En las cuatro primeras rondas de consejo de salario que se volvieron a convocar a partir de que el Frente Amplio llegó al gobierno, hubo 850 mesas de negociación. ¿Saben en cuántas de esas 850 mesas hubo votación de trabajadores y empresarios sin que el gobierno acompañara? En 3. En una sola ronda hubo casi 100 mesas en que los trabajadores y empresarios tuvieron que negociar por fuera con el Poder Ejecutivo en contra, y esa negociación con el Poder Ejecutivo en contra es la que explica que no se cumpliera la perspectiva económica que condenaba 60 meses de rebaja de salario y jubilaciones en todo el periodo de gobierno. Y esto lo voy a fundamentar un poco más, porque tengo estudiado también los sectores económicos que negociaron en la pauta del gobierno. Y eso sí, se tragaron 60 meses de pérdida salarial. Los que no pudieron superar la pauta salarial. Sin embargo, este crecimiento en el que no tuvieron nada que ver y que estuvieron en contra, van y saludan con gorro ajeno. Cuando decimos que este modelo es un modelo, el que se aplicó, de la desigualdad, no es un insulto. Evolución del ingreso promedio de los quintiles. Pablo Roselli, que recién el senador García lo colocaba como una referencia. Miren los datos que coloca en el 2023. El quintil más bajo perdió 2,4. El segundo quintil perdió 0,9. El tercer quintil perdió 1,0. El cuarto quintil perdió 1,7. ¿Quién ganó? El quintil más alto, 3,6. Todos los demás quintiles perdieron. Bueno, si el 80% de los uruguayos perdió, decimos, y se enriqueció el quintil más alto, bueno, el modelo rumbió para la desigualdad. Pero comparemos en periodos más largos. Del 2004 a 2019, gobernó el Frente Amplio, el ingreso de los hogares creció. Durante los 15 años, gobierno del Frente Amplio, creció en promedio. ¿Cuánto creció en el decil más bajo de ingreso? 6,1%. En el otro que le sigue, 5,3%, 4,9%, 4,7%, 2,3% en el decil más alto de ingreso. Crecieron todos, pero creció mucho más el decil más bajo de ingreso que el decil más alto de ingreso. Eso llevó que la diferencia entre el decil más alto de ingreso y el decil más bajo de ingreso, que era 20-1, bajara a la mitad, 10-1. Y esa desigualdad sigue siendo dolorosa. O sea, aquello de Artiga de que los más infelices tienen que ser los más privilegiados con los que ensayó la reforma agraria esa potente, creo que tiene que ver con esto de la distribución. Bueno, de hecho, 10 años antes Artiga había pedido 105 mil hectáreas para Erunguá, para los charrúas. Y a los guaycurúes y a Dipone también, que del Chaco, que comparó ahí, hizo convivir tierra comunal con propiedad parcelada. Bueno, perdimos el gobierno. ¿Qué pasó con los ingresos por cápita de los hogares en el gobierno pasado? ¿Cuál fue el decir que creció más? Decantado, el decir más alto de ingreso. ¿Y cuál fue el único decir que ni siquiera empató? El decir más bajo de ingreso. Bueno, es un modelo de desigualdad que tiene que ver con esto, con quién pagó la fiesta. El ajuste se hizo sobre salarios y jubilaciones, profundamente sobre salarios y jubilaciones. Y nos vienen a hablar de la calidad de empleo. Miren, yo tengo algunos datos acá. Monitor de incapacidad por accidentes laborales, 2019-2024. Batieron récord, ¿eh? Récord. Hicieron saltar la máquina. De 700 accidentes con discapacidad por año a 1.268 accidentes por discapacidad por año. Se habla poco, ¿no? Pero no se veía un registro así desde mediados de los 90, en términos de dato concreto de precarización del trabajo. Yo pensé que el 2023 era el peor año, pero 2024 desbordó todavía lo que era el 2023. Shock de austeridad. Miren, yo tengo por acá donde sí hubo mejoras importantes en los salarios. 22% de crecimiento de salario real. ¿Saben en dónde? En el promedio de los adscritos de los ministerios. Ahí sí hubo un crecimiento importantísimo. Porque ahí nos hablan del recorte del gasto. No solamente incremento de los cargos Q, sino además en cuánto cobran los adscritos. Acá lo tengo. El monto de remuneración promedio del 2019 en términos contantes con el monto de remuneración promedio del año 2024. Miren, en algunos ministerios el monto de remuneración promedio subió de 122.000 a 171.000 en términos contantes. Shock de austeridad prometían en la campaña. Recorte de gasto superfluo, escuchamos ahora. Bueno, acá no hubo recorte de gasto superfluo. ¿Quién gobernaba? ¿Los marcianos? Bueno, van a tener que explicar. Porque si no, es muy fácil hacer de cuenta como que nunca estuve en el gobierno y de golpe me paro y tengo todas las soluciones de lo que no pude resolver estando en el gobierno y de cosas que aún empeoraron. Recorte de la cantidad de vínculos con el Estado. Cuando se preguntaba cómo era que iban a recortar los 900 millones, era el recorte de la cantidad de vínculos con el Estado. Y no se recortaron los vínculos con el Estado. Es más, de forma leve, pero crecieron los vínculos con el Estado. Entonces, cuando nos dicen, bueno, la credibilidad con las cosas que se prometieron en la campaña y que después no se hicieron por la campaña y demás, bueno, tienen que hacerse cargo, porque si no, el debate no resiste ninguna trazabilidad. Y algunas herencias que nos quedaron tan bravas, ustedes saben, ¿no? ¿Cuál era el dato? Las condiciones materiales de la gente, ¿no? Más pobreza, pobreza infantil, más indigencia. Condiciones materiales de vida jorobada. Miren, en el 2020, los intentos de autoeliminación por cada 100.000 habitantes eran 91. ¿Saben cuántos eran en el 2024? 189. ¿Saben cuántos eran en la franja de adolescentes? 440. 440 cada 100.000 habitantes. Bueno, hay que hacerse cargo, ¿no? Que fue un éxito de la... Quiero que el espejo ese que se ven y que les devuelve que el gobierno fue el mejor de los gobiernos posibles, como el personaje este de el Cándido de Voltaire, Pangloss, que se veía el optimismo más... Bueno, hay que ser un poco más modesto y darse cuenta que en un montón de terreno la cosa no anduvo. No anduvo como tendría que andar, digámosle. Pero voy a decir alguna cosa más. A mí me parece insólito, en un escenario como el que estamos ahora. Dicen, no, la guerra empezó en febrero. Bueno, el despatarre del mundo no empezó en febrero. No empezó en febrero, porque hace un año y pico el señor Trump le metió tropas al canal de Panamá para hacerle romper acuerdos comerciales y quedarse con el canal. Y la injerencia viene siendo descarada. Y la situación del orden internacional, y bueno, está en el CTI. Habrá que reconstruirla, pero está en el CTI. Esta barbaridad ahora de Hormuz. Pues tenemos una situación global dramática. ¿Qué tiene que ver con qué? Con que un imperio en declive, además un imperio en declive estructuralmente racista, ¿no? Históricamente racista. Una de las cosas por las que se funda tiene que ver con mantener la esclavitud que estaba en cuestión en la... Se empezaba a poner en cuestión el imperialismo británico, otra poder tragarse a los pueblos originarios, y otra la cuestión impositiva, que genera unos debates, la cuestión impositiva, enorme. Pero estamos en ese mundo, ¿no? De incremento de la escalada armamentística, de escenario de muchísima inestabilidad. Sería bravo para O'Donnell y para Mandrake el mundo que estamos. Cualquiera lo sabe. Estás en una situación muy compleja, de enorme inestabilidad, y tenés que rumbear en medio de esa inestabilidad. No hubo medidas para el trabajo en el presupuesto anterior. Bueno, yo no tengo más remedio que comparar. El gobierno de la casa incrementó el gasto en ciencia y tecnología. Incrementó. 36 millones y medio. Fue el incremento del gasto en ciencia y tecnología. Este gobierno, el presupuesto que votamos el año pasado, le puso 1.250 millones de gasto en ciencia y tecnología. Nos puede parecer que es plata tirada, o nos puede parecer que un esfuerzo muchísimo más importante, decenas de veces más importante en lo incremental, que el que hubo en el gobierno anterior. Entonces tenés que comparar, decir, bueno, ¿cuál fue la prioridad que se le dio en tal o cual área? Pero cuando se habla del no incremento del gasto, bueno, es muy difícil resistir la tentación de mirar las propuestas que hicieron el año pasado cuando se discutió presupuesto. No fueron propuestas de incremento del gasto. Tengo decenas de propuestas de incremento del gasto firmado por los senadores de la oposición. Pero de todo tipo, color y especie, para todas las áreas, no hubo sector en que no había una propuesta de incremento del gasto. Es más, vinieron votadas propuestas de incremento del gasto sin financiación de diputados. Entonces hoy el centro del debate, el punto uno de la declaración, es frenar el incremento del gasto. Hay que tratar de hacer un esfuerzo por resistir archivo. Porque no puede ser que cada delegación que viene le digo que sí al incremento del gasto, pero después tengo un cuidado macroeconómico y no sabe dónde sale. No quiero más impuestos. Los impuestos. Bueno, el año pasado se votaron impuestos. Yo voté alegremente los impuestos. Alegremente los impuestos. Claro. Ahora me tendrían que explicar los que no votaron los impuestos. Porque en realidad, ¿el interés de quién se defendió? ¿Del finlandés? O sea, la multinacional que tributaba en su país de origen. Defender que tribute en el país de origen y no tribute acá. ¿Está defendiendo el interés nacional? ¿No? Bueno, es algo que van a tener que explicar. El paisano que invierte acá en acciones y se le cobra impuestos. Si es residente fiscal acá y hace lo mismo en el exterior, que no pague. Eso favorece la inversión. Bueno, esa discusión la dimos acá el año pasado, pero no contamos con los votos de la mayoría de la coalición republicana para algo tan elemental. Es decir, tenés una multinacional, hay un acuerdo mínimo global que permite localizar el impuesto que paga, en vez de en el país de origen, en el país donde está localizada, bueno, que lo pague acá. Sin embargo, no nos acompañaron en la votación del impuesto. Alguno dijo, bueno, no lo acompaño por ahora, más adelante lo podría acompañar, pero de hecho no tuvimos los votos. Ahora, si no se votaban ese incremento de impuestos, difícilmente tuviéramos la posibilidad del bono crianza para atender los hogares más golpeados, tuviéramos la posibilidad de la beca Butiá para que una cuarta parte de los gurises secundaria estén becados. Ojalá lo pudiéramos hacer más rápido. Yo la dificultad que tengo con la beca Butiá es que se precisa para ayer. Porque además estoy convencido que no hay mejor gasto que ese. En la infancia, en la adolescencia, que nos sale mucho más caro no atenderlo antes. Duplicar la cantidad de comedores y el tiempo extendido. ¿Cuál de esos gastos es el que tendrían que estar recortando? ¿Cuál de esos? Ya se me van a decir el Portland, pero ustedes gobernaron. ¿Y qué pasó con el Portland? ¿No? Gobernador, ¿qué pasó con el Portland? Acaban de salir del gobierno. No me ofrezcan una solución que no pudieron aplicar estando en el gobierno, como que es raspar y comer. Vamos. Bueno, a diferencia del periodo anterior, donde cuando los trabajadores lograban un avance, aunque sea modesto, de medio punto por encima de la pauta, el gobierno no los acompañó, acabamos de cerrar una ronda de consejo salario con un 83% de acuerdos tripartitos. Aún aquellos sectores que lograron alguna mejora, por encima, a mí me alegran pila. Yo no puedo entender que la competitividad, el centro de la competitividad del país, tenga que ver con rebajar los salarios, como nos plantean desde el centro de la interpelación. Entre otras cosas, porque hay una tonelada de empleo que depende del mercado interno y que depende de los ingresos de la gente. ¿No es cierto?
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0: Bueno, y es una lástima que no podamos escucharla toda por temas de tiempo, pero esta era parte de la intervención del senador Andrade en la interpelación al ministro de Economía que queríamos compartir con ustedes. Seguramente en algún otro próximo programa vamos a compartir otras intervenciones también que tuvieron que ver con esta interpelación, que bueno, que terminó sin consecuencias y que terminó desnudando algunas cosas que, como lo planteaba bien el senador Andrade, el senador González y otros senadores, se pretendía enjuiciar a la actual conducción económica del país, que está, como decía el senador, en un momento extremadamente complejo y difícil en el mundo, no en Uruguay, en el mundo. Y bueno, y es la pregunta surge sola, no les, la hizo el senador Andrade. Bueno, ¿por qué no se hizo antes? Tuvieron 5 años. Bueno, así que queríamos compartir con ustedes en nuestro editorial esta postura del senador. Vamos a la tarde.

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0: Desde aquí, desde la 102.1 de La Paloma, en el programa La Ventana, tiempo de astronomía, ciencia y tecnología, y también poesía y literatura. El mediodía de hoy, amigas y amigos, vamos a referirnos a los distintos tipos de galaxias y a la formación de lo que hoy conocemos como galaxia de la Vía Láctea. En el inicio del proceso de formación del cosmos, en esa gran explosión que hoy está de alguna manera cuestionada en cómo se ha descrito, puesto que este es un proceso que ha sido simultáneo a otros tipos de eyecciones de partículas en el cosmos conocido, y que además no se dio, vuelvo a decir, en un solo lugar, pero lo importante es saber que en los inicios, hace más de 18.400 millones de años del cosmos que hoy conocemos, había una especie de sopa de bosones que no propiciaba lo que hoy conocemos como partículas elementales, es decir, las partículas fermiónicas, electrones, protones y electrones, de los elementos que hoy conocemos en nuestra experiencia más cercana. Entonces, esa sopa, en su proceso de expansión por el universo, no lo hizo en forma igual en todas direcciones, sino que en algunos lugares hubo como un enlentecimiento, y ese enlentecimiento permitió el agregado, el acúmulo de partículas y a la creación de las primeras nebulosas de acúmulo de partículas. Entonces, esas partículas acumuladas, esas primigenias nebulosas, dieron lugar a la formación de procesos estelares puntuales, y esas estrellas nacieron en su proceso de incandescencia, fruto de la gran masividad de esas partículas, del acúmulo de las mismas y de la gran masividad y gravedad de esa formación, y por lo tanto la alta temperatura, la rotación y la conformación de las primeras estrellas del universo. Estrellas de muy alta energía se transformaron en novas y supernovas, y también entonces las primeras novas y supernovas del universo conocido, y entonces esa situación dio a que se dieran nuevas formaciones nebulares, esta vez ya con componentes de la materia fermiónica, es decir, con protones, con electrones, con neutrones, a la formación entonces de estrellas ya también de forma conocida, interactuando en paralelo con nebulosas que simplemente quedaron en su naturaleza de nebulosas porque no tuvieron la masividad suficiente para esa conformación de estrellas de segunda generación. Y en este proceso, también en función de los componentes en expansión de la materia, se dieron lugar a los primeros conglomerados abiertos en una primera instancia, cerrados en otras instancias globulares, en otras, para la conformación de las primeras galaxias, galaxias que estaban entonces pletóricas de nebulosas, pero también cunas de estrellas jóvenes, estrellas azules, o verdes, estrellas entonces de mucha masividad, de mucha liberación de energía y también de vidas cortas. Este proceso hace que otra vez exista una liberación de energía a través de novas y supernovas, de explosiones, es decir, las capas externas, fruto de las altas energías, generan procesos de eyección de las cortezas de las atmósferas de esas estrellas y se da entonces la formación de novas y supernovas. Y también la implosión de la masa dependiendo de la cantidad de materia que existiera en esas estrellas masivas e hipermasivas. Y dependiendo de la gravedad de esa masa, de esa hipermasa, se llegaba a la implosión convirtiéndolas en agujeros negros, que podrían ser masivos o hipermasivos según las circunstancias. Estas galaxias se conformaban entonces en los primeros discos galácticos con una conformación del lenticular, es decir, de una lenteja, características de las galaxias que hoy conocemos en nuestro universo. Y también con, siendo entonces estrellas jóvenes, estrellas azules, y con un centro galáctico donde habían orbitando estrellas masivas, jóvenes también, y también procesos estelares de novas y supernovas, y también, de acuerdo hoy a los últimos hallazgos, a la conformación de los primeros discos con agujeros negros masivos. Y entonces estas galaxias tenían ese halo luminoso en la parte central de su conformación de lenticular. Otra de las cosas era cómo se iban formando los brazos espirales. En este caso eran bastante homogéneos en esas galaxias de segunda generación. Y luego, en un proceso más largo, en la expulsión de la materia y también de los derivados de las explosiones de novas y supernovas, se va generando también la acumulación de materia, pero también la cooptación de pequeñas en galaxias satélites que van conformando conglomerados mucho más complejos, lenticulares, pero con unas características peculiares y que se van dando entonces galaxias con centros masivos en forma lenticular y galaxias con forma lenticular pero con en forma de brazos espirales, galaxias con un halo, como la galaxia del sombrero, característica, y también nebulosas donde el centro es un centro masivo, luminoso, pero su conformación es más bien barrada, puesto que allí hay dos centros activos de agujeros negros y de concentración de la materia que orbita en la cercanía de ese agujero negro generando poderosos campos magnéticos y con alta liberación de energía y partículas de rayos gamma, etcétera, etcétera. Y también en este proceso se van dando galaxias que tienen distintas formas de interacción con otras galaxias, con otros centros galácticos, que le van dando formas muy llamativas, muy caprichosas, muy, diríamos, dignas de observación por las distintas formas que orbitan, hasta la interacción y la conjunción de las órbitas de los centros galácticos hasta la conformación de un centro galáctico más masivo. También en ese proceso de conformación e integración de las galaxias de segunda generación, observamos que estas galaxias ya tienen polvo galáctico formado por la eyección de explosiones de galaxias conformadas por estrellas jóvenes, pero también conformación de estrellas nuevas, jóvenes dentro de la propia galaxia, pero también la conformación de estrellas que ya tienen mucho más años, son estrellas más viejas, de vida más larga, estrellas que son de color, diríamos, naranja, amarillas, rojizas, que delatan que son estrellas entonces mucho más viejas en la vida de esas mismas galaxias. También se observa en el proceso de integración de las galaxias, galaxias que al interaccionar con otra galaxia expulsan la materia que orbitaba en torno a cada una de ellas, lo mismo que los propios las propias estrellas y planetas que orbitaban en torno a esas estrellas, generando verdaderos halos en el espacio, halos que aparentemente no delatan toda la peculiaridad de esos centros galácticos que solo se pueden ver a través de observaciones telescópicas infrarrojas o ultravioletas. Hasta los años 20 del siglo XX no se había observado que la galaxia de la Vía Láctea era solamente una de las tantas, de las centenares de miles de millones de galaxias que pueblan nuestro universo conocido. Centenares de miles de millones de galaxias que nosotros vemos, es decir, que la luz de las mismas nos llega a nosotros. Esas muchas veces luces de esas estrellas que delatan el pasado, el origen de nuestro proceso cósmico. Pero indudablemente que hay otras que no las vemos porque la luz de las mismas no llega a nuestro plano observacional y por lo tanto quedan totalmente ignoradas para nuestro conocimiento de ese proceso de formación del cosmos que conocemos. Si a eso le agregamos que el cosmos que nosotros conocemos es un cosmos que está en proceso de expansión, hace que la luz sea imposible que llegue hasta nuestro plano observacional. A partir de los años 20 del siglo XX y fundamentalmente a través de los estudios astronómicos de Hubble, se pudo ver y visualizar que las nebulosas de distinto tipo que se veían en la cercanía de nuestra galaxia de la Vía Láctea no eran formaciones propias solamente, puesto que hay algunas que eran sí de la galaxia nuestra, sino de otras formaciones más allá de nuestro sistema galáctico. Esta cantidad de formaciones nebulares, nebulosas planetarias, nebulosas en forma abierta, cúmulos globulares, cúmulos abiertos, que eran conformaciones de estrellas y también entonces de polvo galáctico, se empezó a observar que por su distancia, por su desplazamiento, estaban mucho más allá del plano de nuestra galaxia. Y fue a través de este proceso que se empezó a comprender que el cosmos no era una con formación estática de miles de millones, de centenares de miles de millones de estrellas de distinto color, de distinto tiempo, antigüedad y masa, sino que habían conformaciones similares más allá, mucho más allá de lo que estaba en nuestro universo isla, nuestra galaxia. Y apenas empezó a hacerse un proceso más minucioso del estudio de esas nebulosas y cúmulos nebulares, se observó que las mismas tenían expresiones lenticulares, las mismas expresiones lenticulares que se observaban en la conformación de nuestra propia galaxia, en la identidad de nuestra galaxia, y también del estudio de las peculiaridades de las distintas galaxias por su tamaño y por su núcleo barrado, su núcleo más sólido, su núcleo con grandes agujeros negros hipermasivos y activos, con grandes campos magnéticos y con acúmulo de materia y una órbita mucho más rápida de la materia que circulaba impelida por la gravedad de esos núcleos hipermasivos. Eso entonces hoy nos encuentra con instrumentos más sofisticados que nos permiten hacer un estudio más minucioso de la naturaleza de estas galaxias y ir en el avance de la integralidad de las distintas de los distintos componentes y también de sistemas planetarios y otras características de la materia que aún hoy es materia de especulación y misterio para los propios astrónomos. Y bueno, amigos, por hoy dejamos por aquí el estudio de las galaxias y los invitamos para el próximo lunes, cuando digamos tiempo de astronomía, ciencia y tecnología, y también poesía y literatura. Hasta pronto.
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1: Muy bien, y escuchando a Tabaré Echeverri, un cantautor uruguayo que marcó también hito en nuestro país. Nos quedan, son 13:30, nos quedan media horita de programa, pero vamos a ir medio rápido porque si no, no nos va a dar el tiempo. Hay un montón de cosas que quisiéramos decir, pero simplemente antes de darle la palabra a Lourdes, que tiene una información interesante que brindarles, decir un cálido y apretado abrazo a los compatriotas venezolanos que están pasando momentos terribles con este dos terremotos simultáneos prácticamente. Se llama dupla sísmica esto que pasó en Venezuela, uno de 7,5 y otro de 7,2. A todos ellos nuestro abrazo solidario. Todos los países de América ya están prestando solidaridad de diversa manera, y lamentablemente hoy anunciaban que ya superan los 500 muertos, más de 2.000, casi 3.000 heridos y más de 5.000 desaparecidos, que es hoy la prioridad, buscando debajo de los escombros de La Guaira, fundamentalmente donde hay más donde más afectó, y otros barrios de otros lugares de Venezuela. Así que el saludo y abrazo y solidario a toda esta gente que está pasando estos momentos difíciles. Lourdes.
2: Bueno, era contarles algo. Es una noticia internacional muy interesante. El día 19 de junio, habíamos hablado, había sido el día de la violencia sexual en los conflictos armados. A raíz de eso, el día 21, la ONU hizo una sesión y se presentó un informe sobre la violencia sexual relacionada con el conflicto en Gaza y Cisjordania. Más de 30 casos. Naciones Unidas sostiene que sus conclusiones se basan en pruebas verificadas. Pero en ese momento se produjo un enfrentamiento verbal entre Dani Danon, que es el embajador de Israel ante las Naciones Unidas, y la representante para las infancias y los conflictos armados. Él, de una forma muy despectiva, la mandaba a callar. La mujer exponía sus motivos muy, muy bien. Y ellos tienen todas las pruebas y las conclusiones. Digo, son cosas que la verificó la ONU. Pero Israel rechaza las acusaciones y denuncia sesgo político. La verdad que digo, además vemos él con un misógino, machista, mal.
1: Fascista, además. Este es un método fascista. Aunque no les gusta, porque después nos acusan a nosotros de antisionistas. Sí, nosotros nunca fuimos, ni vamos a ser antisionistas. No tenemos absolutamente nada contra el pueblo judío.
2: Ellos,
1: pero estas actuaciones del sionismo y del fascismo, sí hay que censurarla, porque este informe de las Naciones Unidas es un informe serio, responsable, y lo que no quieren ellos es que se diga esto. Ese es el objetivo.
2: Y verificado, ¿no?
1: Claro, ese es el objetivo. Por eso gritan, por eso se saltan y por eso utilizan la violencia,
2: en este caso verbal,
1: porque si pudieran usar la otra, la usaban. Por eso le decimos que son métodos fascistas.
2: Bueno, y ahora vamos a noticias directamente de nuestra ciudad, de La Paloma, este hermoso lugar. El miércoles 24, en Casa Bahía, estuvo el Ministerio de Transporte y Obras Públicas en la persona de Martín Tierno, recibiendo las organizaciones sociales como aspirantes a los convenios sociales. Sé que hubieron muchas, yo no estuve, pero hubieron muchos...
1: Sí, hay varias instituciones que se han beneficiado, inclusive en años anteriores, con estos proyectos del Ministerio, el caso del Club Atlántico, el caso del Club Deportivo La Paloma, que pudieron arreglar el techo con un convenio a través de... Y bueno, y ahora se renueva este tipo de convenio para aquellas instituciones que obviamente... Siempre algo necesita.
2: Esto es el Estado presente en territorio.
1: Está exactamente.
2: Lo que se debe de hacer. Bueno, y ayer jueves 25, con muy, la verdad que felices porque había mucha gente, se inauguró la fotogalería de la Avenida Solari con la presencia de José Carlos Maía, el ministro de Cultura. Y son... Esta fotogalería tiene fotografías de dos fotógrafas que se exiliaron en nuestro país alrededor de los años 40. Jane Mandelo y Dora de Zucker. Los curadores de esta exposición fueron Jean-Philippe

0: Los demás invitados fueron a Casa del Mar, donde hicieron una recorrida, ya que el municipio ganó un fondo concursable del MECA. Y hoy...
1: Es bueno decir también, Lourdes, que este proyecto de la toda la parte, la casa musical, viene ya del gobierno anterior, sí. que fue el que ganó también un fondo para invirtió en eso y que consiguió además el espacio para poner la sala de música, y bueno, y hoy ya se concreta todo, ¿verdad? Sí. Y ahora a partir de
0: una
1: estas...
0: Una lástima que Sergio no haya podido estar presente, seguramente porque era un día...
1: No, sí, era un día frío.
0: Su salud está resentida, pero bueno, estuvieron representando la alcaldía y eso, así que bueno. Y hoy viernes a las 18 horas en el Centro Cultural Nacional de La Paloma se cumple el homenaje a la artista plástica Marta Nieves. Las actividades son la inauguración de la muestra plástica de Marta Nieves a cargo de Roberto Weichel, la disertación sobre su vida y su obra a cargo del profe Néstor de la Llana, Malvina Sánchez y Juan Martínez, y la inauguración de la sala que se va a llamar Marta Nieves. También va a haber música a cargo de Enrique Cabrera, de Carla Crook y Marcelo Boronato. Así que están todos invitados hoy viernes a las 18 horas en el Centro Cultural Nacional de La Paloma.
1: Es un merecido homenaje a Marta Nieves, que vivió muchísimos años aquí, hizo prácticamente su pintura relacionada a La Paloma, al mar.
0: Siempre, además fue quien conservó las esculturas de Lucho.
1: De Lucho.
0: Estoy segura que en la disertación sobre su vida... porque ella fue una defensora de obras de Lucho, que muchas veces eran como, estaban como ahí en tela de juicio, y ella fue una defensora.
1: Muy bien, así que están invitados hoy a las 18 horas, en el Centro Nacional Cultural de La Paloma. Vamos rápidamente a nuestra el baúl de la música. Y el pegadito al baúl de la música, vamos a nuestra ventana literaria, y si nos queda espacio, un poquito, un minutito para despedirnos y de repente, bueno, desear que Uruguay gane hoy.
2: ¿Qué tal, oyentes del programa La Ventana? Hoy abrimos el baúl de la música. En esta oportunidad vamos a comenzar un ciclo de cantantes del canto popular, influenciados por dos de los ritmos urbanos de Montevideo, que son el candombe y la murga. Ahí vamos a ver una serie de temas con esos ritmos. Y vamos a comenzar con el flaco Daniel Billete haciéndonos un tema: mucho, poquito y nada.

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9: Hola, buenas tardes a todas y todos. Aquí en la Ventana Literaria está Claudia Garbellino para volver a hablar de algunos libros, algunos autores que considero que vale la pena recordar. Habíamos empezado con algunos autores nacionales. Estuvimos hablando de Morosoli, este minuano que produjo textos preciosos. Estuvimos leyendo alguno de ellos. Y ahora voy a rescatar también de la memoria a Serafín J. García. Bueno, la obra de Serafín J. Barcia, al igual que la de Morosoli, está disponible en la web, por suerte, no solamente en Ceibal, en la Biblioteca Ceibal, sino que hay una página de justamente que se llama, que es de toda su obra, serafin.ui, ese es el nombre de la página, y ahí pueden encontrar no solamente las novelas, los cuentos, los poemas, sino correspondencia, el material es correspondencia, cartas. Es un acervo muy importante que se hizo gracias a toda la comunidad de Vergara, a la Facultad de Comunicación y de Información y Comunicación de la Universidad de la República. Bueno, hay una obra, hay mucho esfuerzo de mucha gente para preservar la obra de Serafín J. García, como también del museo. Digo, hay varias, es un autor que considero que a veces no lo tenemos muy presente y sin embargo tiene una vigencia impresionante en algunos relatos, en algunos de sus fábulas, en algunos de sus cuentos. Por ejemplo, Las aventuras del zorro no tienen desperdicio. Yo creo que tienen, uno la mira, ¿no? La pelea entre el zorro y el tigre, ¿no? Porque el tigre era el poderoso, el estanciero, el que tenía capital y a todos los animales los trataba, se creía astuto y el zorro siempre, la astucia del zorro lograba que unía a todos los animales para atrapar al tigre, atraparlo en el sentido figurado, ¿no? Al tigre. Creo que Serafín J. García es un autor que es interesante volver a leerlo, o sea, si no leyeron y si no lo leyeron, que lo conozca. Bueno, él nació en 1905, el 5 de junio de 1905, en Cañada Grande, un paraje cerca de Vergara. A los 3 años la familia se mudó justamente a Vergara. Ahí trabajó como una imprenta, fue bibliotecario. Y bueno, con 3 años cuando tenía 3 años fue a Vergara, hizo toda su infancia y su adolescencia ahí. Y a los 14 años, que fue un hecho bastante importante en su vida, falleció su padre. Y bueno, y a los 25 se fue para 33, cuando tenía 25 años, o sea, en 1930, se fue para 33 y ya desplegó en el 35, ya publicó Tacuruses. Toda la vida de él, o sea, toda su obra de él, está marcada por la vida, por el paisaje gauchesco, por los personajes, por los animales, por los parajes, y por el lenguaje de esa época y sobre todo de la gente de campo. Y rescata, refleja esa forma de comunicarse, esa forma de referirse, hasta inclusive en la escritura refleja la forma de comunicarse entre los paisanos. Creo que es muy lindo poder leer los poemas. La idea ahora es poder leer uno de los cuentos de Las aventuras del zorro, un cuento que es precioso, La gallina mágica. Y bueno, y vemos si nos da para leer alguno de los poemas. Por ejemplo, uno de los poemas interesantes del precioso Orellano, que es musicalizado, lo conocemos todos por los olimareños, por Pepe Guerra. Bueno, Orellano es un poema escrito por Serafín J. García. La gallina mágica con el número 18, justamente Las aventuras del zorro. Enterado que el tigre pasaría esa tarde por el camino real, de regreso de un viaje de negocios, Juan invitó a su primo hermano el zorrillo para ser la víctima de una travesura. Y que tenía un antiguo resentimiento con el overo, o sea, con el tigre, aceptó complacidísimo la invitación. Luego de un breve alto en la pulpería del Tatú, donde adquirieron una bolsa vacía, objeto indispensable para la realización del plan que concibiría el zorro, ambos parientes se apostaron a la vera del camino, bajo la sombra de un corpulento ombú, procediendo de inmediato a ajustar los detalles de la jugarreta urdida. Poco rato más tarde, vieron aproximarse al tigre, que tieso sobre el lomo de su incansable fusilo, y canturreando desafinadamente una milonga, avanzaba el trotecito, feliz porque el negocio realizado le daría pingües ganancias. «Ya lo tenemos aquí, ese sonso viejo», dijo entonces Juan. «Prepárense, pariente, y cumple el pie de la letra de las instrucciones que acabo de darle, si quiere que el asunto salga bien». «Pierda cuidado, mi querido primo y amigo. Las aprendí de memoria y sabré desempeñarme como corresponde». Apenas habían acabado de hablar cuando ya el tigre estuvo junto a ellos y pudieron distinguir con claridad las palabras de su insulsa canción. «Métase enseguida en la bolsa y no se mueva, pariente», ordenó Juan. «Y cuando yo se lo indique, realice su cometido como usted sabe hacerlo». Cumplía su orden, púsose el zorro de espaldas al camino y, fingiendo no darse cuenta de la presencia del tigre, metió el hocico dentro de la bolsa y empezó a lanzar exclamaciones de asombro, cual si estuviera contemplando algún prodigio. Al ver a su enemigo allí, tan cerca, relucieron los ojos al overo. Desmontó cauteloso y se le aproximó con el rebenque en alto, relamiéndose de gusto los bigotes ante la idea de atraparlo y propinarle al fin la tan ansiada paliza. «¡Caíste, matrero!», le gritó manoteándole la golilla. «De esta soba no te salva ni tu socio Mandinga». «Hágame lo que quiera, lo que usted quiera, don tigre», tartamudeó Juan, mientras procuraba ocultar la bolsa tras su cuerpo. «Muéleme de palos, despelléjeme vivo, si le parece, pero por favor no me quite ese tesoro». «Vaya un pedido extraño, sinvergüenza. ¿Y qué es lo que hay en esa bolsa que tanto te interesa?». «Una gallina mágica que en lugar de huevos pone onzas de oro puro. ¿Se da cuenta? Cada vez que se la mira pone una, pero hay que hacerlo con los ojos bien abiertos y fijos, pues si se pestañea, ella pierde su virtud». «No me la quite, don tigre. Total, ¿para qué la quiere usted si tiene tanta plata?». «Trae para acá esa bolsa y cierra el pico, avariento», rugió el felino con la voz temblorosa y los ojos brillantes de codicia. Y arrebatándosela con un brusco tirón, hundió prestamente en ella la cabeza, ávido de verificar por sí mismo que el milagro. «¡Ahora, pariente!», gritó entonces Juan. Y fue tan certero el fétido y corrosivo chorro con que le obsequió el zorrillo, que el overo, enseguicido y bramando de furor, cayó hacia atrás y empezó a revolcarse sobre el pasto, mientras su astuto enemigo le decía entre una explosión de risa: «Ya ve lo que sacó para ambicioso, don tigre. Espero que la lección le resulte provechosa. Y para otra vez, ya sabe, cómprese unas antiparras y un frasco de agua florida por las dudas». Bueno, este hermoso cuento es de Juan el Zorro y es de Serafín Cota García. Ahí son varios. Yo, para los niños es un libro precioso, estas historias de aventuras de animales de campaña, de personajes de campaña, de personajes y de perfiles también, ¿no? De personas que viven entre nosotros. Bueno, eso por un lado me pareció interesante traer aquí a este cuento de Serafín J. García. Y bueno, y voy a leer una parte de un poema de Tacuruses que se llama Cachimba. Es como, ¿quién le iría a escribir una cachimba en una cachimba de agua? Y me parece que es el rescate de las cosas de todos los días de la vida del campo. Y bueno, no solamente los personajes, que como decíamos, los personajes, los animales, los paisajes y lo que era la vida en el campo, ¿no? Se rescata todo eso, sobre todo con el lenguaje. Voy a leer un fragmento de este precioso poema antes de despedirme. Cachimba, también de Tucuruses. Soy lo mismo que yo. Viví para adentro, ajena a todo lo que te rodea. Como nada tenés, ni esperás nada, gastás el tiempo en rejuntar pereza. Y no sentís curiosidad ninguna por lo que pasa afuera. Ni comprendés al viento ni el arroyo, que corren siempre y siempre tienen prisa. Vos no tenés apuro. Sos como esos que ya han pegado la vuelta. Cansado de ver que tuito los caminos no son más nada que esperanzas huecas. Te juro de tanto cavilar a solas, te fue profundizando la tristeza. Y aprendiste esa sina que en la vida dirse o quedar lo mismo fastidea. Por nada te afligís. Pasas el tiempo sin quejarte del sol que te chusea. Y a veces se propasa y te desnuda, pavichada hasta el fondo de tu agua quieta. Solo el cielo querés. Él es tu amigo. Nadie es más hallado que te comprienda. Por eso, cuando ves que está contento, te alegrás vos también y sos más buena. A ocasiones se agarra un retoso. Él te llena de nubes, te ensucia, y vos lo remedás para desquitarte, luciendo los colores que le muestra. Como si fueran novios, otras veces las prendas se cambian. Vos por el día le emprestás tu espejo, y él de noche te empresta sus estrellas. Con ellas te pasás hasta que aclara, entretenida en ver cómo chispean, despertando la envidia de los bichos de luz que pasan cerca. Y no ambicionas más, eso te basta para ir engambelando la existencia. Que corran los arroyos y los vientos, vos preferís quedar pescando estrellas. Soy lo mismo que yo, también yo vivo sin ruido y aplomado por la pereza. También me gusta cavilar a solas y rumiar despacito mis tristezas. Soy lo mismo que yo, sin afligirnos resfalamos los dos por la existencia. A vos te basta un redondel de cielo y a mí la intimidad de una vihuela.
10: Bueno, muy bien, y no nos da para más tiempo, Lourdes. Nos tenemos que ir. Muchas gracias a todos. Gracias por todos los que confían en nosotros y nos apoyan. Nos vemos el próximo lunes. Y que gracias, tengan un buen fin de semana.
11: Gracias a quienes nos escuchan. Gracias, Francisco.
10: Y buenas vacaciones, porque empiezan las vacaciones. Vamos arriba. Gracias.

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14: ...1988... Sandra editaba un álbum muy especial. Fue el 24 de octubre de 1988 que se edita Into a Secret Land, en una tierra secreta. Un nuevo disco de Sandra que tenía canciones muy buenas y donde los críticos dicen que se alejaba un poco del electropop de los discos anteriores, donde estaba María Magdalena, todo eso, y comenzaba con un sonido más seductor y misterioso. Bueno, hay que ver la influencia que puede haber tenido acá a Michael Cretu, el esposo de Sandra y productor, que después, si uno se pone a pensar, no mucho tiempo más tarde, encaraba el proyecto Enigma, que era bastante seductor y misterioso, como dice la crítica respecto a este álbum de Sandra, y donde Sandra tenía un papel principal, porque ustedes saben que las voces femeninas y los susurros que se escuchan en Enigma, en Sadness, son las voces de Sandra. La misma que estamos escuchando acá y la misma de María Magdalena. Bueno, por ese lado venía. Hay que situarse también que acá se estaba editando el álbum solista de quien la acompaña en los coros, de Hubert K. De Hubert. So Many People fue ese gran éxito de Hubert K, que sonó prácticamente al mismo tiempo que este álbum. Y dentro del álbum, el primer corte fue Heaven Can Wait. Publicado como single promocional, digamos, del álbum Into a Secret Land, un poquito antes, en mayo del año 1988, llegó al top 10 en varios países: Austria, Israel, Francia. En Reino Unido no le fue bien, quedó en el puesto 97 de las listas. Cuarto en Francia. Y fue el último disco de platino que recibió Sandra. Obviamente, como le decíamos, aquí está la mano de Hubert K. Porque la canción fue escrita por Hubert Kemmler y Klaus Hitschberger. Y su música fue compuesta ¿por quién? Por Michael Cretu. Por eso les digo, acá estaba la semilla de lo que después sería Enigma en el año 1990. Así que no es extraño que ya fueran practicando este estilo así más místico, más secreto. Que después se recontra sintió mucho más adelante. Pero bueno, señores, de Sandra, Heaven Can Wait, año 1988, ya todo comenzaba a cambiar y comenzaba a quedar un poco atrás, no digamos en el olvido, pero un poco atrás sí, el estilo que había impactado a mediados de los 80, fue la Italo Disco.

Una banda de esas armadas con al estilo Las Primas, como siempre les digo, donde un productor elige tres chicas, en ese momento era una morocha, una rubia y una pelirroja. Y forma un grupo donde lo importante es el estilo de baile, de italo disco, de show, y arma las giras. Y eso fue The Flirts en su momento, donde estaba Linda Joe, la misma que en el año 1992, con su versión de Cuando, se transformó en un gran éxito del verano en Uruguay, para que vean que todo tiene una continuidad. Que hay mucha gente que nos parece que desapareció, pero no desapareció. Que está ahí haciendo distintas canciones. Pero era eso, era un momento de la música donde abundaban los casos Milli Vanilli, en el sentido de la poca gente que cantaba en serio y la cantidad de gente que en realidad, como pasaba con Dean Harrow y otros artistas de la época, eran solamente modelos contratados por su cara linda. Bueno, como pasó en los 90 con Black Box, por ejemplo. Otra banda que no, la que cantaba no cantaba. La que cantaba simplemente ponía la cara, con CC Music Factory. Y con tantos otros más que me estoy olvidando en este momento. Pero en realidad, una práctica que siempre les digo, era bastante común. Y que siempre todo el mundo vincula solamente a Milli Vanilli. Milli Vanilli fue un caso más. Lo que pasa es que lo de Milli Vanilli, yo tengo mi propia teoría. Se transformó en un escándalo tan grande por el hecho de que ganaron un Grammy. El hecho de ganar un Grammy, que te lo quiten, no es habitual. Y eso quizás sea lo que haya quedado en la memoria de la gente como el caso más grave de playback de la historia. Pero ni ahí de ser el único. Yo diría uno más del montón.

Silver Bozzoli. Ahí estamos sonando Around My Dreams, Alrededor de Mis Sueños, otro clásico de la Italo Disco que compartimos y recordamos junto a todos ustedes.

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1: No te lo puedo decir en inglés porque no me sale. Pero te lo quería decir. You are there. Y por eso te escribí esto. Escucha.

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1: La derrota sí, y el empate también.
2: No.
1: Te puede dejar.
2: Te puede dejar.
1: Sí, bueno, es
3: Gerardo,
1: cierto. Gerardo, te faltan 15 minutos y vas a estar empatando.
3: ¿Qué resultados se tienen que dar para que un empate clasifique?
2: No, es un montón.
1: Sí, claro.
2: No es que se tengan que dar un montón.
1: Sí.
2: Se tienen que dar dos.
3: ¿Alguna combinación?
2: De los cuatro que vienen.
4: Si nosotros empatamos, llegamos a tres con saldo cero.
3: Cero.
4: Eso es lo único que tenemos claro.
3: Sí.
4: Si miramos la tabla de terceros, en este momento, con la victoria de Senegal, llegó a tres puntos y tiene más dos. O sea que no podríamos quedar por encima de Senegal. Debajo viene Croacia, que ya que tiene un partido menos todavía. Tiene tres puntos menos uno. Corea del Sur ya jugó los tres partidos, tiene tres puntos menos uno. Ahí podría entrar Uruguay. En ese tres de puntos y cero de saldo.
3: Pero para Croacia, ¿con quién juega?
4: Croacia tiene que jugar con Ghana en este caso.
3: Somos hincha de Ghana a morir, ¿no?
2: Sí, pero con
4: ahí
2: el empate van los dos.
4: Que no gane Croacia.
2: No, que gane Ghana. Más bien.
4: O que gane gana, correcto.
2: Que gane gana, porque el empate a Croacia le sirve. Lo claro. Pone arriba de Uruguay. Ahí el empate lo mete a los dos.
4: Correcto.
2: Yo ahí soy escéptico.
1: Y claro, viste, le sirve el empate a los dos.
3: Y aparte gana.
4: Oh. Y después hay que mirar el grupo de Bélgica. Bélgica, Nueva Zelanda.
2: Ese
4: Irán,
2: es un
4: Egipto.
2: Grupo donde puedo llegar.
4: Es
2: a tener...
4: el más complicado este, porque es el que está más parejo.
2: Sí.
4: En cuanto a las posibilidades. Entonces acá lo que tenemos que mirar es que el que termine tercero, para no marear con nombres, no llegue a cuatro o a tres puntos.
2: O con tres y un y menos.
3: ¿Cómo está, el puntaje de ese grupo?
4: Con tres y menos saldo de goles. En ese grupo,
2: el que no puede ganar es Irán.
4: Egipto con cuatro puntos primero, dos puntos para Irán y Bélgica con saldo cero ambos.
1: Claro, igual que Uruguay.
4: Correcto, y Nueva Zelanda cierra con uno.
2: El que no puede ganar es Irán. Si Bélgica le gana a Nueva Zelanda, que le haga cinco goles igual... Pero el que no puede ganar es Irán.
4: Exacto.
2: Que gane Egipto, por supuesto, vendría fenómeno. O, en su defecto, que empaten.
4: Dos, Egipto y Bélgica.
2: Sí, que gane Egipto, sobre todo. Después mucho no importa lo de Bélgica, ganar, empatar o perder, porque Irán ya va a quedar abajo.
1: Sí.
2: Con dos puntos.
1: Sí.
2: El tema ahí es que no gane Irán. Irán con Egipto.
1: Sí. Que se pueda cualquier cosa, ¿no?
4: Te diría que no empaten tampoco, ¿eh?
2: Bueno,
4: El empate es arriesgado.
1: Claro, Irán
2: siempre y cuando no lo hagan por muchos goles.
4: Por goles, claro.
1: Sí. Sí, y también hay que ver el tema de tarjetas amarillas de Irán después más adelante. O sea,
4: sí.
1: Hay muchos ítems ahí que complican todo. O complejizan, en realidad, no complican.
4: Y bueno, y después está la situación del grupo de el grupo K, donde Colombia ya tiene 6 puntos, Portugal tiene 4, Congo tiene 1 y Uzbekistán tiene 0. El último cruce es con Uzbekistán. Si ahí gana Uzbekistán, el saldo no le va a alcanzar seguramente,
1: claro,
4: porque
1: ahí
4: tiene menos 7.
2: Ahí no tiene que ganar Congo.
4: Exacto, el que complica ahí es Congo, que tiene un punto. Si gana, hace 4. Y ahí ya por puntos te supera. Y fíjate que Portugal tiene 4 puntos. O sea que si entre ellos quedan segundo o tercero, no importa cuál de los dos, tiene 4.
2: No
4: está
2: importa,
4: por arriba
2: no
4: de Uruguay. Entonces,
2: y el grupo de Argentina, Austria y Argelia, con un empate están los dos con 4.
1: Ese es el tema.
4: Correcto. Ahí conviene que Argelia pierda, porque tiene 3 puntos y tiene menos 2. Perdiendo, empeora el saldo, aunque esté con 3 puntos.
2: Sí, igual en realidad dijera que gane uno, porque si gana Argelia, Austria queda automáticamente con saldo negativo.
4: Bueno, también.
2: Pero que no vayan a empatar. Pero Japón-Suecia...
1: Sí.
2: Paraguay, Australia.
1: Se dieron los empates que no queríamos.
2: Los empates los metían a los dos.
1: Son tentadores, sobre todo faltando 15 a 20 minutos.
2: Claro, después llega un momento. Esos partidos se juegan.
3: Se apagan, faltando 15 minutos se apagan.
2: A lo sumo 60 minutos.
1: Exacto.
2: Después ya arriesgan cada vez menos.
1: Es eso. Porque aparte ya vas pensando en tu partido, proyectás lo que te queda, decís que voy a acelerar. Ya está, tengo que jugar el martes. Entonces, bueno, es complicado.
3: No hay forma de incentivarlos de alguna manera, no. Pagarles acá 15 días en Punta del Este. Decirles que vengan con la familia, que van a ser bien recibidos. O sea, de alguna manera los tenemos que tentar.
1: Se puede intentar.
3: De alguna manera tenemos que tentarlo. Santi, no me mire.
4: Ahora.
3: Vieja guardia, fútbol uruguayo. ¿Cuántas veces hablamos de incentivar para ir para adelante? No, nadie dice que vaya para atrás.
4: Pero
3: hablamos que vayan para adelante. Inventame algo, 15 días la paloma. ¿No tenés una casa afuera?
4: Les pregunto a ustedes, que son los analistas. ¿No es momento de incentivar a los nuestros con todo lo que está pasando? Que no hicimos lo que teníamos que hacer y todos los resultados que estábamos esperando no se nos dan y tenemos en la mano poder ganar el partido. No digo que sea fácil. ¿No es una motivación? ¿No puede ser una motivación? A vos te miro, Miranda,
2: no,
4: que sos de lo mío.
2: No, saldrá con mucha actitud el cuadro. Yo creo que no alcanza solo con actitud. La actitud la descuento. Pasa que no alcanza solo con actitud. ¿Qué vamos a hacer?
1: Mira, dice Morris, saludos desde Ecuador. hoy apoyando a Uruguay, que salgan a ganar el partido y pongan lo que siempre pusieron.
2: ¿Quién es Morris?
1: Bueno, el oyente. La mínima arriba de las rodillas. Dice, qué madre patria, ni qué ocho cuartos. Vamos Uruguay, carajo. Ahí está Morris escuchando y viéndonos por YouTube desde Ecuador. El abrazo grande entonces para el amigo que está,
3: mirá Alejandro,
1: que está por ahí.
3: De Canadá. Viste, el uruguayo que está afuera tiene mucho más fe que nosotros. ¿Será que nosotros como somos... como estamos acá y somos grises por naturaleza, pero el uruguayo que está afuera es nostálgico, es más patriota que nosotros mismos? Dice Dani, a tener un poquito de fe, no mucho, un poquito nada más. Si se nos da un par de resultados, estamos del otro lado. Hoy ganamos 1-0, gol de Valverde, de afuera del área. Vale, querido,
2: ojalá,
3: hermano.
2: Te ojalá, saludo, ojalá.
1: Y bueno, sí.
2: Ojalá.
1: Qué bien le vendría a Valverde un gol, ¿eh?
2: No, por supuesto. Y a Uruguay, te digo.
1: Bueno, sí, pero digo, hay jugadores, esto que de quién le vendría un gol, yo creo que hoy el uno lo tiene Valverde.
2: ¿Cómo está con Bielsa?
1: Bien, muy bien, muy bien. Muy bien. Hoy ya te digo, yo no me gusta el equipo. Yo hubiese hecho variantes.
2: No, a mí lo que no me gusta es que el equipo uruguayo se ha transformado en un híbrido que ni tiene las características propias del fútbol nuestro, ni tampoco ha conseguido incorporar las características que le quiere o que ha intentado imponerle, incorporarle el entrenador.
1: Sí, sí.
2: Con lo cual ahora estamos ahí, ya te digo, en un híbrido que no tiene identidad. Y lo peor que le puede pasar a un equipo es no tener identidad.
3: Pero, perdón, ¿por qué decís un híbrido que no tiene identidad? Porque no tenemos ni la rebeldía que por costumbre ha mostrado la camiseta de la selección. Y por otro lado,
2: ¿por qué te digo eso?
3: Dale.
2: Porque estamos a 2 horas de jugar un partido que no sabemos cómo lo vamos a jugar.
3: No, pero...
2: En otro momento era clarito, un bloquecito bajo, bien apretado, bien ordenado y agazapado esperando cuándo y dónde meter el golpe.
3: Bueno.
2: Hoy no sabemos si vamos a jugar así, si Bielsa va a proponer un partido más arriba. No, no sabemos.
3: Bueno, pero nosotros...
2: Esa es la falta de identidad.
3: Pero nosotros no lo sabemos. Yo creo que ellos lo tienen claro. Yo creo que Bielsa está convencido, por eso hablaba hoy al principio de... a ver si le llegó la idea del técnico y logra convencer a su jugador, que es lo más importante, ¿no?
1: Sí, sí.
3: Porque los jugadores de fútbol te dicen...
2: ¿Y están convencidos?
3: Bueno, a ver, los jugadores siempre dicen, y los técnicos también lo reiteran más de vez, que se convencen ante el conocimiento. ¿Alguien duda de que Bielsa sabe el fútbol? No duda nadie, ¿no?
2: No.
3: Acá yo creo que nadie puede dudar de lo que Bielsa sabe el fútbol. Si el entrenador los convenció...
2: ¿Los convenció? Que... Yo te pregunto, ¿los convenció?
1: Eso lo vamos a ver cuando arranque
2: el
1: partido.
2: ¿Los convenció, Seba? No, no, de acuerdo a esto que has visto.
1: Pero él dice que
2: van 3 años de trabajo.
1: Yo creo que no, pero quiero ver lo de Dani. Pues.
2: La verdad, vos sos bielcista, como yo. ¿Teníamos cifradas expectativas en Bielsa con Uruguay o no?
1: Sí, claro.
2: ¿Colmó tus expectativas?
1: No.
2: A mí tampoco me colmó. O sea, fue una experiencia que no funcionó.
1: Pregúntame por los últimos años de Valverde, lo mismo.
2: ¿Qué tiene que ver Valverde?
1: Bueno, no me preguntes. Me preguntás vos, Gerard.
2: Si querés que te pregunte, ¿en los últimos 2 años de Valverde?
1: No me colmó las expectativas.
3: ¿Es dónde? ¿Acá, en Uruguay?
1: Sí, con la camiseta uruguaya.
2: ¿Y quién te colmó las expectativas? Si Valverde no.
1: Bentancur.
2: Bentancur, fenómeno.
1: Esta Copa del Mundo.
2: Son dos clase A.
1: En esta Copa del Mundo, Maxi Araújo está por encima de lo que yo pensaba.
2: No, ya dijiste.
3: Maxi Araújo es la figura de Uruguay.
2: Vamos a discutir lo mismo. No, por eso.
3: Yo no participé en la discusión y tengo. Hoy estoy sentado acá y voy a hacerlo. Si Uruguay se despide del Mundial. Va a ser el Mundial de Maxi Araújo.
1: Totalmente.
2: Pero la discusión no es esa, ni la discusión es si hoy te dicen, tenés que poner a uno o a otro. ¿A Valverde o a Araújo? ¿A quién ponés?
3: ¿Hoy?
2: ¿A quién ponés? Hoy y siempre. Valverde 1000 veces. No puede estar el cuadro uruguayo sin Valverde.
3: Y lo que pasa es que para Maxi Araújo tengo a Brian Rodríguez. ¿Y en lugar de Valverde quién tengo?
2: A nadie.
3: Y
2: bueno, esa es la discusión. A nadie.
1: Sí, bueno, está bien.
2: A mí yo tenía cifrada expectativa.
1: Llega para lo que quiera, pero se defiende a Valverde por camisetas, cosa que me parece súper injusto.
2: No, ¿cómo por camisetas?
1: Por camisetas, porque te está partido el país en Suárez y Valverde.
2: No me pongas a mí en ese lugar porque no tiene nada que ver.
1: ¿Y qué tiene que ver?
2: No tiene nada que ver.
1: Digo, mirá, no dije a vos, porque
2: pero estás queriendo, yo te estoy diciendo que para mí Valverde...
1: Vos te respeto la opinión.
2: A la selección le rinde siempre.
3: No, siempre no.
2: Sí, ha tenido unos partidos malos.
3: No,
1: lo de Valverde,
3: perdón,
1: pero lo ves solo vos, lo de Valverde.
3: Ojalá,
1: lo ves vos,
3: ojalá
1: solo.
3: Valverde hoy pueda tener un partido de... Ojalá Valverde hoy se haga cargo.
2: Sí, está bien. ¿Ah?
3: Hoy Valverde es uno de los responsables que se tiene que hacer cargo de la selección.
2: No, menos en el Madrid, acá no tiene ni la mitad.
3: Pero mirá que acá no juega conmigo, ni contigo.
2: No, pero tampoco juega con Mbappé, ni con Vinicius, ni con Tchouaméni, ni con todos los fenómenos que juegan en el Madrid.
3: Así con todos esos fenómenos... Valverde fue figura por encima de todos ellos.
2: No, más que Mbappé.
3: ¿Contra el City?
2: Está loco. Bueno, un partido.
3: No, y bueno, contra
2: un
3: el City.
2: Un partido de los 15 que juega por Champions.
3: Contra el City.
2: Sí, fue la noche de Valverde.
3: Y bueno,
2: la noche de Valverde.
3: Bueno, pero Valverde, lo que le pedimos que con la selección una vez tenga su noche.
2: Yo no creo que Valverde esté en deuda con la selección.
3: A ver, Valverde.
2: Que nunca tiene compañía como para.
3: ¿Qué? A mí me decís Valverde, selección, una noche señalada. Aquel gol a Paraguay que ni siquiera fue al mundial, era un chiquilín.
0: Se quedó lejos.
3: Tenía la voz finita todavía. Ah,
2: pero,
3: entonces.
2: No, pero porque vos lo pedís en términos de goles.
3: Eso yo lo mido en términos de rendimiento.
2: En términos de goles, se puede. No, porque en términos de rendimiento. Lo que queda en el imaginario colectivo es la estadística de los goles. Eso queda en la imagen. Ese día Valverde con Paraguay jugó mucho peor de lo que jugó la mayoría de los partidos que hizo con la selección. Sin embargo, vos te quedás con eso porque es un gol. Lo de Suárez, lo de Cavani, lo de Forlán, lo de cualquier otro clase A que hemos tenido en el último tiempo, es mucho más fácil de cotejar, porque los goles es un tema estadístico. Hizo tantos goles, apareció acá, allá, más allá, y bueno, fue un fenómeno. Lo de Valverde es diferente, ¿por qué? Porque el aporte que puede hacer en un partido de fútbol, con el tiempo se va olvidando.
3: Lo que pasa,
2: se va olvidando, queda la estadística.
0: Nadie se acuerda del balance, nadie se acuerda del
2: cambio, de ocupar espacio. De recuperar la pelota, del pase filtrado, de la claridad que le da el juego.
0: Que el fútbol es tan distinto.
3: Lo que pasa es que acá hay una cuestión, y es, esto trasciende a Valverde. Digo a Valverde porque yo, Diego lo sabe, porque comparte conmigo todas las mañanas, y la gente que escucha Fuera de Juego, aunque escuche Sumar a Tres, entiende por qué lado voy, pero yo así veo la vida. Es siempre le voy a pedir que se haga cargo al mejor, no al peor.
2: Está bien, se ha hecho cargo. Entonces, un montón de veces, Valverde.
3: A ver, Diego.
2: Un montón de veces.
0: Yo estoy de acuerdo con eso.
3: Por supuesto, al mejor le voy a pedir más. ¿A quién le voy a pedir más? ¿Hay que estar límite de sus capacidades?
2: Se ha hecho cargo un montón de veces,
3: pero
2: Valverde.
3: Pero pará, a ver. Hay una cuestión que es bien clara. Hoy estamos, ojalá no pase, hoy estamos al borde de, con Valverde, de quedar eliminados. Pero además Uruguay ya quedó eliminado en Qatar, o no estamos olvidando lo que pasó. O sí, tenemos tan mala memoria. O nadie se acuerda que en Qatar no pasamos la fase de grupo. Que llegamos al último partido mirando reojo a lo que pasaba con Corea. ¿No se acuerdan de eso?
0: Sí, pero creo que era otro
3: Valverde igual. Pero yo no puedo creer que tengamos tan poca memoria. Pero entiendo, está bien. Ponele que en aquel momento se había ido Tabárez, vino Diego Alonso, le cambió el apodo, no era el pajarito, era el halcón, y nos valentonamos, y el señor Oscar Velo me hizo comprar pasaje, y vamos a Tornadolandia, que acá está todo bárbaro, y vamos, y bueno, y dale, Oscar, lo estoy pagando el pasaje todavía. Me fui a Tornadolandia con. Está todo bien. No pasamos la fase de grupo con Corea, Ghana y Portugal.
0: Sí,
3: era un grupo mucho más digno que este.
0: No era tanto de Valverde, me parece.
3: Pero ahí está, porque era más joven.
0: Sí.
3: Pero hoy en Madrid
0: era otro contexto.
3: Llegando a plenitud, no pasamos con Cabo Verde, esta con Arabia.
0: Para mí esta sí.
3: No se le puede pedir nada a nadie.
0: No, yo creo que esta sí, pero la anterior me parece a mí que no tanto. Pero esta yo creo que sí, que tiene que asumir la responsabilidad. Pero está, bueno, pero qué sé yo, como cualquier crack tiene que asumir responsabilidades.
2: ¿Qué sería asumir la responsabilidad? ¿Querés que agarre la pelota, eluda cuatro y defina contra el palo?
0: No, yo, la verdad no voy a hablar más del tema.
2: ¿Pero qué sería asumir la
3: responsabilidad?
2: ¿Qué sería?
3: Sí. ¿Que el partido con Cabo Verde?
2: No, lo de esta noche.
3: No, lo de esta noche que tenga un tiro libre, porque va a tener un tiro libre en algún momento cerca del área. Y la meta en un tornillo, viejo. Eso es hacerse cargo. Que agarre un rebote afuera del área, la salida un córner. Pegue, no importa.
2: Que pegue en la cabeza
3: de porro, hojilla o de morrugador y que la pelota entre.
2: Solamente
3: no
2: haciendo
3: nada.
2: Un gol se hace cargo, claro. Valverde. Después se agarra la pelota y clarifica el juego. No, eso no se cuenta.
3: Bueno, está bien.
2: Eso no se valora.
3: Le den pase en ventaja a Villa.
0: Pero es tan simplista como decir que si el otro día hubiera entrado alguna de las que tuvimos o no nos hubiéramos hecho los goles en contra, nadie se acordaba de Valverde el otro día si jugó
3: bien. Pero Gerardo, no pasa por ser simplista, no. Pasa porque nosotros le damos complejidad a algo que es bastante más sencillo que fútbol. ¿Entendés lo que te quiero decir?
2: Estamos de acuerdo.
3: Messi, que yo era uno, me pongo primera fila, que dije, la verdad, lo llevan a cumplir el campeonato homenaje. Porque la verdad, Messi, 39 años, ¿qué va a darle un campeonato del mundo? Está bien que el tipo juega de otra cosa y juega de 10. Yo qué sé, ¿viste? El tipo con 39 años jugando en la Liga Mickey Mouse.
0: Pero Messi, Messi no es Valverde.
2: Pero Messi es
3: y De Paul es más que y De Paul.
2: Messi es un caso
3: de ¿es más que Valverde o es menos que Valverde?
0: Pero
3: juega al lado de Messi.
0: Repito la pregunta.
3: Acá somos tan sensibles que lamentablemente no le podemos exigir nada a nadie, porque si le exigís y vos
0: Yo le exijo, pero
3: si yo no juego.
0: Le tengo que exigir más a otros que son los que tienen que meter la bola dentro
3: otro,
0: del arco.
3: ¿Clase A, qué
0: porque
3: otro?
0: ¿Cuántas situaciones tuvo Uruguay en los dos partidos anteriores? ¿Cuántos remates tuvimos en el segundo tiempo contra Arabia? ¿Cuántas situaciones tuvimos en el partido con Cabo Verde? ¿Es todo culpa de Valverde? ¿Todo es culpa de Bentancur?
3: No, es culpa.
0: Responsabilidad.
3: Ahí va. Acá no se trata de culpar a nadie.
0: Bueno, responsabilidad.
3: Se trata de que cada uno asuma una responsabilidad. tu responsabilidad por ser el mejor jugador de Uruguay, de el mejor equipo del mundo.
0: Ta, ¿y cómo podía haber
3: porque no es que vino Olimpia Paraguay, no es el yerno Rubén Vázquez?
0: ¿Cómo, Diego, cómo podía Valverde haber salvado el otro día el partido con Cabo Verde o con Arabia?
1: Pateando bien.
0: Jugando
1: el
0: tiro solo.
3: Sí. Pateando bien el tiro libre, metiendo la
2: barra. Claro. Ellos lo valoran solamente los goles.
1: No, pero es un tiro libre.
0: Solamente porque Valverde hace goles todos los fines de semana de tiro libre en el Real Madrid. Valverde por eso.
1: Valverde es un crack de Uruguay.
3: No todos los fines de semana,
1: vamos a dejar los
3: amigos.
2: Exactamente.
1: Vamos muy bien, tranquilo, sí, Diego, muy bien, ahí, Jera. Muy bien.
2: Muy bien. Como fue Valverde hace todos los goles
1: mundial.
2: Todos los fines de semana un gol de tiro libre.
3: Todo no.
2: Solo con la selección de
3: Ronaldo.
1: Tremendo mundial de Valverde.
3: En la hora de los deportes que va mi amigo Sebastián
2: Creo
3: Chávez.
2: Que no tiene un gol de tiro libre en toda la temporada.
3: ¿Repasamos los goles de los uruguayos por el mundo?
1: La rompió.
3: Sí. Que no retira cara hasta fin de año.
2: Sí,
3: Dani, pero algunos que otros.
2: Contra Arabia pateó fenómeno y el arquero hizo la tajada de su vida.
1: Están cerrados.
2: No, no, ustedes están cerrados.
1: La rompió. Fue el mejor mundial de Valverde.
2: No fue el mejor, pero tampoco
3: es
2: fue el peor. Tampoco, si Valverde está en la mitad de la cancha esperando que le llegue la pelota y ve a 50 metros cómo el lateral izquierdo se la pasa al central izquierdo, que le pega con la canilla a un arquero que queda a mitad de camino, y resulta que Cabo Verde, sin presionar ni nada, se encuentra de buenas a primeras en partido 2-2, dice, pero la pucha, hermano, ayúdame ustedes también a mí.
1: Claro.
2: Sí, ayúdanos vos, Federico, ayúdanos, sí, claro, pero ustedes también ayúdenme.
1: Tuvo un remate en el arranque de pierna zurda, pero bueno, papá,
2: sí, se equivocó, bueno, le erró al arco.
1: Ay, qué pena.
2: Le erró al arco.
1: Qué pena.
3: Bueno,
1: pena,
3: no le puedo errar. ¿Sabes lo que te da
2: esto?
1: Es un crack.
3: Pero escuchá, Seba, el otro día se lo expliqué al
1: igual. No va a entrar.
3: ¿Sabes lo que le falta a esta selección? Épica. No tiene jugadores con épica. ¿Qué es la épica? Es, ante una situación adversa, casi imposible, demostrar que igual se puede. Esta selección no tiene jugadores de ese tipo. Hoy capaz que uno, puede demostrar que tiene épica. ¿Son buenos jugadores? Sí, son talentosos. Ni que hablar. Valverde es un fenómeno en Real Madrid, por supuesto. Bentancur juega de tacos altos y es una maravilla verlo jugar. Estéticamente es una delicia, por supuesto. Pero no tienen épica.
0: Esperemos el partido de hoy.
1: Sí, puede parecer. Vente, Leo Muñani, novedades en España, está confirmado España. Una la esperaba, de hecho lo adelantaba en la previa. La otra me ha sorprendido. Lo vamos a confirmar un ratito en Carve Deportiva.
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0: España, obviamente que todavía no es oficial, tendrá que confirmarse seguramente en un ratito.
1: Uruguay.
0: Que Uruguay, pero Llorente va como titular, o iría como titular en vez de Pedro Porro. Esto lo venía anunciando, para mí jugaba Llorente, por eso me paraba en ese lugar. Me parece que para el partido de hoy lo pedía. Me sorprende lo de Mikel Merino por Olmo, la verdad me sorprende, y para mí es a favor, capaz que Mikel Merino hoy hace 4 goles. Pero para mí es a favor de Uruguay, ¿eh? Me gusta mucho más Dani Olmo, pero bueno, Mikel Merino es el jugador que se va a confirmar oficialmente en un rato, pero bueno, va a ser el titular en España.
2: No dice nada, no dice nada en la encuesta de YouTube.
1: Está llegando Uruguay al estadio en este momento, 19-19. El primero en bajar es Fernando Muslera, ya bajó Bielsa, ahí viene Bentancur, viene Valverde.
3: Qué mal bajó el hombre Valverde.
1: Sí, bajó mal, che.
0: Ah, bueno.
1: Bajó mal. Vamos, Federico, vamos contra todo, el Federico y Rodrigo,
2: El abrazo del cielo al Toto da Silveira, que se han planteado a los jugadores de verlo en la cara. No los veo bien afectados.
1: Ahí viene Ronald, Ugarte, Pelistri.
2: La cara de don Marcelo.
1: Serio, como perro en bote, Marcelo Bielsa.
2: No, pero aparte no está serio, está enojado.
1: ¿Está enojado?
2: Sí.
1: Max Araújo de gorrita celeste, Nico de la Cruz. Un par de gorritas más, Sanabria, Viñas, Cáceres, Olivera. ¿Quién es ese? ¿Emiliano? Emiliano Martínez. Bueno, muy Uruguay serio. Está llegando. ¿Qué pasa, Seba? ¿Estás
0: muy serio?
2: Mirá la cara de Bielsa,
0: pero está, pero es normal.
1: Marcelo va como con la chismosa, ¿no?
0: Sí, el gesto.
2: Marcelo va mirando el piso.
1: A ver, Rodrigo y Federico.
2: Serio como por rombote.
0: Bueno, pero es normal la concentración también, ¿no?
1: Y claro, digo, y claro.
0: Están bajando un partido fundamental.
1: ¿Ronald Araújo va a estar en el banco hoy?
0: Sí, habrá que confirmarlo oficialmente, ¿no? Pero hizo todo en la recta final para poder estar.
1: Y esto de estar en el banco es porque quiere estar ahí cerquita para poder gritar algo de afuera.
0: No, yo creo que tiene. Se ve con chance de entrar. Si el partido lo pide, ¿no?
1: Si vamos
2: perdiendo. Y faltan 10 minutos, y en eso de que, bueno, te desordenás y te vas todo arriba, como lo hizo Congo, ¿a quién fue? ¿Con quién fue el partido de Congo? Que no dábamos nada, bueno, yo no daba
0: contra
2: nada.
0: Contra Portugal.
2: Contra Portugal, y se desordena. ¿Sabes qué? Va de 9, Ronald. ¿Te
0: bueno.
2: Tito pararon en el punto penal? Ronald, te parás acá en el punto penal. Lo único que tenés que hacer es tratar de cabecear alguna pelota o de bajar algo. Para eso.
1: El salto de calidad que nos da Araújo en la saga central. Podrán decir lo que quieran los detractores. Lamentablemente no goza de buena salud, pero tiene una calidad bárbara, una jerarquía bárbara, un porte, ¿seguro? Una talla bárbara.
0: Pero
1: la utilidad que tendría hoy Ronald Araújo en la saga central de Uruguay es incalculable.
0: Lo que pasa
1: es
0: que, fíjate, Uruguay en realidad, o sea, Federico Valverde, Ronald Araújo y Josema Jiménez, capitanes del Real Madrid, de Barcelona, del Atlético de Madrid. O sea, de verdad, o sea, más allá de la jerarquía que pueden tener como jugadores de fútbol, hay una cuestión, son capitanes de 3 equipos importantes en el mundo, los tres. Entonces, a los tres los precisamos. Y bueno, Josema y Ronald no pueden estar en una cuestión sanitaria.
1: Brian Rodríguez y perdón, Seba.
0: No, y comparto que sí, es un salto de calidad.
1: Brian Rodríguez y Aguirre, compañeros en México, fueron mucho tiempo. Ahora Aguirre está en Tigres. Y el estadio de Guadalajara, Seba, que nos espera. Bueno,
0: sí.
1: El plantel ya está. Ya se arriba la hora. Este partido absolutamente sobreanalizado. Está próximo a comenzar.
0: Sí, ya falta menos. Por la confirmación, aguardamos por la confirmación de Uruguay, repetimos. No está confirmado oficialmente España, pero ya tenemos esta data. Aguardamos, Jera, por los 11 de Uruguay. Seguramente esto se va a dar minutos antes de las 8 de la noche.
4: Sí, en un rato seguramente ya tendremos la confirmación de Uruguay, pero lo dicho, en España, esos cambios que vos marcabas, Eva, ¿no? Llorente en el lateral derecho y Mikel Merino por Dani Olmo. Unai Simón en el arco. Lo dicho, Llorente en el lateral derecho. Cubarsí, Laporte y Cucurella. En la mitad del campo Merino, con Pedri a un lado y Rodri al otro. Después, como centro delantero, Mikel Oyarzabal, Lamine Yamal a la derecha y Alex Baena al costado izquierdo. Hay un duelo ahí también, ¿no?
2: Sí. Valverde.
4: Con Baena y Valverde, ¿no?
2: Se han dado a Valverde, lo echaron, creo que en el último enfrentamiento con Baena lo terminaron echando. Metió un patadón.
0: Es que pasó todo lo que pasó, ¿no? O se dijo que pasó, que hizo un estacionamiento.
2: No, perdón, no se dijo, hay filmaciones. Bueno. Valverde lo espera a Baena en estacionamiento.
1: ¿Cuál fue el disparador?
4: Baena le dijo algo sobre sobre el embarazo que estaba atravesando su señora en un momento, que estaba complicado, y eso sacó de la
1: casa a Valverde. Era un miserable.
2: Claro, y Valverde lo fue a esperar al estacionamiento, y según dicen las crónicas, incluso hay una filmación, lo vi el otro día en YouTube, es una crónica justamente del duelo Baena-Valverde, donde Valverde se le va el humo y dicen aquellos que manejan más este tipo de cuestiones en España que Baena le aplicó, que Valverde le aplicó un golpe a Baena. De ahí viene, quedó picada la cosa, sí, y sí, en los últimos enfrentamientos Valverde lo ha castigado.
5: ¿Se comprobó lo que dijo Baena?
2: Bueno, Valverde...
1: Creo que no hubo registro,
0: claro,
1: nunca.
0: Claro, nunca hubo registro. La Federación Española estaba expectante de eso para las sanciones y no las pudo hacer.
5: Si fue así, es un miserable. Baena.
2: Y Valverde...
5: Valverde obró como cualquier vicepresidente.
1: Claro, a jugar por la actitud de Valverde, descontaría que es real lo que sucedió. Pero usted, lo que Valverde dice que sucedió.
5: Acá son todos padres ustedes.
1: Sí, no te
5: hay padre. Algo que es... sagrado, que es el hijo de cada uno.
0: No, sin duda. Ya recibimos a alguien más y lo sumamos en la previa a Martín Charquero. Bienvenido, Martín.
6: Bueno, un gusto como siempre, muchachos. A ver si podemos sacar el retorno que está rebotando. Ahí está, muchas gracias. Recién, justo sobre, es increíble, pero justo sobre este tema que ustedes estaban hablando, venía de charlar con los colegas de la cadena COPE, con el programa El Partidazo de COPE, que estaba al aire ahora justo, y me habían invitado a participar. El primer tema del partido, además de hablar de algo de Bielsa en el arranque, era qué pasaba con Valverde, cómo se veía del lado de Uruguay lo que pasó con Valverde y Baena. La verdad que la importancia que le dan al hecho, estoy seguro que nosotros en Uruguay no la dimensionamos. No tenemos noción de todo lo que se ha generado respecto a este asunto, porque la verdad que ellos lo ven, por supuesto que lo ven tal vez hasta más de un lado más español, cayendo la Valverde por la reacción que tuvo, ¿no? Pero está claro que no va a ser un partido especial en el caso que tengan que ir a un duelo o una pelota dividida, porque lógicamente hay rispideces que quedaron, y más si alguna vez Valverde confirma este rumor que mencionaba Diego. Simplemente en este momento entran nuestros jugadores a la cancha, ahí está toda la selección, ya sin el traje obviamente. En el partido pasado tampoco habían llegado con el traje. Está Nacho Alonso, presidente de AUF, ubicado también en el campo de juego. Algunos aplausos. Hay muy poca gente dentro del estadio. La verdad que después habrá tiempo para hablar cómo nadie pensó que había que hacer algo más próximo al estadio. Es insólito lo que hay que caminar para acercarse nada más a este estadio. Y eso va a llevar a que mucha gente seguramente demore y llegue transpirada totalmente, porque hace calor además. Estamos viendo a todos los jugadores tomando mate. Ya en el centro de la cancha aparece José María Jiménez también. No hay ningún, bueno, y Ronald Araujo ni hablar, no hay ninguno que nos haga creer que, bueno, que ha quedado fuera de todo. Ahí va Jorge Andarrascaeta con una camiseta blanca. Seguramente va a ser el único que va a quedar fuera de este banco de suplentes. Se entra charlando con Guillermo Varela, alguno de los integrantes del cuerpo técnico. El Turco H también ya está en la cancha. Se ve también en un costado, donde está la selección, alguna de las figuras, de las leyendas que están como presentadores en diferentes cadenas. Por ejemplo, aparece Carles Puyol, el emblemático zaguero de la selección española y también de el Fútbol Club Barcelona. Está también Guti, otro de los españoles que también está en la cancha, mientras Rodrigo Salazar va hacia la tribuna, le permiten los seguridad acercarse y se toma algunas fotos con algunos de nuestros compatriotas. Muchas banderas nuestras. Por ahora el clima tranquilo, hay tiempo todavía de acá al partido. Y bueno, los españoles recién contaban y explicaban estos cambios. Simplemente traslado lo que me mencionaban para manejarlo ustedes también. Me hablaban de casi una debilidad de la fuente por Mikel Merino, que es quien le saca el lugar a Dani Olmo. ¿Qué novedad esta para nosotros, la de que haya entrenadores que tengan esos jugadores fetiches? Nos ha pasado toda la vida. Bueno, Mikel Merino es uno de los goleadores, además de esta selección, en una etapa más de la Euro, donde Mikel Oyarzabal había sido protagonista, creo que con 6 goles, y el mismo Mikel Merino, que hoy es titular, también había aportado 6.
0: Bueno, Martín, con respecto a la parte externa, digamos, lo que es la escenografía, ¿se puede saber a esta hora o calcular, por lo pronto, el posible público de Uruguay? Y con el partidazo, ¿tenés el dato de españoles?
6: Bueno, no hay un número más tan certero como el que teníamos el domingo, que fue el mismo presidente de la AUF que dijo 38.000 van a venir de los nuestros. Lo que sí acá hay que prepararse para esto, para los que lo van a mirar por la tele y escuchar por Carve. Nosotros tenemos muchos uruguayos que, o sea, los que están con camiseta de nuestro país son uruguayos. No todos los que están con camiseta de España son españoles. creo que se entiende claramente que hay como una inclinación, una debilidad de parte del pueblo mexicano, o por lo menos quienes viven acá en Guadalajara, a si tienen que elegir, eligen a la selección española, y por supuesto, si tienen que elegir un número, eligen el de Yamal.
7: Perdón, Martín, quiero saber qué valoración haces de cómo viene la mano, porque desde ayer a hoy no hay grupo que se haya resuelto a favor nuestro en esta hipótesis del empate.
6: Bueno, yo igual, creo que Gerardo va a ser quien nos va a ir ilustrando durante toda la transmisión. A mí me sigue pareciendo que hay todavía una ventana, todavía no la veo tan ventanita, la veo como una ventana para que Uruguay igual con un empate pueda meterse. Por supuesto que hoy el viernes no lo vamos a terminar tranquilo con un empate, pero me parece que hay todavía una posibilidad. Y, a ver, la más objetiva, un empate nuestro acá y un empate de Arabia y Cabo Verde por la misma cantidad de goles, nos pone como segundo, ni siquiera como tercero. Entonces, yo creo que los resultados nos vienen esquivando, nos vienen haciendo enganches desde ayer. Veremos si hoy nosotros también podemos sorprender un poco y poner un triunfo que nos evite seguir usando la calculadora celeste.
2: Martín, vos nos llevas al triunfo, que sería lo máximo, algo impensado e inesperado, creo que por todos, por toda la afición uruguaya, la que está escuchando Carve, la que pueda estar ahí en México. Ahora, estábamos hablando, antes que vos salías al aire, del empate. El empate sí, el empate no. ¿Se firma o no se firma, Charquero? ¿Te firma el empate o no?
6: Sí, claro. Yo sí.
2: Es de lo nuestro, Seba. ¿Te firma el empate?
6: Yo sí, totalmente. Totalmente porque, aparte, sí, pero a ver, me baso en lo que acabo de decir. Para mí Uruguay tiene posibilidades todavía de pasar como tercero, a pesar de la goleada de Senegal. Yo creo que las posibilidades están, después las explicará Gerardo. Pero aparte, si arriesgar por el triunfo me hace correr un riesgo grande de una derrota, más todavía. Por supuesto que después las circunstancias del juego, momentos de partido, te pueden llevar a obligar una variante en ese pensamiento inicial. Pero hoy no lo dudo. Para nada.
0: Bueno, este es lo primero de Martín Charquero, ¿eh? Vamos a tener mucho más ida y vuelta con Martín en un ratito para que se vaya acomodando además. Pero todo pronto, ¿eh? Para el partido que va a relatar el Colo Alonso. A las 9 de la noche juega Uruguay frente a España. 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
0: Es momento de informa entonces de Leo Muñani, va a confirmar Martín Charquero los 11 de Uruguay para hoy.
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9: Gloriosa.
6: Y agarrarse porque hay una sorpresa, y es una sorpresa grande la que elige Bielsa. El titular hoy en la referencia en el ataque es Darwin Núñez. El resto del equipo es el mismo, pero vamos con esta música que tanto nos hace emocionar, con esta principal novedad del ingreso de Darwin, a mencionar a nosotros 10. Es infinito.

0: va Fernando Muslera con la camiseta número 23. Los defensores. Guille Varela va con la 13, la 3 de Seba Cáceres. La 16 de Matías Olivera y la 25 de Juan Manuel Sanabria.
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0: Van al medio el 5, Manuel Ugarte. El 8, el capitán Federico Valverde. Y contra la otra banda, el 6, Rodrigo Bentancur.
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0: Son tres los atacantes. El 14, Agustín Canovio. La sorpresa de la tarde. El 9, Darwin Núñez. Y el 20, Maxi Araujo.
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0: La lista larga de los suplentes lo tiene a Rochet, Mele, José María Jiménez, Ronald Araujo, que hoy aparece. Bueno, Viña, Piquerés, Emiliano Martínez. Aparece también Nico de la Cruz. A Jorge Andarrascaeta lo agregan en el banco. Después, yo no creo que ni siquiera caliente, pero forma parte del banco. Pelistri, Brian Rodríguez, Rodrigo Salazar, Viñas y Rodrigo Aguirre.
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3: Bueno, a ver, Martín, claramente yo quiero decir, con respecto a una opinión, ¿no? Yo decía que no me gustaba el equipo de Uruguay como se estaba manejando. Debo decir que el ingreso de Darwin Núñez como titular en vez de Federico Viñas, a mí me gusta. Quizás mi reparo es el costado izquierdo de la defensa. Pero Martín, ¿qué te genera esto, Darwin Núñez adentro y Viñas afuera?
0: Bueno, lo primero que me parece más ajustado para tener un plan de un equipo en una zona baja. Te diría casi, todos tenemos la lógica duda de esperar a la cancha para ver dónde se para el equipo. Me da la sensación que al elegirlo a Darwin Núñez queda en evidencia que él quiere un delantero que se destaque por su velocidad. Aparte, bueno, por su don de goleador que lo tiene que demostrar y que lo tiene que revalidar. Pero creo que este cambio es curioso porque estamos hablando de un cambio ofensivo. Para mí termina de demostrar claramente dónde quiere jugar el partido.
3: A ver, Diego, Daniel, mientras además se va acomodando Martín, ¿qué le genera a Darwin Núñez adentro? ¿Es sorpresota?
4: Sota no. Es sorpresa porque no lo esperábamos, porque desde anteayer se está diciendo que el equipo iba a ser el mismo que había arrancado frente a Cabo Verde. Termina siendo esa variante, es lógica, puede entusiasmar un poco más porque la condición atlética de Darwin lo puede llevar a explotar mejor los espacios y a calambrar un poquito más cada vez que le toque a los centrales de España. Entiendo que a favor de Darwin tuvo buenos minutos cuando le tocó el otro día frente a Cabo Verde, habrá jugado unos 20-25 minutos.
3: Más o menos, sí.
4: Tuvo una jugada en la cual encara muy bien, desborda, termina sorteando la marca de un rival y por poquito no llega Valverde a cortar por dentro y después es rápido para poner en carrera a Agustín Canovio. O sea, viene precedido de buenos minutos contra Cabo Verde. Hay que ver cuánto le da el físico, cuánto tiempo puede estar en cancha, pero es evidente que por su condición atlética, sobre todo, puede tener un poco más a raya a los centrales de España.
5: La titularidad de Darwin Núñez se ajusta a la realidad y a la necesidad que tiene Uruguay hoy, porque evidentemente no vamos a tener mucho espacio, no vamos a tener mucho la pelota, creo que la pelota va a ser de España. Las pocas veces que podamos recuperar el balón, tenemos que aprovechar la explosión de Darwin, la velocidad de Darwin Núñez, para que tanto Valverde como Bentancur intenten buscarlo al espacio y que él tire una diagonal y que, haciendo gala de algo que él tiene, que es la exuberancia física, por ahí buscar una oportunidad de pisar el área española. Yo creo que era necesario que hoy Darwin fuera titular por encima de Viñas, porque es un jugador con otra característica, es un jugador que va más al espacio, mientras que Federico Viñas es un jugador más posicional, más de Uruguay plantado en campo rival.
3: Completamos con Leo Muñani, ya además seguimos con Gera Franco porque hay mucho más fútbol hoy y a la medianoche también hay otros juegos. Vente, Leo Muñani, estás en Carve Deportiva, falta menos cuenta regresiva para Uruguay y España. En un ratito confirmamos oficialmente también a la selección española.
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4: Hoy Muslera en el arco va, bueno, por supuesto va a estar adentro de la cancha, quiero decir, pero va a lucir finalmente el parche que lo convierte o da. De alguna manera hace testimonio, ¿sí?, de su condición de leyenda por sí. Jugar el quinto mundial.
7: Exacto.
4: Finalmente aparece hoy el parche en el buzo de arquero de Muslera.
7: Tardelli, ¿no? Digo, porque...
4: Bueno, pero más vale tarde que nunca.
0: Perdón, Seba.
4: Sí, Martín.
0: No, ojo que hoy consulté, aparentemente el parche ya lo tenía desde el primer partido.

0: para el arquero.
1: ¿Hoy?
0: Sí, claro.
1: ¿De España, enfrente?
0: No, no, pero no por España. Hoy Mulía está señalado.
1: Bueno, a ver, sí.
0: Bueno, sí. Es lo que hablamos, porque así como hablamos de Valverde, así como hablamos de Bentancur, así como la duda de Darwin Núñez o Federico Viñas, Mulera es un arquero histórico ya en Uruguay a esta altura, pero no deja de ser un arquero que hoy, lamentablemente para sus intereses y los de Uruguay, va a estar con la lupa encima. Cada pelota que llegue atrás, vamos a ver qué es lo que
2: resuelve. Está con la lupa desde que volvió a la selección. Está con
0: no,
2: la lupa.
0: Yo creo que cuando volvió a la selección era como una buena señal. Era una buena señal para esta selección. Porque en realidad volvía un referente porque había pasado un buen momento de Estudiantes de La Plata, fue campeón, era un arquero que tenía años porque en la actividad también del Chino Rocheta hacía que Mulera sí apareciera con una opción válida, porque se tejió todo eso desde el año pasado con el visto bueno del entrenador de la selección. El tema es que Mulera precedió en los mundiales con algún error que tuvo, alguno importante que no dejó fuera el mundial, y hoy, pasado este partido con Cabo Verde, vuelve a ser un partido donde está señalado y donde se debatió en la semana si debía.
2: ¿A quién pondrías vos? ¿Estás con ganas de Rochet?
0: Yo ya lo dije antes que arrancara el mundial.
1: Bueno, yo
0: para mí, el arquero de la selección era Sergio Rochet. Pero bueno, yo lo dije antes de que arrancara el mundial.
2: Yo creo que
0: por este tipo de cosas, por lo que le pasa a Muslera.
2: Muslera, a todos los arqueros tienen verdes y maduras.
0: Bueno, pero justamente Muslera es un arquero que le recordamos varias
2: veces. Los detractores de Muslera lo están esperando desde que volvió allá en Wembley. Desde que volvió a la selección cuando jugó en Wembley, le ponen y le cuentan las costillas cada vez que sale a la cancha, y le ponen la lupa enorme arriba de la cabeza y hasta le echan culpas y responsabilidades que no le caben al arquero.
1: Sí.
2: Como el otro día lo de la barrera, que la barrera se abra y no es responsabilidad de Muslera.
1: No, ni que hablar.
2: Si él pide tres, van dos, y los dos que van se abren, uno casi que sí se pone, los dos se ponen de perfil a la pelota.
1: Yo te digo algo más general, Diego. Para mí, los tres goles, Muslera no es responsable de ninguno.
2: Ah, en el último me parece.
1: Podía haber hecho algo más en los tres.
2: En el último me parece
0: en
2: que
0: el último
2: incluso más responsable
0: salió,
2: que Olivera.
0: Salió a buscar una pelota que creo yo no ameritaba ir a buscarla tan lejos.
1: No, comparto, pero
0: confió demasiado capaz en lo que pensó y no en lo que su condición física hoy le da.
1: Sí, sí, pensó que era más rápido de piernas.
0: Pensó que en la no carrera llegaba. Podía llegar.
2: Mulera no es infalible, pero no es el mejor arquero de Uruguay hoy.
0: Pero Diego,
2: el mejor, precedido por un año de alto nivel en Argentina. Pero contra un arquero que, es justo decir que en la selección siempre ha rendido, Rochet teniendo más o menos
1: continuidad,
2: siempre ha rendido.
1: Pero ahora no.
2: Pero venía precedido de
1: fútbol.
2: Absolutamente.
1: No, muy pocos
2: partidos en el semestre, sí, lesiones. No es infalible,
3: muchachos.
2: No, pero es el mejor que tenemos.
1: Sí, Martín.
3: No, un tema. No saben lo que empezó a llover acá y no te salva ni el techo, ¿eh? Es increíble porque, aparte que hay que resguardar a los equipos, pero impresionante lo que llueve hacia la bancada de prensa y salen todos los colegas hacia arriba. La gente de FIFA da algo de material para tapar, pero les digo que llueve de frente, así que sigan ustedes.
0: Comprate una capita, Martín, ¿no está el vendedor de capita ahí? No.
2: Pero viste que dijo sigan ustedes.
0: Claro,
2: capaz que te dijo sigan ustedes.
0: Capaz que tiene la capita.
2: El hombre está ahí pagando
0: siempre
2: la situación.
0: Siempre hay un uruguayo oportunista que vende capa cuando va a llover. Hay que estar en todo.
1: Daban agua para hoy, la verdad es que, pero no sé si a este nivel, ¿no? O sea, digo, desconozco cómo es la intensidad, pero daban agua para esta hora del partido.
0: ¿Qué prefería, Seba Sánchez? ¿Estar mojándose hasta ahora en Guadalajara o estar acá guarecido por este techo y con esta estupenda compañía?
1: Yo siempre estoy donde tengo que estar. Es una cuestión de vida. Lo que me tocó es lo que disfruto.
0: Yo prefería estar mojándome en Guadalajara. Es más, con el torso desnudo, no me importa nada.
1: Está bien.
0: Pero está.
1: Peleando con los mexicanos.
0: Con el torso, dije.
1: Peleando con mexicanos que están con España.
0: No importa. Hubiese estado allá haciendo el aguante celeste.
1: Está bien, sí. Hubiera sido bueno, beneficioso para nosotros. Bueno, no, el tema de Muslera, yo creo que sí, de verdad. Me parece que Muslera es el arquero titular de Uruguay, ¿no? No hay mucho.
0: Pero, perdón.
1: Yo no le caigo, de verdad, por los goles.
0: Yo sí le caigo. Pues sí le caigo, porque así como a los jugadores de campo,
1: no,
0: en este caso,
1: sí, pero la barrera, ¿qué puede hacer Dani? La barrera Muslera.
0: No, pero nadie habla de la barrera. Yo, y Diego lo sabe, porque compartimos todas las mañanas con él y a veces también los domingos en punto penal, yo siempre he dicho que prefiero un arquero 6, 7 puntos que le hagan goles lógicos, porque tampoco es que se puede hilar tan fino y estar en todos los detalles, como el primer gol que le hacen a Muslera en el Mundial. Che, el rebote, y bueno, está. Si no hay pequeños errores o desajustes de ese tipo, los partidos serían, como decía el otro de Chandy, perfectos también.

0: Terminarían todos 0-0.
1: Lo perdió Bentancur el cabezazo.
0: Está bien. Lo que digo es, a Mulera es un arquero que le recordamos más de una vez accidentes. Que a otros arqueros yo no se los recuerdo con tanta frecuencia. Me dirán, bueno, ¿por qué querés hace 20 años que atajan la selección? No importa, en todo ámbito. En todo ámbito, vos le podés señalar a arqueros errores puntuales de algún partido. Seguramente muchos lo tienen, la mayoría lo tienen. Pero a Mulera le recordamos más de uno.
1: Sí, bueno, pero ¿cuántos años son atajando? Se expone más, Dani. ¿Cuántos errores puedes tener vos, yo, Diego, Jera, en horas?
0: Pero yo no soy el arquero de la selección,
1: no,
0: Seba.
1: Entendeme,
0: yo sí los puedo tener.
1: Entendeme en esto. Si vos tenés 6 horas de programa por día, es más factible que te equivoques si tenés una. Mulera son muchos años atajando a la selección uruguaya. ¿Cómo no va a tener errores? Pero son años, desde Sudáfrica acá es el único arquero, más o menos, ¿no? Rochette se metió en algún momento, en algún tramo. Yo qué sé.
0: Pero perdón, cuando fueron a buscar a Rochette, era porque el ciclo de Mulera, de hecho en Qatar es suplente.
1: Sí.
0: Era porque el ciclo de Mulera venía precedido de varios errores. Y el maestro.
2: Porque tenía un competidor como Rochette que estaba en un mejor momento que atraviesa hoy.
0: Perdón, porque voy a tirar un nombre que yo sé quién es. Creo que el Vichy, diciendo algún disparate en la mañana, lo tiró.
2: A ver.
0: Y yo qué sé, Mele también es parte de. Y no creo que haya tenido un muy mal año. Mirá que Mulera viene de atajar a Estudiantes de La Plata. Tampoco es que trajimos al arquero de el Milan.
1: No, pero Mele, con la experiencia.
2: Ni siquiera tuvo continuidad. Claro. México, Mele.
1: Claro.
2: No, mire, muchachos, tenemos poca calidad. Es lo que tenemos. Tuvimos que repatriar a Mulera de nuevo o traer de nuevo a Mulera con los 40 años encima, que seguramente no tenga los reflejos que tenía a los 30.
1: Sí, sí.
2: ¿Sí? O cuando empezó. Porque no hay competencia, o es el mejor que tenemos, no es infalible, es el mejor que tenemos. Y está jugando Sanabria hoy de lateral, porque se lesionó el plan A, que era Piquerés, y Matías Viña llegó también con un desgarro y ya tuvo un debut.
1: Sí, sí.
2: Nefasto.
1: Difícil que vuelva a jugar.
2: Claro, y en la saga central vamos con Cáceres, que juega en México, en el América de México, con un nivel y una exigencia muy menor. Porque los dos mejores que tenemos y que aportan jerarquía están lesionados, sí. Porque no gozan de buena salud ninguno
0: bueno,
2: de los
0: pero
2: dos.
0: Bueno, pero nosotros porque conocemos
2: es lo
0: la
2: que
0: realidad.
2: Tenemos, nosotros tenemos a Ugarte, que ya desde que se fue del PSG al United cada vez juega menos y se nota,
0: pero,
2: se nota.
0: No, Diego, nosotros porque sabemos las limitaciones. Esto es como cuando juegan el grande contra el chico. Como siempre estamos pendientes del grande, en este caso haciendo el paralelismo con Uruguay, sabemos todo lo que le pasa a los grandes. Che, y Peñarol hoy no tiene a Ferreira porque tiene a Uña Encarnada. Y no sabemos cuánto le faltan a Wander. Capaz que Wander te dice el técnico, dice, mirá, me faltan 6 jugadores que arranque la temporada. Esto es lo mismo. Nosotros sabemos lo que a nosotros nos hace falta, o lo que no tenemos por condiciones sanitarias y por cómo han llegado al Mundial. Yo tampoco sé la realidad. Capaz que a Cabo Verde le faltaban 3 de sus fenómenos dentro de sus posibilidades, pero como no sabemos lo que le pasó a Cabo Verde, digo, seguramente como es el fin de temporada para muchos, han llegado varios equipos
2: pero con... Pero vos estás hablando de otra cosa, yo hablo de la calidad.
0: Bueno,
2: no importa arranque mediana o al final de la temporada. Es un plantel de una calidad llana, que tiene a Valverde y a Bentancur como los dos fenómenos que son.
1: Los dos clásicos.
2: Araujo, que le da un salto de calidad infinito a la saga, pero que lamentablemente no puede estar.
1: Y Darwin Núñez, que para mí es un jugador de mucha clase, pero lamentablemente...
2: 6 meses parado.
0: Sí,
2: claro.
0: Pero...
2: 6 meses parado. Y después tenés altibajos.
0: Está bien.
2: El Istre en la eliminatoria era muy disciplinado, pero ofensivamente no aportaba poco porque no podía gravitar. Y entonces apareció Canovio, que no había estado por una discusión. Probó con la Quintana, no salió.
1: Sí, sí.
2: Probó con Olivera, no salió.
0: Diego.
2: Y en la izquierda Araujo no tiene competencia. Juega él y juega con los altibajos.
1: Ahora Brian Rodríguez está agarrando un nivel lindo.
2: Brian,
1: ¿no?
2: Entró bien, 10 minutos por partido, sí, sí. Entró bien.
0: Los entiendo, créanme que yo los entiendo y a Diego, obviamente, lo acompaño en el razonamiento. Yo no estoy del lado enfrente. Lo que digo es, esto no sucedió, como bien lo dice Miranda, es una descripción de la realidad, acá no es que él está intentando justificar este momento de Uruguay. Pero menos calidad tiene Cabo Verde. Menos calidad tiene Arabia. Y estamos bueno, por quedar afuera
2: Arabia,
0: de un mundial.
2: Y Arabia lo... Pero Dani, Arabia lo hundiste dentro del arco. Te faltó meterla. Ahí lo que no tuviste fue efectividad. Con una efectividad mediana ganabas el partido.
1: Y Cabo Verde, 2 errores increíbles.
2: Y es que Cabo Verde te hiciste los goles.
1: Claro, entonces bravo también así, ¿eh?
0: Entiendo. Totalmente. Pero por eso creo que si Uruguay hoy queda eliminado, que me parece lo más probable... Y bueno, ¿será el peor fracaso de la historia del Mundial de Uruguay?
1: No, no, eso seguro, y será así. Claro.
2: No sé si es lo peor de la historia.
0: Es el peor de la historia, no sé. Por favor, del, quedaste eliminado con un hablamos, país que no sabíamos que existía. Hace dos meses atrás no sabíamos que existía Cabo Verde.
2: La tendencia siempre es de lo de ahora, que lo de ahora siempre es lo peor del mundo.
0: No,
2: es lo más fresco.
0: No, porque vos me decís, quedó afuera con Austria. Y te digo, y la verdad, Austria comparado a Uruguay, no tiene historia Austria. Quedó afuera con Bulgaria. Y sí, Bulgaria, está bien. Pero vos entendés que estoy quedando afuera con una isla.
2: No existe más eso. Ya viste los jugadores que tiene la isla, tiene jugadores de más técnica, de más velocidad y más fuerte físicamente que Uruguay.
0: Entonces, estoy quedando afuera con un país que lo conocemos por las pirámides, el petróleo, el Rolex, y porque tiene mucha guita y trata de hacer una liga competitiva. Es que me parece que no somos conscientes de eso.
2: Yo quiero decir algo que, parafraseándolo a Daniel, ¿cómo es lo del sapo?
0: No me puedo tragar el sapo porque si no muero envenenado.
2: Bueno, yo siento que...
0: Vas a decir la verdad.
2: Oscuros tiempos se avecinan a nivel de selección. Porque primero porque el proceso Tavares no ha sido respaldado después de la partida del maestro como corresponde para tener una captación, una red de captación grande que nosotros con lo poquito que somos no se nos puede escapar ningún talento. Creo que perdimos esa organización en el trabajo de base, en la captación de jugadores. Creo además que ya algún resultado de alguna selección juvenil demuestra que el recambio va a ser
3: complejo.
2: Sí. Me parece que un fútbol de un país chico como este es muy ciclotímico y que después de 20 años prácticamente de crecimiento ahora empieza una caída normal, lógica. Miremos a Perú, miremos a Chile, miremos a Paraguay y seguramente vamos a encontrar réplicas de lo que se viene por acá. Tiempos oscuros. No llegaremos a la década del 90, y bueno, porque ahora se abrió un poquito el grifo para clasificar a los mundiales, y de hecho el que viene Uruguay va como país organizador. O sea, no llegaremos a ese extremo de no clasificar, pero probablemente vamos a estar mucho más cerca de esto, ¿sí? De estar peleando ahí, pugnando por meterte tercero por la ventana, que siendo protagonistas como fuimos del 2010 al 2018, porque ya en el 22 empezamos la curva descendente. Y quiero decir que el fútbol uruguayo a todo nivel, a nivel de equipos y a nivel de selección, es mucho más fuerte cuando está unido. Que las divisiones internas siempre nos llevan al ostracismo a nivel deportivo, a los malos resultados. Pasó en los 90, cuando se armó todo aquel original de repatriados sí, repatriados no. Los conflictos internos a nosotros nos debilitan. Cuando nos organizamos, nos mancomunamos, fuimos todos detrás de un líder y detrás de un objetivo, bueno, fuimos una selección competitiva a nivel mundial durante 15 años.
0: Pero eso te lo dan los resultados. Eso te lo dan inevitablemente en el fútbol, te lo dan los resultados. ¿Por qué? Bueno, miren Argentina. Durante años, Argentina perdió dos finales con Chile, con Messi en su esplendor. Lo destrozaban a Messi. Messi renunció a la selección. Lo cansaron tanto, lo hartaron tanto, la gente le tiraba tanta piedra a Messi, le decían que era español, que jugaba en el Barcelona, que no tenía sangre, que no entendía cómo era el himno argentino. ¿Se acuerdan cuando llegaron a decir que Messi no cantaba el himno porque no lo sabía?
3: Sí, sí.
0: Pero ¿qué pasa? Un día empezaron a aparecer los resultados y Messi, aquel que era español, que era catalán, que no sabía el himno, hoy es Dios en Argentina. Entonces, el fútbol tiene eso. Diego dice... Cuando estamos desunidos, pero te desunen los resultados, porque perdés. Si ganás, enseguida vas a ser rubio de ojos celeste. Y si no, que lo diga Argentina, que lo diga Messi. Hoy hablar de Messi, te metes con el tío de Messi en Argentina y te linchan. Y hace 10 años atrás, a Messi le querían sacar la ciudadanía argentina, lo querían extraditar cada vez que iba a Argentina. Entonces, lamentablemente, Diego, es al revés, es los resultados te mejoran. En el fútbol los resultados te mejoran, no hay chance.
1: Vente Leo Mognani, ya le seguimos además en esta previa Uruguay-España, a las 9 relata el Colo Alonso. Estamos a 1:05 para que arranque el partido de Uruguay frente a España por la Copa del Mundo.
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1: Estamos a 4 minutos de las 8 de la noche.
2: ¿Escuchaste?
1: Sí.
2: Y sí, hoy es así.
1: Bueno, por eso.
0: Con la nariz, con la oreja, con el traste, con lo que sea.
1: Como sea, como sea.
3: El perdón, árbol una... de rodillas, decía el cuarteto.
1: También.
0: Claro. Una cosa, a quiero ver, decirle.
1: Antes de Jera.
0: Fa.
1: ¿Qué?
0: ¿Te diste cuenta? Santi, hoy es un día señalado. Estoy haciendo la previa y a mi derecha tengo el locutor que escuché de niño.
1: Qué disparate.
0: ¿Entendés, lo que, entendés bueno, lo que era para mí?
1: Es una señal. Es una señal.
0: ¿Entendés que para mí estar al lado de Leo Mugnani, del locutor que yo me crié al lado de la radio cuando era chico en Piedra Blanca escuchando La Cantora y escuchaba la voz de este hombre? Y era, Leo, te quiero mucho.
1: Qué lindo, che, qué lindo.
5: Gracias, pará, gracias.
0: Es parte de mi infancia y mi adolescencia.
6: Pero no es que rompés la magia.
0: ¿Por qué?
6: Porque Mugnani no está acá con nosotros.
0: ¿Dónde está?
6: Está en el éter.
0: Mugnani, ¿dónde estás, Mugnani? Que no te veo. ¡Leo!
1: Un informa de Leo y aparece Gerardo Franco.
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2: Acá estamos entonces, lejos de Leo, para contar lo que ha pasado y lo que vendrá en este campeonato del mundo, porque bueno, hemos hablado de los resultados del día, ese Senegal 5-0 sobre Irak y la victoria de Francia 4-1 sobre el conjunto de Noruega, y además de lo que va a pasar a la hora 21 entre Uruguay y España y Cabo Verde con Arabia Saudita, partido que estaremos siguiendo en el minuto a minuto. Hay más partidos para lo que será la última jornada de esta fase de grupos. Desde la hora cero de la próxima jornada, Nueva Zelanda con Bélgica, este partido que corresponde al grupo G, última fecha, donde mañana al mediodía Egipto e Irán estarán, perdón, a la misma hora, a la cero hora, Egipto e Irán estarán enfrentándose en esa misma llave. Ya dijimos acá, no tiene que sumar puntos Irán en busca de, bueno, si Uruguay termina tercero en su grupo para poder seguir teniendo chance. Grupo L, mañana 6 de la tarde, Panamá con Inglaterra por la misma llave, Croacia con Ghana. Por el grupo K, 20:30, Colombia con Portugal y Congo con Uzbekistán. Mañana la emisión de Carve Deportiva estará cubriendo justamente estos dos partidos y pegadito lo que hagan desde la hora 23 por el grupo J, Argelia y Austria por un lado y Jordania con Argentina por el otro. Ya hay algunos cruces confirmados para lo que es la eliminatoria de 16avos de final. Por ejemplo, el domingo a las 4 de la tarde van a jugar Sudáfrica con Canadá.
1: Ese es el primer partido.
2: Ese es el primer partido de la siguiente fase, de esta nueva fase en la historia de los mundiales. Se va a jugar el próximo domingo a las 4 de la tarde entonces entre Sudáfrica y Canadá. El lunes a las 2 de la tarde, Brasil con Japón. Ese mismo día, a las 17:30, Alemania espera por su rival, un rival que saldrá de la lista de terceros. También el lunes, pero a las 10 de la noche, Países Bajos irá con Marruecos. El martes a las 14, Costa de Marfil con Noruega, está confirmado. El martes a las 18 horas, Francia espera por su rival. El martes a la hora 22, México ya está esperando por su rival. Y el miércoles a la 1 de la tarde, todavía no tenemos la actividad confirmada. Lo mismo para el duelo de las 5 de la tarde. Lo que sí está
3: confirmado, es a la hora 21 de ese miércoles 1 de julio, Estados Unidos con Bosnia, es otro de los duelos que está confirmado. Después, más adelante, el resto de las llaves, está Suiza, está Australia, está Argentina, están esperando justamente por la resolución de los grupos y la falta de la última fecha en cada una de esas llaves, así que el cronograma del Mundial viene barajado de esta forma.
1: Hablando del cronograma, Jera, a mí lo que me llama la atención es que con tantos equipos no hay pausas, porque el viernes 3 termina esta instancia de 16avos y ya el sábado 4 comienza octavos.
3: Sí, señor, el sábado 4 ya arrancan los octavos de final, con dos partidos el sábado, dos partidos el domingo, dos partidos el lunes y dos partidos el martes.
1: Sí, me llama la atención que no haya un día colchón, diríamos los carnavaleros.
3: Pero recién ahí viene la pausa,
1: ¿no? Ahí está.
3: Recién ahí, porque después los cuartos de final sí van a arrancar el jueves 9 y de allí para adelante hasta la jornada del 11. Las semifinales el 14 y el 15 y la definición del Mundial el 18 y el 19.
1: En cuanto a...
2: ¡Qué catanga!
1: Sí, por eso. El tema de tarjetas amarillas, hay dos instancias para limpiarse. La más cercana en el tiempo, digamos, son los cuartos de final. Como para que, bueno, la semifinal se aseguran que juegan todos los jugadores, no falta ninguno. Pero hay una anterior que...
3: Se cierra la fase de grupo.
1: Ahí está, el cierre de fase de grupo, ahí es la primera instancia.
3: Claro.
1: Y la otra es lo que puedes arrastrar hasta cuartos de final.
3: Exacto, de 16avos en adelante hasta los cuartos de final.
1: O sea, semifinal y final, el que juega la semi juega la final.
3: Correcto.
1: Digo, a menos que sea roja.
3: Bueno.
1: Pero no por acumular tarjetas.
3: Correcto, así, es así.
1: Bueno, digo para tratar de que el espectáculo quede un poquito más lindo, si se cuidan con ese tipo de detalles. Volvemos con Martín, con esta lluvia copiosa. Bueno, no sé si copiosa, capaz que más que copiosa, Martín, ahí a Guadalajara.
5: No, terrible, no. La verdad que es increíble lo que pasó. Bueno, ver el cielo no hay una nube ya. Pero les explico un poco lo que ocurre. Es un estadio que tiene como una cobertura tipo techo, que permite tal la sensación que si no llueve con viento, recubre por lo menos a los que están en el anillo más alto, ejemplo, la bancada de prensa. Lo que pasó es que vino un viento que hacía que cayera de frente. Enseguida, el personal que entrega, que pone FIFA a disposición de todos los medios que contrataron los derechos, la verdad que se las ingenió enseguida para intentar resolver de alguna manera. Pero al minuto tenías tapado los monitores que nos dan para poder ver el partido. Aparte, enseguida te taparon los micrófonos. Pudimos nosotros bajar nuestra consola. A los 5 minutos, ponchos para cada uno si queríamos ponernos bajo la lluvia. Y ahora una señora que va intentando secar cada bancada, que es un mar, un río. La verdad que... es increíble lo que pasó, fue una ráfaga de 10 minutos, pero ya por suerte paró y ahora está todo ya más tranquilo. Incluso la gente que se había ido de las tribunas para ponerse bajo techo, de a poco empieza a volver, aunque claro, por supuesto sus butacas deben estar empapadas.
0: Lo bueno, Martín, es que fue un estadio de primer mundo, ¿no? La cancha no va a tener un problema, porque uno imagina como en el fútbol uruguayo, una bomba de estas... Te dice, bueno, no sé, capaz que a Uruguay le sirve porque la cancha se enlentece, el cambiarle palo por palo a España no es nunca un buen negocio, pero eso no pasa, la cancha espectacular, el verde
5: no,
0: está
5: la,
0: top.
5: La cancha está bárbara igual, yo creo que está preparado también, además, en esta ciudad, es una ciudad en la que hay mucha lluvia, y en esta etapa del año llueve muchísimo, entonces como que también tienen un campo y tienen una posibilidad de desagüe del campo mucho más rápido, más ágil a lo que puede pasar en cualquier otro lugar. Así que no va a haber ningún inconveniente. Ni siquiera estaban calentando los jugadores. O sea que también eso, digamos, que ayudó como para que los futbolistas pudieran estar en este momento ya en los vestuarios y ahora se vienen en bravo. Todos estos gritos que ven acá atrás es por los colegas de diferentes medios que están desesperados para que les puedan secar su bancada. Así colocan... Claro, todos los equipos eléctricos, que es un peligro realmente prenderlos. Pero bueno, pasó, no iba a decir pasó el temporal, pasó la lluvia, la catarata de agua que cayó acá en Guadalajara.
1: Martín, yo no sé si has tenido, o sea, cuánto de contacto con gente, tipo en Guadalajara. Porque digo, pasaste de Miami a Guadalajara. Los mexicanos te preguntan por Uruguay, ¿algo pasa con Uruguay? ¿Hay consultas?
5: No, yo creo que los mexicanos están... Primero que hoy vamos a tener, como hace un rato decía Seba, muchos mexicanos que si tienen que elegir una camiseta se van a poner la española y van a venir a ver un partido. Esos son los privilegiados que tienen un tremendo partido en su ciudad. después no son tan patriotas. ¿Sabés lo que me hace acordar mucho? A lo que a veces pasa con los argentinos en Sudamérica. A los argentinos difícilmente le preocupe lo que pase al lado. Es como que le preocupa exclusivamente lo de ellos. A mí me parece que con México pasa algo parecido. El centro de atención está en su selección. Y todo lo demás es secundario, terciario. No hay un gran interés en esto. Los que sí han preguntado son los españoles por lo que le pasó a Uruguay. De más está decir, con un montón de versiones que manejaron otros colegas además, que no hay por qué ni desmentir ni salir a criticarlo. Es una opinión, una información de colegas, se respeta como la información que tenga cada uno de los que trabajan en esta profesión. Mi información es que hubo charlas, reuniones, después de Estados Unidos, la goleada de Estados Unidos en la etapa de preparación, una charla fuerte después de Arabia, una charla fuerte después de Cabo Verde, pero no más que eso, o sea, esta es mi versión, no estoy, repito, mi idea no es salir a desmentir lo que hagan otros colegas, tienen todo el derecho de hacerlo, y aparte tienen sus oyentes que confiarán en esas versiones. Pero creo que la principal consulta que todos hoy en día nos hacen es sobre qué pasa con Bielsa, qué pasa con Bielsa y los jugadores. O sea, se instaló un tema que, por supuesto, es un tema que genera mucha tensión a nivel mundial.
0: Martín, lo digo porque tengo conocimiento de causa y porque lo dije hoy en Fuera de Juego, lo charlé con Diego, también con el Vichy. Una cosa es instalar un tema, que puede ser, otra cosa es plantar un tema. ¿Ven? Y a mí me parece que este tema se plantó. Digo esto porque ayer de tarde tuve una charla extensa con gente que está dentro del radar de la selección. Obviamente que hubo charlas, como pasa siempre, como tienen todos los grupos, más que los resultados no se han venido dando como seguramente todos queremos, ni que hablar el núcleo cerrado de la selección. Pero de ahí a plantar un tema que empieza a hacer ruido acá en Uruguay, pero después a través de redes sociales y se hace viral y los cortes, empieza a repercutir en todos lados. De hecho, ayer me llamaron de España para preguntarme a ver qué había de cierto. A mí me parece que también hay como una necesidad, yo no tengo por qué, porque tampoco es que soy quien para decirlo, pero hay como un trasfondo que me parece justo decir que no es claro. Y creo, y esto me hago cargo yo, entiendo que esa versión que está circulando no es verdad. No es verdad, y he tenido contacto con gente de la selección y me lo han desmentido por completo. Entonces, como cada uno tiene su versión, yo digo, mi versión es, no se ajusta a la realidad lo que se viralizó, se dijo y se quiso hacer creer.
5: Está bien, es tu opinión, Dani. Yo vuelvo a lo mismo, respeto las versiones que van a aparecer de otros colegas. No, mi intención no es salir a desmentir versiones de los demás. Creo que el ejercicio periodístico no se trata de salir a matar información que diga otros colegas. Simplemente respeto lo que dicen, cuento a lo que accedí como información, que es lo que acabo de entregar. En este momento ya los tres arqueros de Uruguay en la cancha. Ahí está Fernando Mulera ya trabajando con unos guantes de color naranja dentro del área que está a nuestra izquierda. Diría además que está haciendo calentamiento en una zona donde hay muchísimas banderas uruguayas, como que la mayoría de las banderas fueron para la Colombes. La bandera de Tarariras, la bandera que dice 3 millones de ilusión, asado y vino, Eche es otra, y después, bueno, de diferentes localidades, como San Carlos, por ejemplo, una que dice Canelones, banderas de clubes, de Cerro, Peñarol, Nacional, Rampla, Huracán Buceo. O sea, hay banderas que representan también a equipos que están colgadas en el tercer anillo. La verdad que en el tercer anillo están las personas que han comprado la categoría más accesible, digamos, la categoría 3, que es la que, bueno, te permite estar en esa parte más alta. Pero no están solamente en un lugar los uruguayos, están desperdigados por varios sectores además, así que van a ver por todos lados compatriotas. Después los escucharemos seguramente en el himno y también cuando se ponga la canción de No te va a gustar antes.
2: Perdón, quiero saber, Martín, sobre dos aspectos. Uno, la temperatura, el calor, y otro, si asemella o notás algo de, a propósito de una altura que existe, que no es la altura más, o que al uruguayo más lo complica. Hay unos 1000 y pico de metros allí, ¿no? En Guadalajara.
5: Sí, sí, esa es la altura. No es una altura que te moleste, más allá de que, por ejemplo, para subir, hablo de experiencias personales, pero subir hasta este sector por escalera No es un gran ahogo el que se siente, o sea, no. Y pude estar en alguna ciudad con altura donde la verdad que caminar liso ya te generaba un ahogo. Lo otro, en cuanto a la temperatura, yo te diría además que la lluvia desplomó bastante la temperatura, bastante, a tal punto que te digo que ahora está en 25 grados.
1: Bueno, ahí está entonces Martín Charquero ya post la lluvia en Guadalajara. Faltan 50 minutos para que arranque el fútbol con el relato del Cura Alonso y los comentarios de Martín Charquero y de Oscar Velo. Que hoy sí vamos a hacer, creo que es el primer partido de los tres que vamos a ser visitantes, ¿no?
2: Bueno, sí, claro, porque la verdad es que el ambiente, el sonido ambiente que se metía por el micrófono de Carro Deportivo en los partidos anteriores daba cuenta o demostraba al oído lo que contaban nuestros compañeros allí sobre, y lo que se podía ver a través de las imágenes también, la cantidad de uruguayos que había en Miami. Evidentemente ya se sabía de antemano que iba a bajar sensiblemente, y más con este tema sobre el partidarismo que toman los mexicanos por España. Pero bueno, es algo que me parece secundario.
1: Sí, claro. Lo importante es en la cancha.
2: No, totalmente. Por supuesto. Quiero decir algo.
0: ¿La camiseta vamos a hablar?
2: Vamos a jugar con la indumentaria de alternativa hoy.
0: Sí,
2: dos.
0: La azul.
2: España va todo de blanco y Uruguay todo de azul.
0: Hoy vamos a ver, en lo que me es personal, una camiseta que tiene un muy lindo diseño. Después cada uno tiene su gusto y su preferencia.
2: A mí me gusta. No tiene nada que ver con el fútbol uruguayo, la historia y lo que sea.
1: A mí no me gustaba.
2: Pero a mí me gusta.
1: Hasta que la vi, digamos,
2: con Argelia.
1: Claro, y vos sabés que ahí me compró un poco.
2: Quiero decir algo de Valverde, para no retomar un tema que ya hablamos, sino de otro aspecto. Para mí el capitanato le hizo mal a Valverde. Y para mí Federico está muy necesitado de, ni siquiera te diría de un buen partido, te diría capaz de una incidencia directa en un gol de Uruguay.
1: Sí,
2: o haciéndolo, o con una gran asistencia. Lo necesita porque se lo nota precisamente presionado en ese aspecto. No es normal que a los 14 minutos por perder una chance te pongas en cuclillas, como si ahí se te hubiese ido la única chance del partido. Y eso me parece que es una muestra cabal de un hombre que yo no digo que no tenga personalidad. Digo que está sintiendo una presión extra jugando por Uruguay. Y me parece que el brazalete incluso le agrega una presión que no vale la pena que se la agreguemos nosotros mismos. Siendo que Federico Valverde se tiene que dedicar a jugar, porque jugando es de lo mejor que tenemos, si no lo mejor, con Bentancur. Y todo lo demás, y todo lo que es resorte de un capitán, dejárselo, es menester de otro, dejárselo a otro que lo pueda llevar con más naturalidad.
0: Mira, lamento no estar de acuerdo con Diego, pero porque creo yo que para ser capitán hoy del equipo más importante del mundo, tenés que tener personalidad.
2: Dale, Juan.
0: Si no, no llegás.
2: Dale,
0: no,
2: Juan,
0: Diego,
2: el Madrid.
0: No,
2: el Madrid es otra cosa.
0: Claro, no,
2: se reparten las responsabilidades.
0: A ver, Diego.
2: En Madrid se reparte la responsabilidad. Acá, cuando pierde, es todo responsabilidad de él. Y cuando pierde Madrid, el primero en la fila es Mbappé. El segundo es Vinicius. El tercero será algún otro. Y Valverde queda ya cuarto o quinto en la fila. No tiene nada que ver una cosa con la otra.
0: Entendeme lo que te quiero decir. No estoy esbozando una crítica, sino que creo que todo lo contrario. Digo que no todos, es más, uno solo en Uruguay, hoy llegó a ser el capitán del equipo más importante del mundo. Para eso, no solamente sos un buen jugador de fútbol, tenés que tener determinado equilibrio emocional para atravesar todo el camino que, en este caso, Valverde hizo, para llegar a ser el uno del Real Madrid.
2: Cuando pierde el Madrid, no es responsabilidad de Valverde.
0: Entonces,
2: cuando pierde Uruguay, es responsabilidad de Valverde. Eso es lo que le hacen sentir a Valverde. Entonces hace mella. No es lo mismo repartir la responsabilidad que tener que asumirla toda.
0: Creo yo que es más importante, mirá lo que voy a decir, es más importante una buena actuación con el Madrid que con Uruguay, porque en Uruguay nos enteramos nosotros. Más allá que el Mundial es la vidriera del mundo, pero en Uruguay nos enteramos nosotros de Valverde. Cuando Valverde juega en el Real Madrid, se entera el mundo. Ahí está la diferencia. Hoy, el partido de hoy, lo van a ver, ¿sabes por qué? Y porque es Uruguay-España, porque son dos selecciones con tradición, con historia. Una, además, es la candidata a ser campeona del mundo, o por lo menos estar en la final, que es España. Y la otra, porque tiene algún jugador, caso Valverde, de determinado prestigio internacional. Pero mirá que en el mundo entero, Valverde jugando contra Cabo Verde, la gente no se enteró cómo jugó Valverde. Valverde jugando con Arabia, la gente no se enteró. El mundo no se enteró cómo jugó Valverde con Arabia, porque son partidos que seguramente el globo terráqueo no lo vio, y si lo vieron, lo vimos muy poquito. Ahora, cuando juega con la camiseta del Real Madrid, quédate tranquilo que lo ve mucho más gente que cuando juega con la camiseta de Uruguay. Entonces, cuando hablas de presión, tiene mucho más... tiene mucho más presión jugando con la camiseta Real Madrid que jugando con la de Uruguay. Disculpa.
5: No estoy de acuerdo.
0: ¿Lo qué?
5: Que no estoy de acuerdo.
0: Bueno, Martín, discutible. Vamos arriba.
5: No, no. Pero no, ya sé, Dani, lo que te digo es la presión que le estamos poniendo, que se la pone el mismo con Uruguay, no se asemeja a lo del Madrid.
3: Claro.
5: El Madrid, él no es el director de orquesta. Nosotros acá queremos que sea el director de orquesta, porque no tenemos, desde mi punto de vista, ningún otro jugador parecido a él. Yo creo que Valverde, Bentancur es un muy buen jugador, para mí un escalón más abajo. Valverde es completo, es rápido, tiene golpe de afuera, es polifuncional. Entonces yo creo que acá hay una obligación extra. Capaz que yo creo que la recibe y él capaz que piensa lo mismo que vos, Dani. Pero para mí somos nosotros los que creemos que Valverde tiene que ser nuestro solucionador de problemas, y más de un problema como el que estamos viviendo en este Mundial.
0: Lo que pasa, Martín, es que acá hay una cuestión que es que nosotros no es que nosotros creemos y le pedimos. Nosotros le pedimos a nuestro jugador insignia. Hoy Valverde es el jugador más importante que tenemos nosotros en el mundo. Entonces, ¿a quién le vamos a pedir? ¿A Valverde o a Sanabria? Le vamos a pedir a Valverde. ¿A quién le vamos a pedir? ¿A Valverde o a qué otro? Si el jugador más importante del mundo lo tenés vos en tu selección, yo creo que es lógico pedirle a un jugador talentoso como Valverde. No le puedo pedir a Cáceres.
5: Pero él no los, evidentemente, como conclusión de estos primeros dos partidos, ojalá que hoy cambie todo, es que él no siente ese rol protagónico. Necesita una referencia, un jugador que cargue de otro lugar. Por eso yo también estoy de acuerdo con el tema del capitanato. No se le puede sacar el brazalete ahora porque sería una situación que sería un golpe además para él. Pero digo, ya para el futuro, el nuevo cuerpo técnico, lo que venga después del Mundial, Valverde tiene que ser un gran jugador del equipo, para mí el más talentoso, pero buscar no agregarles presiones extras a un jugador que en el Madrid para mí no la tiene. ¿Sabés quién yo creo que debe sufrir más en el Madrid el tema de la presión? Vinicius, Mbappé, mucho más que Valverde.
0: Sí, está claro que sí, pero mirá, Vinicius se tuvo que hacer cargo con Brasil y se está haciendo cargo. Entonces yo no creo que esté mal el reclamo que los uruguayos, por lo menos yo me pongo primero en la fila, en hacerle a Valverde. Yo que creo no estar mal.
5: Yo lo entiendo. Exigir es parte de los equipos grandes, de las selecciones importantes. Hay que exigir. Y Uruguay tiene que exigirle lo mejor a todos. Lo único que yo diciendo contigo, Dani, es que para mí a Valverde le cabe mucho más en el Madrid y ojalá en nuestra selección un rol más secundario que no un rol protagónico. No la estrella de la película, sino el que juega para la estrella de la película. Lo que pasa es que hoy, también lo digo, rascás, en esta selección que Bielsa fue minimizando y no encontrás nada parecido a lo que estamos necesitando. El momento en el que entra España a la cancha, hay mucho aplauso y mezcla de algunos silbidos. Pero vienen los jugadores españoles, todavía los nuestros, ya lo venimos contando en cada previa, no salen enseguida, salen un poquito más tarde nuestros jugadores, mientras que lo siguen peloteando Fernando Mulera.
1: Aprovechamos esta instancia para estar con Leo Muriani en la previa de Carve Deportiva.
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8: Bueno, 20-19, señores, juega Darwin. Darwin Núñez titular, lo confirmó Martín Charquero allí desde Guadalajara. Se nos viene de a poco el partido, calienta España, ya sale en un ratito Uruguay.
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8: Vuelvo a Guadalajara, Martín Charquero, adelante.
5: Bueno, se armó una barra de Uruguay realmente en la Colombes, allá arriba del todo, tercer anillo, arriba de toda la zona de palcos. Ya se juntó todo. Bueno, ahí viene nuestra selección, ¿eh? Este es el momento en el que entra nuestro equipo. Y ahí hay una explosión en parte de este estadio. Decía, en la Colombia, en la parte más alta de todas, ahí ya se empezaron a agrupar. No sé si todas las entradas eran en ese mismo lugar, pero ahora sí hay un grupo clarísimo que empieza a gritar por Uruguay en el momento en el que la canción Cielo de un solo color se escucha también en el estadio. No va a llegar, por supuesto, a los decibeles el cántico de la gente que llegó en Miami en estas primeras dos jornadas, pero seguramente los compatriotas que están acá, todos lo van a cantar.
1: Sumamos además a Oscar Vero en la previa. Osquita, bienvenido, buena tarde, buena noche.
9: ¿Cómo anda, Seba? El saludo para todos. Bueno, la verdad, mucha ansiedad, mucho nerviosismo. Creo que de ninguna manera imaginábamos llegar a este tercer partido de la Copa del Mundo en esta situación. Producto de que sí, obviamente, el tercer partido era el más complejo porque era contra España, pero creo que todos pensábamos llegar clasificados, llegar bien, llegar a lo sumo con un traspié, un empate, una derrota, pero con un triunfo, y de esa manera estar claramente encaminados a poder meternos en la siguiente ronda de la Copa. ¿De qué agarrarnos hoy para pensar que Uruguay le puede ganar a España? Es muy difícil, es muy difícil. Ahora, creo que también hoy es un día de esos en los que todos, incluidos los comunicadores, que obviamente le tenemos que poner paños fríos a la situación, tenemos que tratar de analizarlo, pero también creo que tenemos que estar abiertos al optimismo de creer en que algo diferente puede pasar. Por supuesto que si eso lo queremos bajar al terreno de lo analítico, ahí es donde nos cuesta encontrar atributos, argumentos, cosas que haya dejado el equipo en los primeros dos partidos, y te diría que a lo largo de toda la última parte de la eliminatoria, para decir, bueno, por acá Uruguay puede encaminar el partido para complicar a esta selección de España. Porque además justamente es esta selección de España que es brava, que es complicada, que ya ha demostrado cosas, que ha ganado títulos y que tiene una generación que es muy buena en algo que a nosotros nos cuesta mucho además, que es tener la pelota. O sea, ellos se sienten cómodos teniendo la pelota, haciendo sufrir al rival a partir de esa tenencia, y Uruguay no ha demostrado ser un equipo que sepa cómo poder cortar con eso. Cómo poder cortar con eso, incomodar un equipo que sabe tener el balón. Yo creo que la última muestra importante fue el partido con Inglaterra, y Uruguay casi no pasó la mitad de la cancha en líneas generales en el partido. No somos una selección que podamos decir estamos con un arquero que la está rompiendo. No somos una selección que hoy podamos decir, che, qué fuerte que somos en la pelota parada. No somos un equipo que se caracterice por tener la pelota. No somos un equipo que se haya hecho fuerte en transiciones rápidas. No somos un equipo que esté teniendo grandes individualidades. Entonces, claro, ¿de qué agarrarse para pensar que le vamos a ganar a España o que vamos a obtener un punto y que en combinación con otros resultados nos puede poner hasta segundo en la próxima ronda. Y bueno, ahí es donde, por lo menos de mi parte, aparece el creer en que Uruguay muchas veces ha logrado salir de estas situaciones límites. Y bueno, ojalá que hoy sea una más. Es evidente que desde lo futbolístico no tenemos mucho de dónde ilusionarnos. Ahora después, la camiseta, la historia, que los jugadores saben que es un partido que los puede marcar demasiado para mal, demasiado para mal, y ninguno va a querer quedar marcado por una eliminación tan tempranera en un Mundial de 48 selecciones con 8 mejores terceros clasificados. Entonces me parece que es un poco por ahí, que Uruguay ya lo ha hecho. Ojalá que hoy sea otra vez ese grito uruguayo en una situación extrema.
1: Otro toque contigo, Martín, desde Guadalajara.
5: Bueno, están, obviamente, nuestros titulares están haciendo primero algunos movimientos con el profesor Ferro, algún contacto con la pelota, pero están nuestros suplentes, y atención, me lo voy a contar, donde ya están haciendo un monito en el que participan Georgian de Rascaeta y Ronald Araujo. Después, vuelvo a lo mismo que hoy charlamos varias veces durante nuestra programación. Yo no me confío en que por estar haciendo un monito o cambiados como si fueran a tener posibilidades, ingresen o realmente calienten. Pero en el monito está Georgian de Rascaeta al lado de José María Jiménez y en un costado también aparece Ronald Araujo.
1: Antes de Leo, Gitar, el ingreso de Darwin Núñez por Viñas.
9: Sí, me entusiasma mucho. Esto no va en desmedro de Viñas, sí va a favor del tipo de partido que para mí hoy tiene que hacer Uruguay. Con Viñas en cancha, yo creo que era muy factible que lo que dijo el entrenador en conferencia de prensa, realmente el técnico fuera a intentar hacerlo, es decir, entreverarle el partido a España, planteárselo más arriba de lo que todos imaginábamos, tratar de sacarle la pelota. Y yo creo que eso hoy es una utopía. Creo que es una utopía pensar que ese partido es el partido que le puede servir a Uruguay. Ahora, Uruguay un poco más retrasado, un bloque más bajo, recuperar la pelota a partir de una presión ante los jugadores que mejor saben tener el balón de España y transiciones rápidas con Canovio, Araujo y Darwin, que para eso tiene las características mucho más adaptadas que Viñas.
1: Sí.
9: Me parece que ahí podemos tener una chance, ahí puede haber un camino. Entonces me entusiasma el ingreso de Darwin, no por su individualidad hoy, pero sí por sus características.
1: Vende Leo Muñani, estamos en la recta de final, de la previa, porque se viene el fútbol, relata el Colo Alonso, comentan, Charquero y Velo juega Uruguay frente a España por la Copa del Mundo.
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1: Antes de Gerardo Franco, un toquecito más con Martín Charquero en Guadalajara.
5: Bueno, siguen ya moviéndose los españoles. Estamos viendo también una etapa de definición, ya un momento de definición de algunos de tus futbolistas. Se van los arqueros españoles también para el vestuario. Mulera se abraza ahora con el chino Rochetti, con Santi Mele. Va a venir corriendo también para irse al vestuario. En el área técnica aparecen algunas de las personas que forman parte de la delegación de Uruguay. Está hablando el economista Alonso con Carlos Manta. con Jorge Giordano, está también Álvaro Núñez, Marcos Méndez, el director de comunicación de la AUF. Bueno, todos ellos en el área técnica esperando para darle una arenga a los jugadores que en este momento se abrazan solos, solo los jugadores. Dan una charla más motivacional, no participa ninguno de los dos profes. Ahí están abrazados todos los jugadores de la selección. Algo se estarán diciendo antes de empezar con la exigencia, obviamente, ahora sí, con algunos piques un poco más fuerte. Mientras Muller ahora sí ya se va para el vestuario.
1: Vende Leo Mañani, no, un informa Leo Mañani, urgente, porque aparece Gera Franco en acción.
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3: Bueno, dijimos hace un rato que la victoria de Senegal 5-0 ante Irak complica las posibilidades de Uruguay, pensando en ser tercero de grupo con esos tres puntos, y está bueno repasar, bueno, de aquí a lo que queda, justamente cómo son los resultados que, bueno, nos podrían beneficiar. Alcanza con que pasen dos cosas de las siguientes que voy a decir.
1: A ver.
3: Victoria de Egipto sobre Irán o un empate 0-0. Un ganador entre Austria y Argelia. Empate entre Congo y Uzbekistán o una victoria de los asiáticos por menos de 6 goles y una derrota de Croacia. Si se dan dos de estas combinaciones, bueno, Uruguay puede pasar con esos 3 puntos y el saldo de 0. Esto ya resumiendo un poco lo que analizábamos en esa primera intervención. Lo otro que está bueno también consignar, que en el caso de que quedemos en esa lista de los mejores terceros,
1: sí,
3: es difícil hasta el último partido de la jornada de mañana, donde se van a terminar de organizar esos terceros, saber contra qué rival se va a enfrentar Uruguay en el caso de ocupar uno de esos 8 lugares. ¿Por qué? Porque esto va a surgir de cómo se ordene esa tabla de los 8 mejores terceros y en cuanto a la posición que quede cada uno según el grupo en el que está. Es decir, si el mejor tercero corresponde al grupo F, bueno, va a ser el mejor, el F. Y de ahí para abajo con el resto de los grupos. Bueno, ahí hay que ir a ver una tabla que ya armó la FIFA, que tiene 495 combinaciones posibles, donde se ordenan cada uno de estos terceros ya de manera establecida con los primeros de cada grupo que están asignados. Por lo tanto, todo esto, para decirlo de antemano, es muy difícil y se puede cambiar en base a un gol más o un gol menos en cada una de las selecciones, no solo para esa selección que convierte o le convierten, sino para alguna que está esperando en esa lista de los mejores terceros. Por eso está bueno aclarar que, si bien todos tenemos ansiedad de saber que Uruguay termine hoy en esa tercera colocación, bueno, si gana o termina segundo, mucho mejor, pero saber un rival en caso de que terminemos dentro de esa lista de mejores terceros va a ser muy difícil en la jornada de hoy.
1: Vente Leo Mañani, hacemos lo último, cerramos la previa porque se viene el fútbol, juega Uruguay por Carve Deportiva.
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1: Es el momento de hacer lo último, de cerrar la previa en Carro Deportiva. Santi Pereira en la puesta al aire, con Mati Gonet en la producción periodística.
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1: Es es imposible no agradecerles a ustedes por la alta sintonía de siempre, de cada partido por la Copa del Mundo, y más cuando juega Uruguay. Ya se apronta el Colo Alonso, ya se apronta Martín Charquero, ya se apronta Oscar Velo. Vamos a aprovechar para hacer lo último con Martín Charquero antes de que se meta en el comentario, en directo, en vivo, en Guadalajara.
5: Es muy pintoresco, realmente, muy pintoresco, ver al preparador físico, al fisioterapeuta, no preparador físico, al fisioterapeuta que tiene de Arrascaeta trabajando ya a la par de todos los fisios y los utileros que tiene Uruguay. La selección todavía no se fue, recién se fue a España.
1: Por ahora con Gerardo Franco en Casa Zorrilla.
3: Bueno, recién hablábamos de Senegal y esa goleada ante Irak. Esta selección es la primera en la historia de la Copa del Mundo en la primera africana en la historia de la Copa del Mundo en marcar en una fase de grupos 8 goles. El récord era 6 y justamente lo había igualado Marruecos en esta presente edición, algo que ya había conseguido antes Nigeria en el 94 y Argelia en el 2014.
1: Sí, ya no falta absolutamente nada, ya está todo jugado. Es el último partido de Uruguay en fase de grupo de la Copa del Mundo.
2: La hora de la verdad, el partido se sobreanalizó desde el lunes hasta hoy. Se habló de Yamal, de cómo hay que tratar de neutralizarlo, es el diferencial que tiene España, de cómo seguramente esperamos que se desarrolle el partido, de cómo hay que jugarlo de manera inteligente y con cero error, porque cualquier error después que comete Uruguay, dependeremos de que ellos no tengan la pericia para resolver. La hora de la verdad, Seba, lo dicho, vamos a ver qué puede ofrecer como resistencia y como oposición Uruguay a este equipo español.
1: Así cerramos la previa, con la esperanza, con la expectativa de todo uruguayo, con lo que pueda pasar desde las 9 de la noche. Gracias por estar del otro lado, ya se viene lo mejor, con el Colo Alonso, con Martín Charquero y con Oscar Velo, juega Uruguay por la Copa del Mundo contra España para cerrar el grupo.
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noches, qué gusto enorme, qué placer volver a saludarles. Gracias por acompañarnos a desandar este hermoso camino mundial. Cuánta ansiedad, cuánto nerviosismo, cuántas ganas de que empiece de una vez el partido. Cuántas ganas de volver a ver la camiseta uruguaya hoy, aunque sepamos jugamos con la alternativa. Cuántas ganas de meternos de cabeza, de corazón, de alma, de cuerpo en este partido. Es que no hay mañana. Tenemos bien claro los orientales, los uruguayos, que no hay otra historia por escribir, es la de hoy. Y se necesitan las más hermosas páginas. Necesitamos hoy tener el talento de los más ilustrados orientales. Hoy necesitamos tener el corazón de los más valientes de los nuestros. Hoy necesita el equipo uruguayo tener toda la iluminación. Sabe que hoy juega mucho más que los 11 que están adentro y ese puñado que esperará el llamado de Marcelo Bielsa. Hoy juegan 3 millones y pico y juega el corazón de un país que ha sido a nivel mundial reconocido por la entrega, por la garra, por el temperamento, por la gloria. Hoy juega este país, bendito Uruguay, plagado de ídolos del fútbol en cada uno de los rinconcitos mundiales. El universo de la pelota siempre ha sido el rincón para encontrarnos como uruguayos. Esa ha sido la excusa con el correr de los años. Los mundiales nos han hecho ilusionar y la sociedad de mi querido, de mi bendito Uruguay, se ha abrazado a sueños que nos demostraron los corajudos que se han puesto en la camiseta celeste que no existen sueños imposibles de soñar. Tenemos un corazón enorme, somos poquito en población, es cierto, nuestro país también en territorio no tiene demasiados metros como para poder ser potencia a nivel mundial. Tenemos otra cosa que nos caracteriza, esa es que la que tenemos que hoy encomendarle al Dios del fútbol, una vez más abrir nuestro corazón, que los 11 de la cancha representen nuestra idiosincrasia, que representen el sentir, cómo vivimos, cómo respiramos nuestro fútbol, el bendito fútbol del Uruguay. Hoy juegan mucho más que 11 en la cancha, créame, hoy juega el corazón enorme de mi querido Uruguay, hoy juega un país entero.

0: resonante alrededor que se nos enriede nos dé la clasificación. Lo más importante, dependemos de nosotros, dependemos de un triunfo, y eso es lo que quiero resaltar. Mentes positivas, corazones alegres, tratemos de que la sangre se empiece a alborotar en las venas, que empiece a galopar por cada uno de los corazones, que se empiece a transferir esa hermosa sensación de que la camiseta uruguaya hoy se va a ir azul, bien transpirada, que van a dejar el alma, que nos van a representar, que nos vamos a sentir con ellos en la cancha. Hoy es el momento, muchachos, den el paso al frente, la inmensidad del fútbol los espera, tienen una cita señalada con la historia, por más que parezca tan poquito, 90 minutos, hoy este plantel tiene una cita guardada en un momento preciso, ya no hay mañana, no hay tiempo para especulación, no hay tiempo para cuidarse, muchachos, es hoy, y con el corazón, con los dientes apretados, con el corazón en la punta de los botines, con las canilleras bajas, con las medias altas, como quieran, pero es hoy, no hay otro día para esperar, hoy es el momento de salir a buscar los 3 puntos en Guadalajara, se juega el fútbol, es Uruguay-España, señores, en la Copa del Mundo. Vamos que se puede, vamos que se puede, es lo más importante, tenemos fe, tenemos esperanza, y sobre todas las cosas, tenemos el corazón más grande del mundo, Uruguay-España por la Copa del Mundo, y es un buen momento, señores, para conocer actores. Hola, Leo, el gusto enorme de volver a saludarte, de compartir una vez más el micrófono contigo. Hágalo sonar, mi querido Malo Bruja, vamos. Que suene, de este a oeste, de norte a sur, en el Uruguay, en el Montevideo, nuestra capital, en cada uno de los 19 departamentos, en el interior, en las colonias uruguayas dispersas en cada rinconcito mundial, con todos los orientales que están en internet, que suene, vamos. Así juega Uruguay.
1: Hola, Colo, ¿qué tal? Muy buena noche, buen trabajo. 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

0: Fernando Muslera.
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0: El fondo para el 13, Guillermo Varela. La número 3 para Sebastián Cáceres. La número 16 para el Mato, Matías Oliveira. Y la 25 para Juan Manuel Sanabria. Los medios, el capitán del equipo, Federico Valverde, con la número 8. La 5 para Manuel Ugarte. Y la 6 para Rodrigo Bentancur. Atacan el 14, Agustín Canovio. La número 9 para Darío Núñez. Y la 20 para Maximiliano Araujo.
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0: El partido se juega en Guadalajara, el estadio Akron, que tiene hoy un puñado mucho más chico de orientales. Por primera vez en esta Copa del Mundo seguramente seamos visitantes. Vamos a presentar el equipo español. Así juega la Furia Roja, ya buscando el primer lugar del grupo.
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0: Los españoles que anuncian Unai Simón bajo los tres palos. El fondo para el

0: Carlos el 6, Michael Merino la número 16 para Rodri, la 20 para Pedri y la 15 para Alex Baena. Atacan el 19, Lamine Yamal, y la 21 para Michael Oyarzabal. Es el equipo de La Fuente, ese es el equipo español.
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0: La cuenta regresiva empieza lentamente a buscar el cero. Y en nuestro país empieza lentamente a buscar las 9 de la noche. La hora señalada, el momento indicado. Vamos, muchachos. No hay más allá del horizonte. Es hoy, es Guadalajara, es la cita del fútbol mundial. Se viene Uruguay.

0: celeste, la sangre galopando por las venas. Se viene el fútbol de la Copa del Mundo. Vende Leo Muñani y recorremos todas las voces de la 1010. Estamos con el gran circuito Core, una cadena impresionante de emisoras en todo el interior. Estamos también en internet, en carvedeportiva.uy, también en nuestro canal de YouTube. Vamos, Leo, vendemos, que nos vamos a informar con Gerardo Franco.
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1: Señoras, señores, 20 horas 44 minutos en todo el Uruguay. Ya se consumió la previa. Impresionante el laburo. El abrazo y las felicitaciones para todos los compañeros que bajo la batuta de Matías Gonet en la producción general con el Santi Pereira, que hoy estudió en Estudios Centrales también en la puesta al aire, y para todos y cada uno de los compañeros que participaron durante muchísimas horas en la programación de la D10, han hecho una previa bárbara para desembocar, para caer hoy en la Copa del Mundo Uruguay-España. Nos vamos a la Casa Zorrilla, toda la información nacional e internacional, la voz inconfundible, el sello eficaz, trabaja mi amigo letrista, ¿cómo andás, Gera Franco? Buenas noches, Mundial.
2: ¿Cómo te va, relator? Buenas noches, Mundial, para vos, el deseo de un buen trabajo, lo mismo para el resto de los compañeros. Grupo H que tiene a España con 4 puntos a esta hora, siendo el líder, 2 unidades para Uruguay y Cabo Verde, mejor saldo de goles anotados para la selección uruguaya, por eso en este momento estamos segundos y Cabo Verde está tercero. Cierra la tabla Arabia Saudita con 1 unidad de más, está a decir que las 4 selecciones tienen chances de cara a esta última fecha. Última fecha también que ya se jugó en otro de los grupos, donde Senegal le ganó 5-0 a Irak y donde Francia goleó 4-1 a la selección de Noruega.
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1: Señoras, señores, 20:46 marca el reloj. Se nos viene el fútbol. Se nos viene Uruguay, España. Se viene el momento de la verdad. Serán 90 para quedarnos e ilusionarnos por la Copa del Mundo, abrazarnos como pueblo futbolero que somos, o serán 90 para despedirnos una vez más muy prematuramente. Se viene Uruguay-España y por Carve Deportiva en la 1010 para todo el país y el mundo. Acá están los comentaristas que ustedes quieren escuchar, los que mejor les explican el Mundial, el comentario previo de Martín Charquero y Oscar Velo.
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3: Está a punto de arrancar el partido más esperado de esta primera fase para todos nosotros. Ya lo era antes de la situación que estamos viviendo. Ahora, por supuesto que esto agravó el peso del partido, lo aumentó notoriamente, y es el momento también de que el equipo esté a la altura de las necesidades que tiene. Después veremos con el desarrollo del partido si el empate no está tan mal o si lo único que nos queda es el triunfo. Lo que está claro, además, es que este encuentro lo tiene Uruguay hoy con una obligación que no la preveía, con un equipo que repite, desde mi punto de vista, de manera curiosa, lo mismo que había elegido Bielsa para jugar frente a Cabo Verde. Creo que hoy era para poner otro tipo de equipo. Pero bueno, el entrenador decide, los mismos jugadores, salvo la entrada de Darwin Núñez, que sí me parece que nos está diciendo la ubicación del equipo. Yo creo que Darwin Núñez, con campo, puede hacer mucho más daño que Viña. Por lo tanto, creo que Uruguay va a ir a un bloque bajo y va a comenzar el partido, además, por lo menos en esa ubicación en la cancha. Ellos ponen lo mejor que tienen. A Nico Williams todavía no lo tienen pronto, por eso lo dejan en el banco. Sacan a Olmo, lo ponen a Mikel Merino, uno de los jugadores predilectos, digamos, por el entrenador. Pero es un equipo fuerte. Después veremos la actitud que toman en la cancha, si es una actitud de un equipo que quiere ser avasallante. Uruguay no debería salir a pelear por la pelota, debería empezar inicialmente, por lo menos, cediendo la cancha, demostrándole que hay una zona en la que el rival no entra, Oscar.
4: Sí, la verdad que para mí el plan de partido es totalmente contrario a lo que dejó entrever el entrenador uruguayo Bielsa en la conferencia de prensa. Creo que es totalmente antagónico lo que debería pasar. Veremos ahora si este ingreso de Darwin Núñez termina siendo, como vos bien marcabas, una señal de que esto pueda pasar y que Uruguay vaya a un bloque bajo a pelearle la pelota desde el punto de vista de quitársela, pero no de tenerla, y de tratar de aprovechar la velocidad de muchos de sus futbolistas, como El caso de Canovio, el caso de Araújo, el caso de Darwin Núñez, por supuesto los laterales, la explosión que puedan tener alguno de los volantes. Yo creo que el partido pasa por ahí, necesariamente pasa por ahí, porque es lo que más cómodo le sienta a esta selección uruguaya. Contra Inglaterra fue algo parecido, le faltó la parte del libreto del ataque. Casi no pasó la mitad de la cancha ese día Uruguay. Pero a la hora de defender y de incomodar a Inglaterra, fue cerrándole los espacios, no peleándole la tenencia del balón, que es ir a lo que a ellos más les sirve, hacer que la pelota circule, moverla, complicarlo a Uruguay para que la pueda recuperar. Yo creo que si la planificación pasó por esto que estamos hablando ahora, de un bloque más bajo, de aprovechar espacios con la velocidad de muchos de nuestros futbolistas, me parece que ahí la historia puede cambiar. Creo que ahí la historia puede cambiar. ¿De dónde aferrarnos de lo anterior? Es muy difícil. Toda la eliminatoria, después de la Copa América, los resultados, los rendimientos, las individualidades, lo que pasó en estos primeros dos partidos, no nos invitan a pensar en que algo pueda cambiar drásticamente. Pero es Uruguay, es un mundial, es una situación incómoda, totalmente adversa, que muchas veces Uruguay ha sacado adelante. Ojalá, Martín, que hoy sea otro de esos días.
3: Bueno, ahí caminan ya los jugadores, también los árbitros que van vestidos de color naranja. Ahí va Valverde como capitán de Uruguay. Nuestro, yo creo que jugador estrella, y me parece que no es momento ni siquiera ni de discutirlo. Me da la sensación que hoy necesitamos más de lo que viene dando. Creo que hoy también hay una obligación más, independientemente que se logre o no resultado, la jerarquía tiene que aflorar, la rebeldía tiene que ser algo de todos los días, y no debería ser elogiada, porque debería ser algo ya nuestro. Pero me parece que hoy la jerarquía de alguno de los jugadores más importantes de esta selección tiene que estar presente, como no estuvo en los partidos anteriores.
4: En este momento, la salida al unísono de los seleccionados al campo de juego, empieza a quedar todo pronto para los himnos. La realidad es que hoy Muslera tiene que tener un partido 10 puntos, la defensa, cero desconcentración. La pelota parada debería ser un diferencial a nuestro favor y eficacia. Hoy Uruguay, si tiene una, tiene que terminar adentro. Si tiene dos, una, tiene que terminar adentro. Ahí para mí las premisas de cómo poder llegar a obtener lo que hoy parece casi un milagro para meterse en la próxima ronda. No esperamos más, señores. Se viene el partido más importante en lo que va de la era Bielsa. Si ganamos, seguimos. Si perdemos, nos vamos. Se los va a relatar para todo el país, para todo el mundo, el relator del Mundial por Carve Deportiva. Se viene el Colo, Daniel Alonso.
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6: Himno de la República Oriental.

entonamos con orgullo, con esa seguridad de cantar el himno más lindo del mundo. Los uruguayos emocionados en las graderías del estadio de Guadalajara. Y ahora el grito de Uruguay, Uruguay, que empieza a resonar, que repica y que empieza a irisar. Uruguay y España se vendrán por la Copa del Mundo. Vamos a escuchar el himno español.

0: Entonaron los españoles también su himno. Está todo pronto, señoras, señores. Ahora sí, ya no hay más tiempo para especular. No hay más tiempo para dudar. Ahora, el corazón en la mano y como bandera. El fútbol del Uruguay, nuestra garra, nuestra historia como escudo. Y a jugarle. 90 minutos que se vienen de la Copa del Mundo Uruguay-España.
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0: Martín, se terminó la espera, 3 minutos, no se paran de que pite el árbitro. Uruguay, España, charquero, por todo nada, nos quedamos o no venimos.
2: Bueno, uno de los partidos evidentemente más esperados de todo este siglo de Bielsa, lo acaba de decir recién Oscar, es el juego más importante, es el que puede definitivamente marcar el futuro de la selección.
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0: Para llamar a los capitanes. Va Rodri como capitán español, juega todo de blanco hoy el equipo de España. Uruguay con la camiseta alternativa. Oscar Ruelo, a 2 minutos del pitazo del árbitro, la última historia que tenemos que escribir para quedarnos.
3: Sí, hoy se abren los 32avos de final. Esto es lo que se juega. Uruguay gana, sigue, pierde, se va. Es un mata-mata, es una ronda previa a los 16avos. ¿Qué tiene que hacer Uruguay? Para mí esta historia es la historia de un montón de partidos. Arquero 10 puntos, defensa sólida, ganar en la pelota parada, tratar de que sea un diferencial, tener eficacia, una o dos jugadas, alguna tiene que terminar adentro y ser un equipo corto, un equipo diseñado para tratar de combatir la tenencia de España, pero no competir por la tenencia, combatir la tenencia, que es algo totalmente diferente y creo que estamos mucho más preparados para eso que para lo otro.
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0: Se juntaron los uruguayos, ahí están abrazados, hombro con hombro, brazo con brazo. Está hablando algo Valverde. Muslera está también tratando de decir lo último. Ahora sí, muchachos, llegó su momento, el de poner la camiseta a disposición de un pueblo entero. Su corazón es el nuestro. Llegó el momento, no hay más, no se puede esperar nada más. Es hoy, es el momento para Uruguay y España por la Copa del Mundo. Lo transmite Carve Deportiva en la 10-10 para todo Uruguay. Estamos con el gran circuito Cori. Va a haber un minuto de silencio. Hacemos en este momento también nuestro silencio respetuoso.
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